0: irnos al WhatsApp del programa Vida Nueva en Jesús, que es el 8874-0005.
1: Así que todavía hay tiempo para que nos sigan escribiendo. Queremos que nos digan, que díganle algo a su mamá, si nosotros se lo decimos al aire, ¿verdad? Y pongan la, díganle que pongan la radio para que escuchen los saludos. Así que todavía hay tiempo para que se anoten. Nos están escribiendo. Entonces, dice, me encantaría entre las favorecidas a mi abuelita Gregoria Palacios. ¿Y usted cómo se llama, hermana? O hermano, no sabemos exactamente, ¿verdad?, quién nos está escribiendo. Aquí está, tenemos también saludos para el varón Oscar Danilo. Él está también escribiéndonos a nosotros. Y dice, saludos desde Matagalpa, Nicaragua. Siempre adelante, bendiciones grandemente. Hermano Danilo, Oscar Danilo, muchas gracias por estar en sintonía de nuestro programa. Ya estará participando para que lleve a su esposa, ¿verdad?, a la cena. Así que síganos escribiendo. A la hermana Milady Gómez, saludos, ¿verdad? Y vamos a seguir poniendo buena música aquí y síganos escribiendo. Y si su mamá está escuchando la radio, mándenos un saludo, escríbanos para que la saludemos.

0: Y nos siguen escribiendo. Tenemos saludos para
1: Jessie. Tenemos saludos acá para la señora Gregoria Palacio, aquí de parte de su nieta, ¿verdad?
0: Lisette,
1: que nos está diciendo, dice, una abuelita y madre luchadora que cada día se esforzó por su familia y que sobre todo nos ha guiado e instruido en el mejor camino. Bueno, muchas felicidades, doña Gregoria Palacio, de parte de su nieta Lisette y acá de parte de Vida Nueva en Jesús. Que Dios la bendiga y la tenga con salud.
0: Así que síganos escribiendo. Nuestro número de WhatsApp es el
1: 8874-0005. Tenemos saludos también, ¿verdad? Para la señora Zeneida Castillo. Ella también es mamá, una mujer luchadora, amiga. Un gran saludo acá de parte de Vida Nueva en Jesús. Bueno, y también queremos seguirle, ¿verdad?, leyendo lo que la Biblia nos dice acerca de las madres. Dice, la vara y la corrección dan sabiduría, mas el muchacho consentido avergonzará a su madre. ¿Tú te imaginas que si la Biblia, lo que es los proverbios, nos dice cómo

0: debemos comportarnos con nuestras madres para no avergonzarlas, para no hacerlas sentirse tristes, para no herirlas, lastimarlas? ¿Tú crees que nosotros como hijos no podemos hacer eso por nuestras madres que han dado todo por nosotros? Que le han llorado lágrimas por nosotros. Muchas veces desde que estamos en el vientre de ellas causamos dolor, causamos, ¿cómo te puedo decir? Sufrimiento, porque muchas veces los embarazos son de alto riesgo. Y más sin embargo, como madre, como mujer, se cuidan al máximo para conservar la vida de sus hijos. Entonces, ¿qué nos toca a nosotros, los hijos? Honrarlas como ellas se lo merecen.
1: Bueno, así que, bueno, estamos aquí, ¿verdad?, honrando a nuestras madres matagalpinas. No sé si hay otras personas en otro lugar que nos estén escuchando.
0: Bueno, sí, por medio de internet nos escuchan en la ciudad de Managua. Y un saludo, ¿verdad?, para Álvary Rivas, ¿verdad?, que ella también es mamá de cuatro hermosos chicos. Y tengo saludos también para la señora Hilda Juárez, que me escucha en la Colombia. Ella es mi tía. Reciba un hermoso saludo, tía. Que Dios te bendiga, que te proteja siempre y en todo momento. Que Él sea quien restaure siempre tu salud.
1: Así que, a ver, síganos escribiendo. Aquí tenemos saludos. Dice: hola, hermanos de Vida Nueva en Jesús. Saludos y felicidades a todas esas madres luchadoras y guerreras. Miller nos escribe, ¿nos podrías decir que Miller?
0: ¿A quién quieres saludar?
1: A ver si nos...
0: Nos gustaría que nos dijeran, ¿verdad?, el nombre de la mamá a quien quieren saludar.
1: Así que eso sería mejor, ¿verdad?, para que así la saludemos y para que estén participando. Vamos a seguir poniendo música aquí para las madres.

0: Y tenemos más saludos, Jessy.
1: Claro que sí, ¿verdad? Tenemos saludos para el señor Giovanni Villalobos, ¿verdad? Que él acá está, ¿verdad? Él quiere participar y quiere saludar, ¿verdad? A nuestra señora madre. Y bueno, también un saludo hasta acá, desde allá, para su esposa también, la señora Wendy Saraí Montenegro.
0: Y tenemos también saludos de, Yamile y Lourdes, de parte de María Lourdes Mairena también. ¿Nos escuchan desde dónde nos escuchan? A mi abuelita desde Tipitapa.
1: Sí, a la señora María Lourdes Mairena y a la señora Yamilet, que nos escuchan desde Tipitapa, nos dice. No sé si es su hijo o su hija quien nos escribió, pero bueno, reciban un enorme saludo a ellas. Él dice que son unas madres luchadoras, unas madres que tienen empeño, emprendedoras y todo. Bueno, eso es lo que sus hijos expresan de ella. Y si quieren enviarnos un audio, ¿verdad? También
0: aquí vamos tenemos a un audio. A ver, vamos. Giovanni Villalobos le mandó un saludo a su mamá, así que vamos a ponerlo. A ver.
2: Un saludo muy especial a mi linda y preciosa madre, que Dios me la tiene aquí con nosotros aún. Te amo, madrecita linda. Olga Juárez.
0: Así que
1: bueno, estos fueron los saludos de mi hermano Giovanni para nuestra madre. Muchas gracias. Ella sabe, ¿verdad?, que aún con todo, ella sabe que la amamos, que la queremos, que hacemos cada quien como hijo lo que podemos. Y bueno, así como igual nosotros amamos a nuestra madre, creo que hay muchos jóvenes, ¿verdad?, que aman a sus madres. Y en este día especial, ¿verdad?, quizás es el momento para que puedan expresarle y decirle lo que realmente sienten por ellas, el respeto, el cariño, el amor que le tienen.
0: Así que vamos a poner a Bismarck, el niño de oro, con madrecita.

0: Bueno, antes que continuemos, tenemos un saludo, ¿verdad? Aquí nos envían un saludo para Silgian Emanuel de parte de su esposo y de sus dos hijos, ¿verdad? Su esposo es el señor Oscar Danilo Robleto y de parte de sus hijos Mateo y Lucas, dice. Y en Proverbios 31:28 y 28:29, dice, se levantan sus hijos y le llaman bienaventurada, y su marido también la alaba. Muchas mujeres hicieron el bien, mas tú sobrepasaste a todas. Esa es la dedicatoria que han puesto, ¿verdad? Oscar Danilo Robleto para su esposa de parte de sus hijos.
1: Así que muchas felicidades, madres. Mañana va a ser un día que sus hijos la van a llevar a comer, pero nosotros queremos mandar a tres madres a cenar.
0: A darse una cenita sabrosa.
1: Exactamente. ¿A dónde era?
0: Asados El Sartén, ¿verdad? Ahí estarán bien atendidos por la señora Katy María Hernández, y un saludo también a ella, porque ella es una mamá luchadora, muy trabajadora, dedicada. Muchos saludos para nuestra fiel oyente, la señora Katy María Hernández.
1: Así que, a ver, ¿cuál es nuestro número de WhatsApp?
0: Es el 8874-0005.
1: Y la razón que lo estamos haciendo hoy y no mañana es para que ya mañana ustedes ya vayan directamente así a buscar su carnita asada o lo que, bueno, es una cena, no tiene que ser una carnita
0: así asada. Así es lo que ustedes van a pedir ahí.
1: Ya nosotros tenemos eso cuadrado, como dicen, y entonces así ustedes es. Solo si ganaron, llevan su cédula y ahí las van
0: ellos
1: a atender.
0: Allí van a ser atendidos.
1: Así que
0: con mucho gusto.
1: Nuestro número del WhatsApp es el 8874-0005. Escríbanos ahí y van a estar participando en la rifa de esto. Ya nos quedan casi 20 minutos más, así que hay que...
0: Yo quisiera preguntarte algo.
1: Ajá.
0: Tú que aún tienes a tu mamá a tu lado, con vida, cuando tú la miras a ella... ¿Qué sientes realmente cuando tú la miras sentada o la miras? Quizás no estás conversando con ella, pero de repente como hijo uno vuelve a ver a su madre. Al menos a mí me pasa que cuando yo miro a mi madre, muchas veces mi corazón como que se encoge y digo yo, bueno, gracias Señor porque está ahí todavía, porque la puedo ver, porque puedo escuchar su voz, porque a veces, aunque verdad me regañe, entonces sí le doy gracias a Dios por esas cosas. Yo creo, verdad, que todos los hijos debemos siempre bendecir a nuestras madres, debemos bendecir a nuestros padres y no, ¿cómo te puedo decir?, vituperar en contra de ellos, porque Dios los puso a ellos para que nos guiaran en la vida.
1: Bueno, mi mamá es alguien bien especial para mí porque, como dices tú, ella todavía está viva, ¿verdad? Y no sé qué sería si mi mamá me faltara. Hay muchas personas, ¿verdad?, que sus madres les hace falta porque no están ahí. Pero yo trato de llevarme bien con ella. Tú sabes que como hijo uno a veces ofende a sus madres, ofende a sus padres, porque no estás de acuerdo con lo que ellas dicen o con lo que ellas hacen a veces, pero eso no nos da el derecho a nosotros de ofenderlas, ni decirle nada malo, ni decirle nada feo. Pero yo la respeto a ella como mi madre, porque ella ha sido un pilar en mi vida, básicamente ha sido mi mejor amiga también. Cualquier cosa que tenga que contarle o decirle a ella, ella me escucha, me da consejos. Aunque yo tenga ya 52 años, ella me sigue dando consejos, ella me sigue escuchando y ella se preocupa cuando yo estoy enfermo, cuando yo estoy pasando alguna dificultad, y ella siempre está ahí para mí. Y no sé, ¿verdad?, cómo sería estar sin ella. Pero ella también es una mujer cristiana de fe, que nos ha traído a nosotros al cristianismo, y ella era la que nos llevaba a la iglesia cuando éramos pequeños, así que gracias a ella nosotros venimos y conocemos lo que es servirle al Señor. Y servirle al Señor es lo más regocijante que puede tener una madre que sus hijos le sirvan a Dios, y eso es a ella la llena de orgullo, ya que nosotros, verdad, estamos aquí en esta radio y estamos proclamando la palabra del Señor los sábados y los lunes a las 4 de la tarde, y espero que muchos de los que nos estén escuchando sean fieles oyentes, verdad, y gracias a que ustedes son fieles oyentes que nosotros podemos hacer estas rifas.
0: Así
1: a mí
0: es.
1: No me gusta decirle rifa, pero bueno, así es que le dicen ustedes, ¿verdad? Rifa.
0: Así
1: y es este, son regalos que nosotros le queremos dar a nuestros fieles oyentes y a nuestras madres, ¿por qué no? Y
0: claro,
1: este día,
0: sí,
1: ¿verdad? Queremos nosotros premiar a tres madres, así que síganos escribiendo a nuestro WhatsApp, que es el 8874-0005, para que participen.
0: Claro que sí. Bueno, también podría añadir, ¿verdad?, que aquellas madres que luchan día a día, aquellas madres que se levantan de madrugada para ir al campo, estas madres que están trabajando en los cultivos, esas madres que se van a cortar café, esas madres que van a tapizar maíz, esas madres que están en los beneficios secando café, esas mujeres son dignas de que nosotros como hijos las honremos, de que nosotros les ¿cómo te puedo decir? Le celebremos su día y que siempre estemos atentas de lo que ellas necesitan, porque esas mujeres han luchado tanto, tanto, tanto por sus hijos para sacarlos adelante. Son merecedoras de honra.
1: Y en medio de la tormenta, ellas están listas para todo.

0: Y ya estamos aquí de regreso
1: en Vida Nueva en Jesús, festejando, ¿verdad?, a nuestras madrecitas. Bueno, nos acaban de comunicar, ¿verdad?, que la hermana Silvia Emanuel Juárez, ¿verdad?, está patrocinando dos batidos para que podamos premiar a dos madrecitas para que puedan retirarlos hoy en la noche.
0: Son
1: dos
0: batidos.
1: Así es, para hoy en la noche.
0: ¿Y cómo sería eso?
1: Y ella está ubicada de Cotrán Sur, media cuadra al sur. El negocio es Nica Fruti. Entonces, síganos escribiendo. Muchas gracias, hermana Emma, por su colaboración y su patrocinio.
0: A ver, no sé cómo haríamos eso. Estamos con las tres, pero está... bueno. ¿Cómo haríamos eso? Están empezando, dice, su negocio de los batidos.
1: Así es.
0: Pero solo es para llevar, así que...
1: Así es, solo es para llevar. Tendrían que pasarlo retirando las afortunadas, ¿verdad? Que sean favorecidas con los batidos.
0: Oh, para mañana. Puede ser hoy o mañana.
1: Ah,
0: bueno,
1: sí. Ah, está bien. Y la dirección sería de Cotrán Sur, media cuadra al sur, en Nica Fruti. Y serán atendidos por su propietaria, la señora Silvia Emanuel Juárez.
0: Así que... Si nos está escuchando, bueno, todavía hay muchas personas que nos han
1: tenemos escrito. Saludos, ¿verdad? Para Lisette Juárez Calvo y para Cintia Valeria Juárez Calvo. También tengo saludos, ¿verdad? Para la señora Lisette Calvo Reyes.
0: Ay,
1: esa es mi tía y es la mamá de mi prima. Un saludo, ¿verdad? Desde acá, del staff de Vida Nueva en Jesús. Es que como estoy con los nombres de ella, me enredo.
0: Mira, es difícil estar apuntando nombres, es difícil estar
1: atendiendo
0: teléfonos, atendiendo textos, poniendo música. Así que esto lo estamos haciendo un esfuerzo grandote, ¿verdad? Para que honremos a nuestras madres matagalpinas. Y no sé si hay más personas que nos están escuchando alrededor de Matagalpa que nos están escuchando. Sí. A ver si se nos reportan.
1: Bueno, tengo saludos también para la señora Juanita Chavarrías, ahí en el Totolate, arriba. Un saludo con mucho cariño de su hija, ¿verdad? Y también tengo saludos para mi prima en la ciudad de Managua, que ella nos escucha, la señora Álvaro y Rivas Juárez, ¿verdad?
0: Y muchas felicidades a todas ustedes que nos están escuchando. ¿Nos podrían escribir de nuevo?
1: Claro.
0: A ver, ya cuánto nos queda. Nos quedan 13 minutos. Todavía pueden participar
1: en la rifa, así es. Y bueno, también tenemos saludos, ¿verdad?, para nuestra pastora, la pastora Diana Macy, ¿verdad? Muchas felicidades en este Día de las Madres para ella, que es una mujer guerrera, definitivamente. Es mi pastora, la admiro muchísimo. Es una mujer de fe. Es una mujer que mueve, como pueden decir, mueve montañas. Y muchas felicidades para ella en este Día de las Madres.
0: Así que vamos a ver cómo hacemos lo de la rifa. Después de esta canción les vamos a estar avisando qué vamos a hacer con la rifa. Así que no se vayan de nuestro programa Vida Nueva en Jesús. Ya regresamos con más.

0: Y seguimos aquí en su programa Vida Nueva en Jesús.
1: Así es, estamos aquí ya preparándonos para la rifa.
0: Todavía hay tiempo, ¿verdad?
1: Sí, todavía hay tiempo.
0: Nos pueden escribir a nuestro WhatsApp, que es el 8874-0005. Hay algo que me gusta de esta canción, y es de las mujeres virtuosas, que nos sale en Proverbios 31. Empieza desde el 10 hasta en adelante. Y hay mujeres que son virtuosas, que son temerosas de Dios, y queremos saludarlas a todas ustedes que son mujeres virtuosas, temerosas de Dios, que siempre están con la palabra del Señor en su boca, que no vas a escuchar una mala palabra de esas hermanas, vas a escuchar solo bendiciones, vas a escuchar que ellas llevan la palabra de Dios y la viven, la palabra de Dios.
1: Así es.
0: Porque una cosa es hablarla y otra es vivirla. Y hay hermanas que son virtuosas, que son mujeres que básicamente dignas de seguir, porque ellas llevan la palabra de Dios al pie de la letra. Así y hay es. Mujeres que son así, ¿verdad? Y son dignas de honro.
1: De honra, claro que sí.
0: Así que ya casi ya tenemos listo. Acuérdate que tenemos también los batidos.
1: Así es, tenemos dos batidos, ¿verdad? También que han sido patrocinados por Nica Frutti, un negocio, ¿verdad?, que está abriendo sus puertas en la ciudad de Matagalpa, y están ubicados en De La Cotrán Sur, media cuadra al sur.
0: Mañana, dice, después, desde las 9 a.m. pueden retirar los batidos, así que...
1: Bueno, las personas que salgan favorecidas con los batidos pueden pasar retirando, ¿verdad?, los batidos a partir de las 9 de la mañana.
0: Así que vamos a... ¿Ya? ¿Ya tiene?
1: No, todavía no. Vamos a esperar un poco más, a ver.
0: Ah, bueno. Entonces vamos a poner otra canción para mientras. Y escuchen esta canción, que cuando cedo todo a Dios, se abre el cielo.

0: Jessy, ya llegamos al final del programa, así que te toca.
1: Bueno, vamos a decir quiénes fueron las favorecidas en esta noche especial para nuestras madres, ¿verdad? Bueno, tenemos a la primera favorecida.
0: Aquí tenemos a alguien más, espérate. Todavía nos queda una más.
1: Wow, no se está.
0: Dayana, María, a ver. Dice buenas noches, Dios les bendiga. Quiero participar en la rifa. Les escribe Dayana. Vamos a ver si la metes por ahí.
1: Vamos a ver. Bueno, pero tenemos a la primera ganadora y es la señora María Lourdes Mairena. Ella ha sido la primera favorecida de la cena. Doña María Lourdes, usted puede presentarse con su cédula a Asados El Sartén, que está ubicado en la calle Santa Ana, contiguo a Super Express.
0: A ver, tenemos dos más. Dayana, yo creo que vas a tener que coger el,
1: wow,
0: el premio de consuelo, que son los batidos. Porque ya teníamos a las tres ganadoras.
1: Sí, ya teníamos a las tres ganadoras. Esta es la señora, la primera ganadora de la cena.
0: La segunda, que ya casi no terminamos el programa.
1: Bueno, la segunda ganadora de la cena, ya les voy a decir quién es. Es la señora Georgina Palacios. Ella es la segunda ganadora de la cena.
0: Así que ya y tenemos dos.
1: Así es, ya tenemos dos. Y la tercera ganadora es Dina Maribel Martínez Celedón, la señora. Dina Maribel Martínez Celedón, wow, que fue la primera, que fue su esposo quien llamó. Bueno, un saludo para ella como mamá de parte de su esposo y de parte del staff de Vida Nueva en Jesús. Pueden retirar sus cenas mañana a partir de las 5 de la tarde en Asados El Sartén, ubicado en calle Santa Ana, contigua Super Express. Estarán atendidos por su propietaria, la señora Katy Hernández. Muchas felicidades para ella también.
0: Y si escucharon su nombre, por favor, escríbanos para que nos den su información. Nos quedan los dos batidos, a ver, no sé si...
1: Bueno, así es.
0: Bueno, vamos a darle uno a Dayana porque nos escribió al final. Bueno. Dayana, ¿a quién quieres saludar? No nos dijiste. Aquí nos están escribiendo de nuevo. Dice, ok, Georgina Palacio. No soy yo, ok. Gregoria Palacio.
1: Es Gregoria, Georgina Palacio.
0: A ver.
1: Así es. Ah, sí, es Georgina Palacio. Así es, Georgina Palacio.
0: Bueno, si escuchó su nombre, escríbanos y para que vayan a sus premios.
1: Bueno, oye, increíble esto.
0: Dice que su abuela está en Tipitapa. Por eso le estaba preguntando que si está en Matagalpa. Ok.
1: Bueno, tenemos la primera ganadora de los batidos, increíblemente. Bueno, Emma, te toca atender a la tía. Bueno, la favorecida, ¿verdad?, de uno de los batidos es la señora Aurita Juárez. Así que, Manuel, te va a tocar atender a la tía.
0: Bueno, nos queda un batido más, ¿verdad?
1: Así es, bueno, pero bueno. Vamos a dar Dayana ese premio de consolación, ¿verdad?, a Dayana.
0: ¿Dónde está Dayana? Aquí está, mi querido Dayana. Dayana, premio de consolación.
1: Dime el nombre de ella para poderlo anotar.
0: Dayana, bueno, yo creo que ya estamos al final. Así que
1: es.
0: ¿Ya? Así ya tenemos es todo el mundo. Así, repetilo, claro, por favor, claro.
1: Tenemos a la primera ganadora, que es la señora María Lourdes Mairena. Ella fue la primera ganadora. La segunda ganadora fue la señora Gregoria Palacios.
0: Gregoria
1: Palacios.
0: Ok, la tercera.
1: La tercera es la señora Dina Maribel Martínez Celedón.
0: Ok.
1: Bueno, y las ganadoras de los batidos fueron la señora Aurita Juárez y la señora y la muchacha que fue la última,
0: Dayana,
1: ¿verdad?
0: Dayana. Así que ya nosotros terminamos el programa, ya solo tenemos una hora. y espero que nos escuchen mañana a las 4 de la tarde en este mismo, ahora les escribimos a los ganadores para darle la dirección y todo eso, y ya nosotros tenemos que salir del aire, así que muchas gracias.
1: Muchísimas gracias.
0: Felicidades, mamá, en tu día, y Dios te ama como nosotros te amamos, mamá. Eres muy preciada por todos nosotros, pero primero eres preciada por Dios, porque si no tuvieras el amor de Dios, no fueras mamá. Y si eres una mujer virtuosa, es porque Dios te ha puesto eso en tu corazón. Dios les bendiga y escúchenos mañana a las 4 de la tarde. Hasta pronto.

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7: En Sendas, esta es la hora.
8: 7 de la noche con 7 minutos.

0: Vamos a ver cuáles son algunos de estos, de estas disfraces que usa el enemigo para destruir.
1: A ver, disfraces.
0: Sí, claro, porque la Biblia dice que él se disfraza.
1: Sí.
0: Como ángel de luz. Y fíjate qué interesante, porque Pablo dice que para engañar, si fuera posible, aún a los escogidos de Dios.
1: A los mismos hijos de Dios.
0: Cuando yo veo, Silvia, el índice de divorcio que hay entre cristianos que van los domingos a la iglesia, yo digo, wow, qué efectivo está haciendo su plan. Porque las estadísticas nos están diciendo de que el divorcio entre cristiano y no cristiano es prácticamente el mismo.
1: El mismo.
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0: Otra mentira, escucha esta. Otro argumento. Te casaste con la persona equivocada.
1: No le hiciste caso a tu mamá.
0: Exactamente. Es que, escucha bien, atendé. No existe la persona correcta. Uh-huh. ¿Por qué? Porque la persona correcta sería la perfecta. Uh-huh. Y no existe el cónyuge perfecto.
1: No.
0: Entonces, todos nosotros. Quiero decir algo.
1: ¿Quién es perfecto?
0: Quiero decirte algo, escucha. Señor. Usted se casó con un roto, defectuoso de fábrica, roto y descosido encima.
1: Encima.
0: Exacto. En el mejor de los casos, te casaste con un hombre roto, defectuoso de fábrica, si tiene a Cristo, en el proceso de reconstrucción.
1: Ahí está. En el gran proceso.
0: En el gran proceso.
1: Me gusta esa frase, estamos en construcción.
0: Exactamente.
1: Hasta que nos encontremos con Jesús, estamos en construcción.
0: Hubiera querido yo escribir aquí, a veces lo hago, un papelito y pegármelo aquí en la frente, estoy en construcción. O sea, por decirle, obra en construcción, disculpe las molestias que esto pueda ocasionar. En otras palabras, Silvia, teneme paciencia.
1: Qué diferente vemos todo cuando entendemos eso, que vos y yo estamos en construcción.
0: Sí.
1: Y que Dios es tan paciente conmigo, ¿por qué me cuesta tener paciencia con mi prójimo?
0: Así es. Wow, tremendo eso, ¿no? Te tiro otra mentira. Escucha esto, nunca serás feliz con él o con ella. Y eso es una mentira doble. Porque en primer lugar, vos no me podés hacer feliz. ¿Sí?
1: Hemos hablado.
0: Claro, ya hablamos de eso.
1: Soy feliz cuando me lleno de Jesús y soy feliz conmigo misma.
0: Exactamente.
1: Si no soy feliz sola, voy a casarme para ser infeliz a mi esposo.
0: Exacto. Sencilla, voy a decirlo así. Soltero amargado que se casa se convierte en amargado con anillo.
1: No, eso está para un hashtag.
0: Eres igual de amargado.
1: Sí.
0: No podés esperar de que alguien te llene, te dé satisfacción. Por eso mucha gente se casa y se cruzan de brazos y dice, bueno, a ver.
1: Dame.
0: Haceme feliz.
1: Servime.
0: Y la pobre mujer no sabe ni por dónde entrar ni por dónde salir, porque en realidad no te corresponde a ti hacerme feliz. Así que se entendió eso, ¿no?
1: Qué lindo cuando entendemos eso.
0: Sí,
1: qué alivio, porque todo cambia, la perspectiva cambia.
0: ¿Viste esa gente que se declaran amor cuando son solteros? Y te dicen frases como, sin ti me muero. Y la chica tonta dice, ay, me ama. Sin ti jamás sería feliz. ¿Qué hago? Huye de esa persona.
1: Huye por tu vida.
0: Huye por tu vida, porque esa persona se va a casar y te va a poner a ti en el medio, esperando de que vos le llenes el vacío que tiene. En realidad, no existe. Yo te amo con todo mi corazón. Soy muy feliz contigo, pero ¿qué pasaría si en los designios de Dios uno de los dos se lo lleva? La vida sigue. Yo no puedo decir ahora soy muerto porque mi esposo se murió.
1: Siempre lindo recordar la frase de Pascal que dijo, hay un vacío en el corazón del hombre que tiene forma de Dios.
0: Así es.
1: Solo Dios puede llenar nuestro vacío.
0: Así es. Qué tremendo.
1: Y cuando estamos llenos podemos dar.
0: Sí.
1: Y sale.
0: Sí.
1: La vida abundante sale, brota.
0: Yo creo que por eso Jesús dijo que aquel que tiene a Cristo, la presencia del Espíritu Santo será en él una fuente que salte y salpique para vida eterna. En otras palabras, yo me lleno del amor de Dios de tal manera que eso me llena y me salpica y te moja a vos con mi felicidad.
1: Lo que tengo te doy.
0: Exactamente. ¡Guay! ¡Qué tremendo! Entonces, cuidado con identificar al verdadero enemigo.
2: 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Continuamos con el programa.
0: Tenga cuidado porque el enemigo destruye nuestras vidas muchas veces usando nuestra propia boca.
1: Sí.
0: Salomón lo dijo. El poder de la vida y de la muerte están en la lengua, y el que la ama comerá de sus frutos. Otra versión dice, su vientre se llenará de lo que hablamos. Uh-huh. Entonces, cuando yo hablo muerte, yo estoy poniendo en mi boca los pensamientos y los planes del diablo para mi matrimonio y para mi familia. Entonces, el diablo quiere destruir a mis hijos, pero no lo puede hacer sin mi permiso. Cuando yo le digo a mi hijo, sos un estúpido, no servís para nada, el diablo dice, amén, yo también quiero lo mismo para tu hijo, yo quiero destruirlo. Uh-huh. Pero necesitaba tu declaración y tu permiso para que yo ahora pueda hacer lo que quiero con tus hijos. Uh-huh. Qué impresionante, ¿no?
1: Sí,
0: entonces,
1: destructivo total.
0: Nuestra propia boca se convierte en el instrumento de Satanás para traer muerte y destrucción. Y muchas veces lo hace generando situaciones de conflicto, ¿verdad? Mm. Entonces, esa frustración que cargo, quizás esa insatisfacción.
1: Hierro con hierro, ahí están así.
0: Nos estamos frotando todo el tiempo y el enemigo viene y dice, ok, decirle tal cosa. Uh-huh. Y en un momento de descuido, yo suelto palabras de maldición y te lastimo, te hiero y te convierto a ti en el blanco para destruirte porque te considero como el enemigo. Uh-huh. Muy fuerte eso, ¿no?
1: Entender eso. Sí. Mi pareja no es mi enemigo.
0: Sí. Proverbios 13:2, te lo digo. Del fruto de su boca el hombre comerá el bien. Qué lindo. Qué lindo sería que hoy ustedes hagan un alto y empiecen a pensar en la manera que se hablan. En la manera que hablan a sus hijos. Uh-huh. En la manera que ustedes hablan de su matrimonio. Mira, yo lo veo así. Un matrimonio está compuesto de dos adultos. Un adulto es una persona que sabe cuidarse físicamente, emocionalmente, lo dijimos el otro día, espiritualmente.

0: Obvio.
1: Porque la última vez que me metí en ese lugar, en el llamado matrimonio, salí herido, salí lastimado. Entonces, como que quiero salir de esa relación. No quiero estar ahí. Entonces, es muy importante entender de que yo debo tratar hoy de crear ese ambiente de amor, de aceptación, de perdón, donde vos te sientas aceptada y quieras visitar ese lugar llamado matrimonio. Por eso es que lo evitamos tan terriblemente. Tengo que terminar esto. Nosotros somos el dueño, somos los dueños de nuestro destino y en gran medida nuestras palabras son las creadoras de ese destino, de esa entidad llamada matrimonio.
0: ¿Y cuántas veces escuchamos eso? Sí. Que con las palabras creamos el futuro.
1: Exactamente.
0: Pero sin embargo volvemos a caer en maldiciones, volvemos a caer en quejas. A veces ni siquiera estamos hablando mal, pero nos quejamos todo el día, todo vemos negativo. Entonces nuestra casa es un lugar donde nadie quiere volver.
1: Nadie quiere volver, tal cual. Puse una oración aquí. Y puse así: Señor, te pido perdón porque he dado al enemigo lugar con mis palabras y actitudes equivocadas. Hoy me arrepiento de ello y cancelo toda palabra de muerte, declaración, declarando nulo el poder del enemigo sobre mi vida y matrimonio. Hoy entiendo que mi cónyuge no es mi enemigo.
0: Amén.
1: Qué bueno que está eso. Escucha, entiendo que mi verdadero enemigo es el diablo y sus demonios, a los cuales reprendo con la autoridad que Cristo me otorgó al morir en la cruz y resucitar. A partir de hoy hablaré palabras de vida y no de muerte. Dame un agudo discernimiento para entender cuándo el enemigo se encuentre obrando en circunstancias diversas en mi vida y en mi familia. Hoy me paro firme en mi posición en Cristo para desde allí pelear la batalla que tengo por delante. ¡Uy, qué bueno que está eso!
0: ¡Amén!
1: Y termina diciendo esta oración, sí. Declaro que ninguna arma forjada contra mi familia prevalecerá y todo dardo del enemigo es destruido. Declaro rota toda maldición de divorcio en mi familia y declaro que yo y mi casa serviremos al Señor. ¡Wow! Tremendo está eso.
0: Tremendo.
1: Mucho cuidado.
0: Yo y mi casa serviremos al Señor. Qué declaración tan profunda que a veces la repetimos sin pensarla.
1: Así es.
0: De verdad. Pero entregarnos a al Señor y a su servicio, con lo que eso implica.
1: Así es. Tener cuidado que el enemigo no te esté usando. Porque sin percatarte, sin darte cuenta, puede estar usándote para destruir tu matrimonio, dañar tu cónyuge, herir a tus hijos. A veces pienso, Silvia, ¿cuántos de nosotros llegamos al matrimonio destruidos para destruir al otro? Por lo que recibimos de casa, porque nuestros padres no supieron cómo educarnos y nos hirieron con palabras y nosotros simplemente repetimos ese ciclo de maldición.
0: Así y a veces esa misma bronca que tenemos adentro brota.
1: Sí.
0: Porque nunca recibimos otra cosa.
1: Así es, lo que tengo te doy. Bueno, buenísimo. 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
0: Mándale. 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
1: 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En lugar de hablar cualquier cosa, ¿por qué no nos juntamos y hacemos un curso junto de matrimonio con ese grupo de amigos?
0: Es impresionante la sanidad que trae este curso al matrimonio y la amistad que provoca en el grupo que lo hace.
1: Exactamente.
0: Entonces, tener un grupo de oración ayuda un montón a sanar mi matrimonio, mi familia.
1: Y sí, cuando abrís tu corazón, te das cuenta que tu mejor amigo tiene los mismos problemas que vos, pero nunca se animó a contarlos. Entonces ahí podemos tener un lugar vulnerable donde podamos encontrar ayuda. 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Así que gracias.
0: Todo listo para usarlo.
1: Para usarlo, sí. Gracias. Dios te bendiga.
0: Que Dios te bendiga.
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Se despide Esteban Porras de Enfoque a la Familia, donde ayudamos a las familias a mejorar en Cristo.

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1: 7 de la noche con 22 minutos.
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1: En Sendas, esta es la hora.
2: 7 de la noche, con 30 minutos.
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1: 7 de la noche con 50 minutos.

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6: En Sendas, esta es la hora.
7: 8 de la noche con un minuto.
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10: En 1492, a bordo de la Santa María, Rodrigo de Jerez cruzó el Atlántico en el viaje de descubrimiento de América, y el año siguiente, a bordo de la Niña, regresó a su casa en Ayamonte, Huelva, España, donde nació y murió. Pero lo que habría de cambiar su vida durante ese viaje no fue el descubrimiento del Nuevo Mundo ni de los indígenas que lo habitaban. Fue más bien su descubrimiento de lo que esos nativos hacían con las hojas secas que desprendían una peculiar fragancia que les ofrecieron a los españoles. Es que como parte de una comitiva nombrada por Cristóbal Colón, Rodrigo fue uno de los primeros en ver en la isla de Cuba cómo los indígenas traían unos rollos de hierbas secas encendidas por un extremo, mientras por el otro se lo acercaban a la boca para aspirarlo, después de lo cual despedían de ella una nube de humo. A esa especie de caramillo la llamaban tabaco, nombre que los europeos le darían posteriormente a la planta misma. Al igual que los más conocidos conquistadores de la época, Rodrigo de Jerez no volvió a su tierra natal con las manos vacías, solo que a él no se le recuerda por haber regresado cargado de oro, sino más bien con un buen cargamento de aquellas hojas secas que desprendían una peculiar fragancia. Es que había adoptado el hábito él mismo con tanta soltura que comenzó a fumar el tabaco en público y a cultivarlo en su huerto. Denunciado ante la Santa Inquisición como pecador e infernal por echar humos, lo condenaron a prisión porque consideraban que se trataba de una actividad satánica. Solo el diablo podía dar a un hombre el poder de echar humo por la boca, arguyeron los inquisidores. Llevado al extremo, comenta el bloguero español Manuel J. Prieto, autor de Curhistoria, bien podríamos concluir que fumar lo paga uno con la vida, en muchos casos. Rodrigo de Jerez lo pagó con la cárcel, y no con una noche en el calabozo. Cuando salió habían pasado 7 años, tiempo en que el vicio de fumar se había extendido y ya no era tan extraño ver a un hombre echar humo por la boca. Supongo que Rodrigo de Jerez sí que echó humo cuando vio que otros fumaban sin problema y a él le había costado 7 años de presidio, concluye Prieto. Si hay algo que debiéramos aprender de casos curiosos como este, es que casi siempre nos equivocamos cuando le echamos la culpa al diablo de cosas extrañas o extraordinarias o incomprensibles para nuestra mente limitada. En la mayoría de estos casos, en lo que sí tendríamos razón sería en concluir que él, como enemigo de nuestro bienestar presente y futuro, se complace más que nadie cuando nos entregamos a cosas tales como los vicios y los malos hábitos que solo nos auguran malestar y muerte. Jesucristo mismo nos advirtió que Satanás, como ladrón que es, se dedica a robar, matar y destruir. Pero gracias a Dios, Cristo también nos aseguró que Él vino para que tengamos vida y para que la vivamos plenamente. Más vale entonces que le demos a Jesucristo el control de nuestra vida.
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0: quiero hablarles en este día, así que tome nota todos los que aman la oración. En base, si usted no la ama, tiene un problema, porque usted no sabe cómo mantener una relación con Dios. Y yo diría que si una persona no tiene una vida de oración continua, no estamos hablando de minutos, yo no creo que esa persona pueda llegar hasta el final. Lo que sostiene a nosotros en nuestra vida de oración y relación con Dios. En momentos de crisis, todo lo que pase alrededor de nuestra vida, Dios siempre me prepara para eso, para que ore, para que se pueda lidiar efectivamente. En todos los ataques que tenemos o que usted va a tener, usted necesita tener oración. Yo quiero que vaya a la escritura y quiero hablarles acerca del propósito y el poder de la oración. Primero, vamos a hacer preguntas. Y le voy a preguntar a los atalayas, a los intercesores, a la gente: ¿por qué la oración tiene tanto poder? Acá, mi querida hija profeta.
1: Porque es la forma de nosotros traer lo invisible.
0: Porque es la forma de traer lo invisible a lo visible. ¿Por qué, profeta Saraí, es tan poderosa la oración?
1: Porque la oración del justo tiene mucho.
0: Porque la oración del justo tiene mucho poder. Mi querida profeta de Argentina.
1: Porque es el resultado de una relación.
0: Es el resultado de una relación de Dios. Mira, los argentinos. Mi hija uruguaya, Cecilia.
1: El Señor dijo: clama a mí que yo te
0: responderé. Clama a mí que yo te responderé. Buenísimo. Vamos a ver a alguien más. A un apóstol, preguntemos a ver cómo piensa un apóstol. ¿Por qué la oración tiene poder? Pregúntale que está al lado, dile: ¿por qué tiene poder?
2: Nuestras palabras tienen poder creativo. Porque dice lo que dices, lo que digas es.
0: Porque nuestras palabras tienen poder creativo. Lo que digas será hecho. Buenísimo. ¿Por qué tiene poder, Pastor Eduardo?
2: Porque Jesús lo aplicó y en nada fue vencido.
0: Aplicó y por nada fue vencido. Buenísimo. ¿Por qué tiene poder allá los italianos?
2: Porque todo lo que Dios es y todo lo que tiene lo ha puesto en disposición.
0: Por todo lo que Dios es y todo lo que Dios tiene está disponible a través de la oración. Miren los italianos que te contestan bien. All right. Y yo quiero que usted tome nota. Las oraciones de nosotros los cristianos tienen tanto poder. Y vamos a ir a Santiago capítulo 5, verso 16. Confesaos vuestras ofensas unos a otros. Orad unos por otros para que seáis sanados. En otras palabras, la ofensa es el impedimento para que usted sea sano. ¿No? La oración eficaz del justo. ¿Por qué tiene tanto poder la oración? Primero, Santiago capítulo 5, verso 16 dice: hay tres cosas que hacen nuestras oraciones poderosas. Todos me dieron una cosa, todo está buenísimo. Pero quiero que vean. La primera, por la posición de reyes y sacerdotes que nosotros somos. En otras palabras, el que hace la oración es un sacerdote justo. ¿Y quién es un justo? No es un perfecto. La oración suya y mía, cuando oramos, no es porque hablamos bien o en el mucho hablar, sino porque somos reyes y sacerdotes. Revelación capítulo 1, verso 6. Y nos hizo reyes y sacerdotes para Dios. Nos hizo. ¿Quién es un sacerdote? Uno que ofrece sacrificio. Un sacrificio, la oración. Le ofrece a Dios. ¿Y un rey quién es? Uno que tiene una silla grande, vestido de escarlata, con un sobre acá, con un coso acá. Un rey simplemente es uno que gobierna. Gobierna su vida, gobierna su familia, gobierna la iglesia y gobierna las cosas visibles e invisibles. no es como usted se lo pintan, que un rey es el que está sentado en el trono. No, un rey simplemente es uno que gobierna. Que en el mundo espiritual, dice la Biblia, el que no gobierna su propio espíritu, ¿cómo va a gobernar la comida? El que no gobierna su propia casa, ¿cómo va a gobernar la iglesia? Nosotros tenemos poder y autoridad. Entonces, ese es un rey. Ahora, el sacerdote es el que ofrece sacrificios a Dios. Y Dios nos hizo a todos reyes y sacerdotes. El orar desde una posición como sacerdote. Créase que usted es un sacerdote. Créase que usted es un rey en el espíritu. ¿Cuántos de ustedes tienen oraciones que no han sido contestadas? Todos, hasta Cristo. Dijo, Señor, que sean uno, y todavía estamos como perros y gatos peleando. O sea, Dios no ha contestado todavía esa oración. Toda oración que se hizo en la voluntad de Dios y conforme a su palabra, Dios la va a contestar. Pero hay algo que nos dice a nosotros, Proverbios 15:29. Jehová está lejos de los impíos, pero Él oye la oración de... Ok, el solo ser sacerdote no nos garantiza que nuestra oración sea contestada. Sino, el ser sacerdote justo. ¿Qué no es justo? Perfecto. Comete errores, comete pecado. Sí, pero en el momento que usted se acerca a Dios como rey y como sacerdote a ministrarlo en oración, en ese momento su vida tiene que estar recta, tiene que estar a cuentas con Dios. Si yo estoy bravo con mi hijo Paco y yo voy a orar, Dios no me oye. Yo no estoy a cuentas con Dios porque estoy enojado conmigo. ¿Qué hace entonces? Señor, toda la vez que yo voy a oración digo, Señor, si hay iniquidad en mí, si hay pecado en mí, Padre, yo perdono. No me subiría al púlpito enojado, ofendido en mi corazón. No tocaría ese púlpito. Porque yo temo a Dios. Y cuando yo ore, yo quiero que el infierno tiemble. ¿Y a quién es el que escucha a Dios? Salmo 66:18. Si hay iniquidad, si has mirado iniquidad en mí, no solo ese sacerdote, el sacerdote está llamado a ministrar a Dios. Si en mi corazón hubiera habido iniquidad, falta de perdón, odio, resentimiento, pecado en mi vida, en el momento que voy a orar, Dios no me oye. ¿Cómo la gente pierde tiempo orando delante de Dios cuando no ha perdonado, cuando hay pecado? No pierde el tiempo. Yo no quiero perder el tiempo. Voy a estar 3 horas de Dios y orando y hablándole y hablándole, y con pecado, con iniquidad. Lo primero que le pido a Dios, Señor, si hay iniquidad, rebelión, pecado, falta de perdón, injusticias en mí, perdóname. Yo quiero estar a cuenta. En el momento que Dios me perdona con su sangre, yo lo creo y digo, ahora el canal está libre para que yo le hable a mi Padre. Ahora los oídos de Dios me van a escuchar. Muchos de ustedes están frustrados porque sus oraciones no se le contesta. El problema es que tienes iniquidad. Pídele perdón a Dios. Cuando estés a cuentas con Dios, entonces oras desde una posición de sacerdote, pero justo, que estás a cuentas con Dios. Eso es lo que yo le digo al diablo. Señor, el diablo no tiene nada en mí. Estar a cuentas con Dios. ¿Cómo yo puedo orar si al hermano no le hablo? ¿Cómo yo puedo orar si yo tengo odio en mi corazón? ¿Cómo puedo Dios oírme si yo estoy viviendo en pecado? Perdí mi tiempo. Entonces digo, Señor, límpiame. Cuando viene el hombre y te pone cuentas con Dios, uy, ya un oponente que se sienta culpable delante de la presencia de Dios cuando clama, el diablo te va a sentir o culpable. Por eso vía la sangre te limpia. ¿Qué significa justo? Que estás a cuentas con Dios. Yo no estoy bravo contigo, yo no tengo una deuda contigo. Solo debo a dos cosas: lo que yo le debo a usted y lo que usted me debe a mí es su amor y sus oraciones. Estoy a cuentas con nadie. Yo, nadie me puede venir a acusar acá que tú no has pagado, que tú me debes, que tú me robaste. Nadie. Porque yo estoy a cuentas con Dios. Yo soy un hombre que estoy peleando en el espíritu y no me puedo dar el lujo de darle una oportunidad al diablo, porque mi espada tiene sangre y yo estoy en una guerra y yo no puedo ir al frente de la guerra con iniquidad en mi corazón. No puedes ir a la guerra con iniquidad.

0: que algo práctico, que yo voy a orar, no comienzo a orar y digo, Espíritu de Dios, yo no sé cómo orar, ayúdame a orar. Yo no sé cómo orar por esta situación, ayúdame a orar. El Espíritu Santo comienza y toma ese lugar. Lo que empodera tus oraciones y las mías es el Espíritu Santo. Le quitas el Espíritu Santo y le quitas el poder. Ya tu oración suena hueca. Tu oración suena como címbalo que retiñe. Pero cuando el poder del Espíritu está, porque lo invitaste.
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2: 8 de la noche con 18 minutos.
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4: ¿Qué tal, querido amigo o amiga del programa Cruzada con Luis Palau? De esta forma damos comienzo a una nueva presentación de este nuestro espacio y punto de encuentro en la radio, en donde estudiamos diariamente la Biblia, la Palabra de Dios, de la mano, como siempre, del conferencista internacional Luis Palau. Mi nombre es Jorge Escopazo y en este día, al continuar con la serie 7 Privilegios, quiero presentarle el mensaje titulado Paz Abundante. Sin más entonces, con nosotros, Luis Palau.
5: En estos días venimos hablando acerca de ser una persona privilegiada. Hemos dicho que el privilegio quizá más grande que el ser humano pueda disfrutar, entre otros, es el privilegio de una alegría incesante. Decíamos que es posible tener esa alegría. En segundo lugar, otro de los grandes privilegios que el ser humano tanto busca, que lee tantos libros, que acude a tantos psicólogos y psiquiatras y dirigentes de relaciones humanas, es el privilegio de vivir sin ansiedad, sin esas ansiedades, sin esos afanes que carcomen el alma moderna. Y dijimos que el tercer privilegio es el privilegio de vivir día a día, en medio de un mundo violento, con una paz abundante y permanente. ¿No le agradaría a usted, mi estimado oyente, tener una paz abundante y una paz permanente? Vivimos en un mundo en que la palabra guerra aparece en los periódicos y los diarios prácticamente todos los días, ¿verdad? Se habla de revueltas, se habla de revolución, de violencia, de sangre, y parece que la humanidad está abocada a una carrera loca que va a llegar a la destrucción. Pero en medio de toda la tormenta es posible vivir en paz. Mientras estoy grabando este programa, está lloviendo afuera aquí del estudio, el viento está soplando, pero yo estoy cómodo, estoy viendo que llueve, estoy viendo el viento que sopla, pero yo tengo paz en cuanto a esa tormenta. ¿Por qué? Porque estoy en una casa cómoda y estoy sentado tranquilamente hablándole a usted. Y dentro de un mundo lleno de violencia, de guerra, de sinsabores, de dolores, de tristeza, de egoísmo, de pecado, el privilegio del cristiano es tener una paz abundante y permanente. Ahora, esta paz, usted puede leer acerca de ella en el capítulo que estamos siguiendo en estos días y que le recomiendo que lo lea día tras día hasta casi memorizarlo. Se puede decir que es uno de los grandes, entre los muchos grandes capítulos de la Biblia, Filipenses 4. El versículo 7 dice estas palabras: la paz de Dios, que sobrepasa todo entendimiento, guardará vuestros corazones y vuestros pensamientos en Cristo Jesús. Y el versículo 9 dice: lo que aprendisteis y recibisteis y oísteis y visteis en mí, esto haced, y el Dios de paz estará con vosotros. La paz del cristiano es, en primer lugar, una paz sobrenatural. Dice aquí: la paz de Dios. Y en el versículo 9 dice: el Dios de paz. Las dos cosas van juntos. El cristiano verdadero, o sea, el que tiene a Cristo en su corazón, habiéndolo invitado por la fe para que entre, tiene una paz sobrenatural, porque es una paz que viene de Dios. No es una paz que se merece, no es una paz que se gana por esfuerzo propio, no es una paz que se puede pagar para obtener.

0: No es una paz que se compra, es un regalo de Dios, la paz de Dios. Romanos 5:1 dice, la paz de Dios. Tenemos paz con Dios por medio de nuestro Señor Jesucristo. Usted está experimentando esa paz en este día. Es su privilegio. Si usted ya ha recibido a Cristo, usted tiene el derecho. ¿Usted sabía eso? Usted tiene el derecho en este día de tener una paz abundante que completamente llene su vida y una paz permanente. En segundo lugar, esta paz abundante y permanente no es solamente una paz sobrenatural, es una paz que sobrepasa nuestros análisis intelectuales. Usted nota que dice así, la paz de Dios que sobrepasa todo entendimiento guardará vuestros corazones y vuestros pensamientos. Sí, el ser humano todo lo quiere explicar, todo lo quiere comprender y esto es lógico. Dios nos hizo seres racionales, intelectuales. Sin embargo, hay cosas en la vida que intelectualmente no se pueden explicar, pero que sí se pueden experimentar. Y esta paz, la paz que usted y yo podemos disfrutar en este día, este descanso en medio de las tormentas y los problemas y los peligros, esta paz es una paz que sobrepasa los análisis intelectuales. Proverbios 10:22 dice, «La bendición de Jehová Dios es la que enriquece y no añade tristeza con ella». Sí, cuando Dios nos bendice con su paz, esa paz nos enriquece, nos hace privilegiados y no hay tristeza que sigue a las bendiciones de Dios. Tantas veces cuando un ser humano disfruta de una fiesta, de un paseo o de un privilegio dentro de la sociedad, a menudo en pocas horas viene la tristeza y la amargura que sigue a la alegría y a la bendición. Pues bien, yo le digo, amable oyente, que la paz que Dios da nunca trae tristeza con ella. Dice, la paz de Dios sobrepasa todo entendimiento. Es como el amor. ¿Acaso al amor se lo puede explicar intelectualmente? Desde el principio de la creación, los filósofos, los poetas, los escritores, los predicadores han tratado de explicar el amor y francamente nadie puede explicarlo. Es algo que se tiene o no se tiene, ¿no es cierto? Lo mismo es la paz de Dios. Luego, en tercer lugar, la paz abundante y permanente que Dios le ofrece a usted, que es privilegio suyo disfrutar, es una paz que quita nuestros ojos del ego, del yo, que tanto nos amarga. Usted nota lo que dice aquí Filipenses 4:7, dice, la paz de Dios que sobrepasa todo entendimiento guardará vuestros corazones y vuestros pensamientos en Cristo Jesús. Ahí está el secreto. La paz del cristiano provee de esto, que quita los ojos del yo, de sus problemas. Quita los ojos también del vecino y sus problemas y sus pecados y sus debilidades y los coloca donde los ojos del humano siempre deben estar, en Cristo Jesús. Y luego, en cuarto y último lugar, esta paz abundante y permanente, que es privilegio suyo disfrutar, es una paz que fue comprada en la cruz del Calvario. Así es. El corazón humano no puede conocer verdadera paz, verdadero descanso, hasta que haya venido por la fe y haya viajado, también por la fe, a la cruz del Calvario. Allí, el Hijo de Dios, derramando su sangre, ocupando el lugar suyo, pecador, y mío, pecador, Cristo compró la paz de la raza humana. Él pagó por mis pecados y los suyos. Él comenzó en la cruz la obra de resolver todos nuestros problemas. Ahora, no quiere decir que cuando uno recibe a Cristo deja de tener problemas. Lo hemos dicho y lo enfatizamos. Pero sí, en la cruz, Dios hizo posible que el ser humano tenga paz en medio de la tormenta. Y entonces es que usted y yo podemos día tras día no solo disfrutar de paz, sino ofrecer paz a nuestros semejantes. Les ofrecemos paz por nuestra conducta y nuestras actitudes. Que Dios me perdone a mí y a usted. Las veces que al hacer compras o al estar de viajes, en vez de traer paz a una situación, hemos traído una especie de guerra de guerrillas. Dios perdona. Pero en este día hagámonos el propósito de desparramar paz por donde quiera que vayamos. Que nuestros conocidos y vecinos y amigos se sientan pacificados al encontrarse con usted y conmigo. Pero el secreto más grande que les podemos compartir es que si ellos reciben a Jesucristo, si por la fe creen en Él como Salvador, van a tener paz con Dios. Y el secreto de tener paz consigo mismo, paz dentro de sí mismo, es primero tener paz con Dios. ¿Usted ya tiene paz con Dios? Si la tiene, dele gracias y empiece a compartir esa paz con los demás.
1: 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Y llegamos así al segmento de la música. Hoy nos va a acompañar Marcos Vidal.

De esta forma estamos llegando al final, pero no quería despedirme sin antes recordarle que si usted conoció al Señor Jesucristo como su Salvador personal a través de alguno de los ministerios de la Asociación Luis Palau, yo le invito a que nos escriba, nos cuente de su decisión, escribiéndonos a la dirección de correo electrónico testimonios@luispalau.net. testimonios@luispalau.net. Para Luis va a ser de mucha alegría saber de su decisión y poder estar en contacto con usted, así que yo le invito a que nos escriba. Mi nombre es Jorge Escopazo, fue un placer acompañarle en este día. Si el Señor lo permite, nos vamos a reencontrar en nuestra próxima presentación. Recuerde visitarnos en nuestro sitio en internet, luispalau.net.

0: Amigos oyentes, muchas gracias por su fina sintonía al programa de este día. Les estaremos esperando muy pronto para el próximo programa Cruzada con Luis Palau. Hasta entonces, recuerden las palabras de nuestro Señor Jesús. Felices los de corazón limpio, pues ellos verán a Dios.
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2: En Sendas, esta es la hora.
3: 8:33 p.m.
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1: El segundo libro de Samuel, capítulo 15. Después, Absalón compró un carruaje y caballos y contrató a 50 guardaespaldas para que corrieran delante de él. Cada mañana se levantaba temprano e iba a la puerta de la ciudad. Cuando la gente llevaba un caso al rey para que lo juzgara, Absalón le preguntaba de qué parte de Israel era y la persona le mencionaba a qué tribu pertenecía. Entonces Absalón le decía:
2: usted tiene muy buenos argumentos a su favor. Es una pena que el rey no tenga disponible a nadie para que los escuche. Qué lástima que no soy el juez. Si lo fuera, todos podrían traerme sus casos para que los juzgara, y yo les haría justicia.
1: Cuando alguien trataba de inclinarse ante él, no lo permitía. En cambio, lo tomaba de la mano y lo besaba. Absalón hacía esto con todos los que venían al rey por justicia, y de este modo se robaba el corazón de todo el pueblo de Israel. Después de 4 años, Absalón le dijo al rey:
2: permítame ir a Hebrón a ofrecer un sacrificio al Señor y cumplir un voto que le hice. Pues mientras su siervo estaba en Gesur, en Aram, prometí que le ofrecería sacrificio al Señor en Hebrón si me traía de regreso a Jerusalén.
3: Está bien, ve y cumple tu voto.
1: Así que Absalón se fue a Hebrón. Pero mientras estaba allí, envió mensajeros secretos a todas las tribus de Israel para iniciar una rebelión contra el rey.
4: Tan pronto como oigan el cuerno de carnero, deben decir: Absalón ha sido coronado rey en Hebrón.
1: Absalón llevó consigo a 200 hombres de Jerusalén como invitados, pero ellos no sabían nada de sus intenciones. Mientras Absalón ofrecía los sacrificios, mandó a buscar a Ahitofel, uno de los consejeros de David que vivía en Gilo. En poco tiempo, muchos más se unieron a Absalón y la conspiración cobró fuerza. Pronto llegó un mensajero a Jerusalén para decirle a David:
5: todo Israel se ha unido a Absalón en una conspiración en su contra.
6: Entonces debemos huir de inmediato, si no será muy tarde. Apresúrense. Si salimos de Jerusalén antes de que llegue Absalón, tanto nosotros como la ciudad nos salvaremos del desastre.
7: Estamos con usted.
8: Estamos con usted.
7: Haga lo que mejor le parezca.
1: Entonces el rey salió de inmediato junto con todos los de su casa. No dejó a nadie, excepto a 10 de sus concubinas para que cuidaran el palacio. Así que el rey y toda su gente salieron a pie y se detuvieron en la última casa a fin de que los hombres del rey pasaran al frente. Había 600 hombres de Gat que habían venido con David junto con la guardia personal del rey. Después, el rey se dio vuelta y le dijo a Itaí, un líder de los hombres de Gat:
9: ¿por qué vienes con nosotros? Vuelve al rey Absalón, porque tú eres un huésped en Israel, un extranjero en el exilio. Llegaste hace poco. ¿Debería forzarte a vagar con nosotros? Ni siquiera sé a dónde iremos. Regresa y llévate contigo a tus parientes, y que el Señor te muestre su amor inagotable y su fidelidad.
1: Pero Itaí le respondió al rey:
10: juro por el Señor y por el rey que iré donde quiera que mi señor el rey vaya, sin importar lo que pase, ya sea que signifique la vida o la muerte.
9: Está bien, ven con nosotros.
1: De modo que Itaí y todos sus hombres junto con sus familias lo acompañaron. Entonces todo el pueblo lloraba a gritos cuando el rey y sus seguidores pasaban. Así que cruzaron el valle de Cedrón y fueron hacia el desierto. Sadoc y todos los levitas también fueron con él cargando el arca del pacto de Dios. Pusieron el arca de Dios en el suelo y Abiatar ofreció sacrificios hasta que todos dejaron la ciudad. Luego el rey le dio instrucciones a Sadoc para que regresara el arca de Dios a la ciudad.
6: Si al Señor le parece bien, me traerá de regreso para volver a ver el arca y el tabernáculo. Pero si él ha terminado conmigo, entonces dejemos que haga lo que mejor le parezca.
1: El rey también le dijo al sacerdote Sadoc:
9: mira, este es mi plan. Tú y Abiatar deben regresar a la ciudad sin llamar la atención, junto con tu hijo Ahimaas y con Jonatán, el hijo de Abiatar. Yo me detendré en los vados del río Jordán y allí esperaré tu informe.
1: De este modo, Sadoc y Abiatar devolvieron el arca de Dios a la ciudad y allí se quedaron. Entonces David subió el camino que lleva al monte de los Olivos, llorando mientras caminaba. Llevaba la cabeza cubierta y los pies descalzos en señal de duelo. Las personas que iban con él también se cubrieron la cabeza y lloraban mientras subían el monte. Cuando alguien le dijo a David que su consejero Ahitofel ahora respaldaba a Absalón, David oró:
8: oh Señor, haz que Ahitofel le dé consejos necios a Absalón.
1: Al llegar David a la cima del monte de los Olivos, donde la gente adoraba a Dios, Husai, el arquita, lo estaba esperando. Husai había rasgado sus ropas y había echado polvo sobre su cabeza en señal de duelo. Pero David le dijo:
6: si vienes conmigo, solamente serás una carga. Regresa a Jerusalén y dile a Absalón: ahora seré tu consejero, oh rey, así como lo fui de tu padre en el pasado. Entonces podrás frustrar y contrarrestar los consejos de Ahitofel. Sadoc y Abiatar, los sacerdotes, estarán allí.
9: Diles todo lo que se está planeando en el palacio del rey y ellos enviarán a sus hijos Ahimaas y Jonatán para que me cuenten lo que está sucediendo.
1: Entonces Husai, el amigo de David, regresó a Jerusalén y arribó justo cuando llegaba a Absalón.
11: Bendito sea el nombre del Señor. Capítulo 15 del segundo libro de Samuel. Decíamos, amados y amadas de Dios, en el capítulo anterior, que el retorno de Absalón a Jerusalén no fue bueno. No fue bueno para él, no fue bueno para el rey. No fue bueno para el trono. Y en el capítulo que hemos escuchado, ahí nos damos cuenta de que esto es así. No fue bueno. Y el relato es el siguiente. Aconteció después de esto, ¿después de qué? Bueno, que Absalón llegó al palacio y David besó el rostro de su hijo. Sería la última vez que David besaría ese rostro. Y dice la palabra que Absalón consiguió un carro, caballos y 50 hombres que corrieran delante de él. Un carro, caballos y 50 hombres que corrieran delante de él. Quería parecerse a los reyes paganos. Quería llamar la atención hacia él. Absalón pretendía mucho más con eso. Dice la palabra que Absalón se levantaba muy de mañana y se ponía de pie a un lado del camino que conduce a la puerta de la ciudad, y a todo el que tenía pleito e iba a juicio ante el rey, Absalón lo llamaba y le preguntaba: ¿de qué ciudad eres? Recuerda que una mujer que llegó fingiendo ante David que tenía un caso que plantearle fue la que consiguió que Absalón regresara a palacio. ¿Recuerda? Pues bien, es que era usual que el rey diese audiencias para atender los asuntos cotidianos de la nación, para juzgar a su pueblo, porque en las monarquías absolutas eso era así. Los reyes decidían sobre todas las cosas. Entonces, Absalón empieza a aparecer por ahí ante las personas que habían solicitado audiencia al rey. Les preguntaba de qué ciudad eran. Y luego respondía, ¿verdad? Si la persona era respondía, bueno, que era un israelí de alguna de las tribus de Israel. Entonces Absalón le decía, mira, tu causa es buena y justa, pero no tienes quien te oiga de parte del rey. ¿Se da cuenta? A todo el mundo le daba la razón, pero el motivo era hacer que dudaran de la aplicación de justicia de su padre, del rey. Y añadía Absalón, ¿quién me pusiera por juez en el país para que viniera a mí todo el que tuviera pleito o causa y yo le haría justicia? Insinuaba que él haría las cosas mucho mejor que David. Y continuaba. Este muchacho, dice la palabra en el versículo 5, sucedía que cuando alguien se acercaba para postrarse ante él, este extendía su mano, lo hacía y lo besaba. Cariñoso con las personas. Trataba de ser carismático y agradable. Y dice la palabra que de esta manera hacía Absalón con todos los israelitas que iban al rey para juicio. Así robaba Absalón el corazón de las personas en Israel. Estaba conquistando a la gente. ¿Con qué finalidad? Bueno, dice la palabra que aconteció que después de 4 años, Absalón dijo al rey, permíteme ir a Hebrón a cumplir mi voto que hice al Señor. Mire, usando lo espiritual. Porque tu siervo hizo un voto cuando estaba en Jesús en Siria, diciendo, si el Señor me hace volver a Jerusalén, yo serviré al Señor. Jugando con lo sagrado. Y dice la palabra que el rey le dijo, ve en paz. Bueno, él tuvo que solicitar permiso al rey para ir a Hebrón. Y uno puede decir, es que eran adultos. Sí, pero era un príncipe. Y tenía que notificar cualquier movimiento que le hiciera, especialmente, ¿verdad?, si era largo. Bueno, le da permiso el rey, ¿verdad?, de que se mueva. Y dice la palabra que entonces él se levantó y se fue a Hebrón. Pero envió espías por todas las tribus de Israel diciendo, cuando escuchen el sonido de la corneta dirán, Absalón reina en Hebrón. Le quería dar un golpe de estado a su padre, por eso se va a Hebrón. Porque ahí había comenzado David a reinar. Bueno, ya había toda una conspiración. Y dice la palabra que con Absalón fueron 200 hombres de Jerusalén. Ya había conquistado gente. Invitados por él, ellos fueron inocentemente, sin tener conocimiento de nada. ¿De qué no tenían conocimiento? Bueno, de que él pensaba proclamarse rey. Pero fueron, ¿verdad? Y lo siguieron. Entonces, mientras ofrecía los sacrificios, Absalón mandó llamar a Ahitofel el gilonita. Ahitofel, nombre a tomar en cuenta en este relato. Y este Ahitofel era nada menos que consejero del rey David de Gilo, su ciudad. La conspiración se hizo poderosa y el pueblo que estaba de parte de Absalón seguía aumentando. Bueno, David había sido un buen rey, fue el mejor rey de la nación. Pero su hijo logró hacer las cosas tan astutamente que empezó a conquistar a la gente. Y dice la palabra que esto llegó a palacio, esto llegó hasta el rey. Y dice la escritura que un mensajero vino a David y dijo: el corazón de los hombres de Israel se va tras Absalón. En otras palabras, rey, Absalón está consiguiendo apoyo. Entonces David dijo a todos sus servidores que estaban con él en Jerusalén: levántense y huyamos, porque no podremos escapar ante Absalón. Dense prisa a partir, no sea que apresurándose nos alcance, eche sobre nosotros el mal y hiera la ciudad a filo de espada. Bueno, David decide abandonar Jerusalén. Ese era un riesgo altísimo porque era la capital, era dejar la capital al descubierto. Pero David no quiere provocar una masacre porque va a llegar Absalón y no va a perdonar a nadie. Dice, va a herir a filo de espada la ciudad. Y los servidores del rey le dijeron: he aquí que tus siervos estamos listos para todo lo que nuestro señor el rey decida. El rey salió y lo siguió toda su familia, pero dejó a 10 concubinas para que guardaran el palacio. Salió pues el rey con toda la gente que estaba en pos de él y se detuvieron en la casa más distante. Todos sus servidores pasaban a su lado con todos los quereteos y todos los peleteos. Recuerda quiénes eran. Esa era la guardia personal del rey David, que estos eran extranjeros. Bueno, ¿qué está haciendo Absalón? Conspirando contra su padre. Quiere tomar el trono. Va a proclamarse rey en Hebrón y está dispuesto a conquistar ese reino por la fuerza. Bueno, David decide, ¿verdad?, abandonar Jerusalén para evitar que sea atacada. Y dice la palabra que todos los geteos, 600 hombres que habían venido tras él desde Gat, pasaron delante de él, ¿verdad? Esa es la gente que va con el rey. Entonces el rey dijo a Itai, el geteo: ¿por qué vienes tú también con nosotros? Vuelve y quédate con el rey, puesto que tú eres un extranjero y también un desterrado de tu lugar de origen. Le dice David: viniste solo ayer y he de hacer hoy que andes errante por ir con nosotros mientras yo voy sin rumbo fijo. Vuélvete y haz volver a tus hermanos y que la misericordia y la verdad sean contigo. Qué considerado, ¿verdad?, que era el rey David. Sigue mostrando el corazón que vio el Señor para ponerlo por rey de la nación. Y bueno, dice la palabra que se da, ¿verdad?, esa situación. Él va huyendo. Pero Itai respondió al rey diciendo: vive el rey y vive mi señor el rey. Vive el Señor, que sea para muerte y no sea para vida. Donde quiera que esté mi señor el rey, ahí estará también su siervo. Destaca, ¿verdad?, la palabra del Señor, que este hombre tuvo esa lealtad. Entonces David dijo a Itai: ven pues y pasa adelante. Así pasó Itai el geteo con todos sus hombres y todos sus pequeños que estaban con él. Todo el mundo lloraba en alta voz mientras toda la gente cruzaba. También cruzaron el arroyo de Quedrón el rey y toda la gente rumbo al camino del desierto. ¿Por qué lloraban? Porque era tan doloroso que hubiese habido un levantamiento en la nación, pero especialmente encabezado por el propio hijo del rey, el a quien en un acto de bondad su padre le había permitido regresar. Y entonces dice la palabra que ellos iban muy tristes. Y aquí dice que también iba Sadoc y con él todos los levitas que llevaban el arca del pacto de Dios. Sadoc era el sacerdote. Y esa es la palabra que ellos asentaron el arca de Dios hasta que todo el pueblo terminó de salir de la ciudad. Entonces subió Abiatar. Bueno, ¿qué va a pasar? ¿Qué va a pasar? Dice la palabra que entonces el rey dijo a Sadoc: haz volver el arca de Dios a la ciudad, pues si hallo gracia ante los ojos del Señor, Él me hará volver y me permitirá ver el arca y su morada. Pero si dice: no me agradas, heme aquí, que Él haga de mí lo que le parezca bien. Él dijo: ¿será que no he agradado al Señor? Por eso está sucediendo esto. Además, el rey dijo al sacerdote Sadoc: no eres tú un vidente. Regrese en paz a la ciudad y regresen con ustedes sus dos hijos, tu hijo Ahimaaz y Jonatán, hijo de Abiatar. Abiatar también otro sacerdote. Miren, yo me detendré en las llanuras del desierto hasta que venga palabra de parte de ustedes para informarme. Entonces Sadoc y Abiatar devolvieron el arca de Dios a Jerusalén y se quedaron allí. Pero David subió a la cuesta del monte de los olivos, la subió llorando. Alabado sea el nombre del Señor. Ahí también nuestro Señor derramó sus lágrimas. Alabado sea Dios. Alabado sea el Señor. Pero allí dice la palabra de Dios que ha de regresar al monte de los olivos. Ahí pondrá su pie. Eso dice la Escritura. Claramente dice la Escritura que el retorno de nuestro Señor Jesucristo será en el monte de los olivos. Alabado sea el Señor. Bien, el rey va llorando. ¿Llorando por su trono? No. Llora porque es su hijo el que se ha levantado en contra de él. De donde él no esperaba, vino el conflicto. Y dice la palabra que no solo iba llorando, iba con la cabeza cubierta y los pies descalzos. También todo el pueblo que estaba con él cubrió cada uno su cabeza y lloraban mientras subían. E informaron a David diciéndole: Ahitofel está entre los que han conspirado con Absalón, uno de los consejeros del rey. Ahora se ha ido del lado de Absalón. Entonces David dijo: frustra, por favor, oh Señor, el consejo de Ahitofel. Él sabía que Ahitofel era un buen consejero, era un estratega. Entonces él hace una oración sabia, una oración precisa, una oración específica. Señor, que Ahitofel se equivoque. Frustre, Señor, el consejo de Ahitofel. ¿Usted tiene un enemigo? ¿Usted tiene alguien que quiere hacerle daño? Ore como oró el rey y dígale: Señor, frustra el consejo de esa persona. En el nombre bendito de Jesús. Esa fue su oración. Y sucedió que cuando David llegó a la cumbre del monte, el monte de los olivos, ¿verdad?, donde se solía adorar a Dios, he aquí que Usai el arquita le salió al encuentro. Otro nombre interesante en lo que está ocurriendo. Usai. Y dice la palabra de Dios que le sale al encuentro con sus vestiduras rasgadas y tierra sobre su cabeza. Entonces David le dijo: si vienes conmigo, me serás una carga. Pero si vuelves a la ciudad y le dices a Absalón: oh rey, yo seré tu siervo, como he sido siervo de tu padre en el pasado, así seré ahora siervo tuyo. Entonces tú frustrarás a mi favor el consejo de Ahitofel. Le dice: vete y dale un consejo diferente a Absalón. En otras palabras, que derribara lo que diría Ahitofel, que al final David sabía que era un estratega. Y dice la palabra que le continúa diciendo a este varón que se suma al rey David, que le brinda apoyo en su momento difícil. Él le sigue diciendo, no estarán ahí contigo los sacerdotes Sadoc y Abiatar. Es decir, no vas a estar solo. Todo lo que oigas en la casa del rey se lo comunicarás a los sacerdotes Sadoc y Abiatar. He aquí que están ahí ellos con sus dos hijos, Ahimaaz, hijo de Sadoc, y Jonatán, hijo de Abiatar. Por medio de ellos me enviarán información de todo lo que oigan. Y dice la palabra que así Husai, amigo de David, llegó a la ciudad y Absalón entró en Jerusalén. ¿Cómo están las cosas? Absalón se ha levantado contra su padre, quiere tomar el poder, tiene gente de su lado, tiene a Ahitofel. Ha logrado después de 4 años conquistar el corazón, atraer de manera seductora hacia sí, ser convincente y lograr apoyo. Y entra a Jerusalén, entra a la capital, quiere tomar el palacio. ¿Qué ha hecho David para evitar un derramamiento de sangre en Jerusalén? Se ha ido fuera de Jerusalén. Se habla de que buscó una zona desértica, pero también se habla que se fue a esconder a un monte espeso, al Monte de los Olivos. Y da instrucciones a un hombre específico. Manda a los sacerdotes para que cuiden el arca de la presencia del Señor. Él siempre está pensando en honrar a Dios, pero envía a alguien a frustrar el consejo de Ahitofel. Y eso lo ha puesto en las manos de Dios. Mire que ya Dios le está dando respuesta. Él había orado, Señor, frustra el consejo de Ahitofel, porque él sabe quién es ese hombre. Pero entonces Dios le envía a Husai, que era su amigo. Husai quiere seguirlo. Husai quiere ir con él en su vida, pero le dice, no, no vengas conmigo. Me eres más útil en Jerusalén. Ve y acércate a Absalón. Dile a Absalón que estás de su parte e informas a los sacerdotes de todo lo que él está haciendo e infórmame a mí de lo que está pasando. Qué duro momento, amados y amadas del Señor. Qué momento difícil, no por el trono, sino porque de su misma sangre, de su misma casa, se está levantando la conspiración en contra del rey. Y sabe el rey que Absalón ni ha sido ungido por Dios, ni es una persona conforme al corazón de Dios para mantener el legado espiritual del que Dios le había hablado, porque Dios le había dicho que le iba a hacer una casa fuerte. ¿Pero por qué le iba a hacer una casa fuerte? ¿Por qué se iba a levantar la casa de David? Porque de esa línea vendría el Mesías. Entonces lo que está ocurriendo no tiene trascendencia solo en el mundo físico, tiene trascendencia en el mundo espiritual.
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5: 9 de la noche, con 3 minutos.

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1: Dios es como una alta torre. Hacia Él corren los buenos para ponerse a salvo. El rico cree estar protegido. Piensa que sus riquezas son como una ciudad con murallas, donde nadie puede hacerle daño. El orgullo acaba en fracaso. La honra comienza con la humildad. Es muy tonto y vergonzoso responder antes de escuchar. Con ánimo se alivia al enfermo, pero no a quien está deprimido. El que es sabio e inteligente presta atención y aprende más. He leído lo que dice la Santa Biblia en el libro de Proverbios, capítulo 18, versículos desde el 10 hasta el 15. Hola amigos, soy Donizetti Barrios y les doy una cordialísima bienvenida a Promesas de Dios. Un abrazo fraternal. Rompe costillas para cada uno de ustedes. Gracias por estar en nuestra sintonía a esta hora. Gracias por contarle a otras personas cómo nos pueden escuchar. Muchas gracias por escribirnos o por llamarnos y compartirnos de qué forma nuestra programación les está mejorando la vida. Les está cambiando la actitud, la forma de pensar, un comportamiento. Les está permitiendo tener hábitos nuevos, buenos, o desechar hábitos malos, nocivos. En fin, cualquier cosa que nuestro programa esté haciendo en sus vidas, gracias porque ustedes nos escriben y nos lo cuentan. Y en cuarto lugar, gracias, gracias y gracias por orar por nosotros cada día. Cuando usted entra en la presencia de Dios a conversar con Papá Dios espiritualmente y le pide por nosotros, por ese motivo, muchísimas gracias. Quiero agradecer a todas aquellas personas que me han enviado sus cartas, correos electrónicos y que cuando he ido de visita, en este caso a la Argentina, a varias provincias a compartir algunas conferencias, me han entregado inclusive sus cartas en sobre en mi mano. Gracias a todas estas personas en diferentes provincias de la República Argentina, donde he tenido oportunidad de ir varias veces y me han entregado esas notas. Me cuentan con detalles cómo Dios está obrando en sus vidas a través de estos programas de radio. Gracias por esos lindos detalles. Gracias, un abrazo para toda la gente en la República Argentina. Bueno, ¿vamos a iniciar nuestro espacio? ¿Dando gracias a Papá Dios? Sí, porque nos estamos acostumbrando a ser personas agradecidas, cambiando esa nociva costumbre de estarnos quejando por todo o de estar criticando todo. Y si en algún momento se nos sale una queja, una crítica, bueno, se nos salió. Inevitable. Hagamos lo siguiente. Digamos cinco cosas buenas que vemos en la persona a la que hemos criticado si se trata de una persona. Y si nos criticamos a nosotros mismos, digamos cinco cosas buenas que nos vemos en nosotros mismos. Y si nos quejamos por algo malo, compensemos con 10 motivos de gratitud para Dios. Señor, me quejé porque hacía mucho calor, pero hay 10 cosas por las cuales te quiero dar gracias. Y compensamos. De esa manera estamos reeducando nuestra mente, para que nuestra mente aprenda el idioma del cielo, la alabanza y no la queja avanza. En esta oportunidad vamos a darle gracias a Papá Dios por todos aquellos seres humanos que tenemos oportunidad de conocer y que mejoran nuestras vidas, y que nosotros podemos mejorarle las vidas a ellos. Papito Dios, gracias por cada persona que tenemos oportunidad de saludar, de conocer, de escuchar cómo se llama, de llamarle por su propio nombre. Aquellas personas a las cuales les podemos decir claramente cómo nos llamamos nosotros, y luego escuchar en sus labios que pronuncian nuestros nombres. Gracias por esos seres humanos que cuando conversan con nosotros, nos edifican, nos dicen cosas positivas. Y a la vez, nosotros también podemos edificarles hablándoles de cosas positivas. Gracias, Señor, por todos esos seres humanos que enriquecen nuestras vidas y que nosotros podemos enriquecerles a ellos también. En el nombre de Jesús te damos las gracias. Amén.

Si oye, sabe qué música suena. Si escucha, sabe lo que dice la canción. Saber escuchar es una de las habilidades menos desarrolladas entre los seres humanos. Hay realmente dos clases diferentes de escuchar: el escuchar natural en interacción con otros y el escuchar espiritual a la voz de Dios. Se dice, el hombre nace con dos oídos y con una sola lengua, lo que indica que debe escuchar dos veces más de lo que habla. En la comunicación natural, los líderes siempre monopolizan el escuchar. Lo que aprendamos de alguien será siempre una recompensa mayor que lo que le diríamos de nosotros mismos. Debemos aprender a escuchar y a observar agresivamente. Debemos esforzarnos arduamente para escuchar de verdad y no solo para oír. En relación con el escuchar espiritual, Proverbios capítulo 8, versículos 34 y 35 en la Biblia cita a la sabiduría que dice: Bienaventurado el hombre que me escucha, velando a mis puertas cada día, aguardando a los postes de mis puertas, porque el que me halle, hallará la vida y alcanzará el favor de Jehová. Al escuchar, se obtiene gran sabiduría y favor. Proverbios 15, 31 dice: El oído que escucha las amonestaciones de la vida, entre los sabios morará. Escuchar nos permite mantener un espíritu dócil y aumenta nuestra educabilidad. Quienes nos reprenden constructivamente son de gran bendición para nosotros. La Biblia nos enseña que debemos ser rápidos para escuchar y lentos para hablar. Lo dice Santiago 1:19. Nunca debemos escuchar de manera pasiva, especialmente a Dios. Si nos negamos a oír, puede ocurrir en nuestra vida un endurecimiento. Se puede desarrollar callosidad. En Lucas capítulo 16, versículo 31 en la Biblia, Jesús dijo de cierto grupo de personas: Si no oyen a Moisés y a los profetas, tampoco se persuadirán, aunque alguno se levantare de los muertos. Mientras menos queramos escuchar la voz de Dios, más endurecido y desafinado será nuestro oír. Hay resultados del oír espiritual, como vemos en Lucas capítulo 8, versículo 15. Este pasaje nos relata la parábola del sembrador. Mas la que cayó en buena tierra, estos son los que con corazón bueno y recto retienen la palabra oída y dan fruto con perseverancia. La cosecha se asocia no solo con la perseverancia y la buena semilla en terreno fértil, sino también con quienes oyen y retienen la palabra de Dios. Afine sus oídos naturales y espirituales para que escuche y aprenda.

0: Hoy es el día para que cobres tu cheque por la fe en el Banco de la Fe.
1: Aquí está tu cheque para el día de hoy para que lo puedas cobrar por la fe en el Banco de la Fe. Este cheque debes endosarlo, firmarlo. Debes apropiarte de él, adueñarte de él y cobrarlo por la fe en el Banco de la Fe. No intentes cobrarlo en otro banco porque no lo van a reconocer y no te lo van a pagar. Este cheque se cobra personalmente, no pidiéndole a otra persona que te haga la diligencia, sino personalmente ante Papito Dios en oración. Él es el dueño del Banco de la Fe y el girador de este cheque y por ello lo va a reconocer y te lo va a pagar. El cheque lo estoy sacando del libro de cheques del Banco de la Fe de Charles Spurgeon, de la serie Grandes Devocionales de Libros Clie. Y el de hoy se encuentra en la Biblia en Juan capítulo 16, versículo 33. En el mundo tendréis aflicción, pero confiad, yo he vencido al mundo. Las palabras del Señor son verdaderas también en lo concerniente a la tribulación, y sin duda alguna, en ella tengo yo mi parte. Mientras estoy en la era, no puede permanecer colgado el trillo, ni tampoco olvidado. ¿Cómo puedo encontrarme en mi propio hogar viviendo en país de enemigos? ¿Cómo puedo vivir gozoso estando en el destierro y como en medio del desierto? La tierra no es lugar de reposo, sino la mansión del horno, de la fragua y del martillo. Mi experiencia está de acuerdo con las palabras del Señor. Yo sé que Él me manda confiar, y sin embargo, soy muy propenso a desalentarme. Mi espíritu se abate enseguida cuando me veo cercado de pruebas. Mas no debo ceder en este sentimiento. Cuando mi Señor me ordena confiar, no debo dejarme llevar del abatimiento. ¿De qué argumento se sirve para animarme? Su propia victoria. Él dice, «Yo he vencido al mundo». Su lucha fue mucho más penosa que la mía. Yo no he resistido todavía hasta la sangre. Considera, alma mía, que el enemigo ha sido vencido una vez. Por tanto, peleo con un adversario vencido. Oh mundo, Jesús te ha derrotado, y en mí, con su gracia, te vencerá de nuevo. Por eso tengo buen ánimo y canto a mi Señor victorioso.

0: Jaden, Marcos y Aroide, porque solo en Jesús encontramos el sentido y el propósito de nuestras vidas.
1: El correo.
2: Veamos lo que ha traído el cartero para ti en esta oportunidad. En este sobre hay un mensaje especial de parte de Papá Dios para ti, que eres muy especial para Papá Dios. Por eso el Señor ha movido tiempo, espacio, circunstancias y personas para el provocar el que justamente en este día, a esta hora, tú estés escuchando este programa y oigas atentamente lo que Dios te dice. Y os enseñaré, dice el Señor, lo que hayáis de hacer. Éxodo capítulo 4, versículo 15 en la parte B. Y os enseñaré lo que hayáis de hacer. Así es que no te preocupes, Dios te va a ir enseñando. Pero como sucede en cualquier academia del mundo, hay que ir a clases. Entonces, busca de la presencia del Señor, que Él te va a ir enseñando.

0: nuevamente.
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2: Hago una pausa y ya entro brevemente con la segunda parte de Promesas de Dios.
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4: En Sendas, esta es la hora.
5: 9 de la noche con 30 minutos.
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1: Aquí estamos arrancando con la segunda parte de Promesas de Dios a través del sistema satelital CBC. Donizetti Barrios te está acompañando.

Philip Yancey relata esta historia. En 1987, una bomba del ejército republicano irlandés, ERI, estalló en un pueblo del occidente de Belfast. Murieron 11 personas y quedaron heridas 63. Gordon Wilson, un comerciante de ropa y metodista devoto, fue enterrado con su hija de 20 años bajo casi 2 metros de concreto y ladrillos. «Papito, te quiero mucho», fueron las últimas palabras de Mary, quien agarraba las manos de su padre. En su cama de hospital, Wilson dijo: «He perdido a mi hija, pero no guardo rencor. Hablar con amargura no me devolverá a Mary. Oraré todas las noches, porque Dios los perdone». Una vez recuperado, Wilson hizo una campaña por la reconciliación. Extremistas protestantes que habían planeado vengar el atentado terrorista decidieron, debido a la publicidad alrededor de Wilson, que tal comportamiento sería políticamente insensato. Wilson escribió un libro acerca de su hija y se expresó contra la violencia, repitiendo constantemente: «Lo primordial es el amor». Gordon se reunió con el ERI personalmente y los perdonó, y les pidió que depusieran las armas. «Ustedes han perdido seres queridos, igual que yo», les dijo. «Me parece que se ha derramado demasiada sangre». Cuando Wilson murió en 1995, tanto Irlanda como Gran Bretaña honraron a este extraordinario ciudadano por su perdón poco común.

0: Acaba de llegar vía WhatsApp un mensaje de Dios para ti.
1: Abraham estaba ya entrado en años y el Señor lo había bendecido en todo. Un día, Abraham le dijo al criado más antiguo de su casa, que era quien le administraba todos sus bienes: pon tu mano debajo de mi muslo y júrame por el Señor, el Dios del cielo y de la tierra, que no tomarás de esta tierra de Canaán, donde yo habito, una mujer para mi hijo Isaac, sino que irás a mi tierra, donde vive mi familia, y de allí escogerás una esposa. ¿Qué pasa si la mujer no está dispuesta a venir conmigo a esta tierra?, respondió el criado. ¿Debo entonces llevar a su hijo hasta la tierra de donde usted vino? De ninguna manera debes llevar a mi hijo hasta allá, le replicó Abraham. El Señor, el Dios del cielo, que me sacó de la casa de mi padre y de la tierra de mis familiares, y que bajo juramento me prometió dar esta tierra a mis descendientes, enviará su ángel delante de ti para que puedas traer de allá una mujer para mi hijo. Si la mujer no está dispuesta a venir contigo, quedarás libre de este juramento. Pero en ningún caso llevarás a mi hijo hasta allá. El criado puso la mano debajo del muslo de Abraham, su amo, y le juró que cumpliría con su encargo. Luego tomó 10 camellos de su amo y toda clase de regalos y partió hacia la ciudad de Nahor, en Arán-Naharajín. Allí hizo que los camellos se arrodillaran junto al pozo de agua que estaba en las afueras de la ciudad. Caía la tarde, que es cuando las mujeres salen a buscar agua. Entonces comenzó a orar: Señor, Dios de mi amo Abraham, te ruego que hoy me vaya bien y que demuestres el amor que le tienes a mi amo. Aquí me tienes, a la espera junto a la fuente, mientras las jóvenes de esta ciudad vienen a sacar agua. Permite que la joven a quien le diga: por favor, baje usted su cántaro para que tome yo un poco de agua, y que me conteste: tome usted, y además les daré agua a sus camellos, sea la que tú has elegido para tu siervo Isaac. Así estaré seguro de que tú has demostrado el amor que le tienes a mi amo. Aún no había terminado de orar cuando vio que se acercaba Rebeca, con su cántaro al hombro. Rebeca era hija de Betuel, que a su vez era hijo de Milca y Nahor, el hermano de Abraham. La joven era muy hermosa y además virgen, pues no había tenido relaciones sexuales con ningún hombre. Bajó hacia la fuente y llenó su cántaro. Ya se preparaba para subir cuando el criado corrió a su encuentro y le dijo: ¿podría usted darme un poco de agua de su cántaro? Sírvase, mi señor, le respondió. Y enseguida bajó el cántaro y, sosteniéndolo entre sus manos, le dio de beber. Cuando ya el criado había bebido, ella le dijo: voy también a sacar agua para que sus camellos beban todo lo que quieran. De inmediato vació su cántaro en el bebedero y volvió corriendo al pozo para buscar más agua, repitiendo la acción hasta que hubo suficiente agua para todos los camellos. Mientras tanto, el criado de Abraham la observaba en silencio para ver si el Señor había coronado su viaje con éxito. La Biblia, en Génesis capítulo 24, versículos desde el 1 hasta el 21.

0: Donnie, toma por favor tu Biblia y compártenos una linda promesa de Dios para que la podamos reclamar en este día.
1: Isaías capítulo 42, versículo 16 dice: Llevaré a los ciegos por caminos que nunca antes conocieron. Los guiaré por senderos que nunca antes transitaron. Y convertiré en luz sus tinieblas. Convertiré los caminos rocosos en sendas totalmente llanas. Todo esto voy a hacerlo porque no he abandonado a mi pueblo. ¿Piensas que Dios te abandonó? Pues no es así. Te está diciendo que no te ha abandonado. Y te va a llevar por caminos que no son los que tú has sospechado o has creído o has imaginado o has soñado. No, no, no. Dios tiene planes maravillosos para ti, muy buenos. No te alcanzas a imaginar lo que Dios desea para ti. Lo que vamos a hacer ahora es orar y descansar en las manos de Papá Dios. Yo voy a pedir al Señor que te llene de su paz, que te dé sabiduría y que te llene de esa fe que solo Él da, no una fe humana, una fe que viene de Dios a tu corazón, para que te puedas sostener. Papito Dios, estoy orando por esta persona que en algún momento de su vida ha pensado que está ciega, que no encuentra el camino, que tú le has abandonado y que se siente miserable por estar en tinieblas y solo, o sola, Señor. Yo te pido, en el nombre de Jesús, que le des una paz admirable a esta persona, que le llenes, Señor, de una fuerte convicción en su corazón y que le permitas de aquí en adelante caminar con plena seguridad, convicción, certidumbre y no con dudas. Ha sido una persona dudosa. Tal vez sí, tal vez no, vamos a ver, de pronto, quién sabe, pero a partir de hoy, Señor, tú permites que esta persona comience a hablar y a declarar cosas con convicción. Te lo pido en el nombre de Jesús, ya que tú tienes planes tan grandes para esta persona. Gracias, Señor. Amén. Cuando Dios comience a obrar en tu vida, por favor escríbeme y me cuentas lo que está pasando. Dime, Donnie, tal día, a tal hora, yo miré el almanaque, miré la fecha y miré en el reloj la hora, apunté la fecha y apunté la hora. Tú oraste por mí y dijiste estas y estas palabras y oraste y Dios ha venido haciendo esto, esto y esto en mi vida. Y la manera como Dios ha transformado mi vida es en que yo era esa persona llena de dudas, de inseguridades, pero te cuento que en mí ha pasado esto, esto y esto. Y me cuentas con detalles qué es lo que Dios ha hecho en tu vida. Mi correo es promesas@cbclavoz.com. Promesas@cbclavoz.com.

0: Escuchemos lo que dice la Biblia.
1: Ya no hay ninguna condenación para los que están unidos a Cristo Jesús. Romanos 8:1-2.
2: De esta manera estamos finalizando nuestra audición por este día. Gracias por habernos acompañado. Por favor, cuando se levante de su cama, no ponga los pies en el suelo. Ponga las rodillas para comenzar el día con oración. Es el deseo de Dios y el mío, el de Donizetti Barrios, que ustedes sean prosperados en todas las cosas y que tengan salud, así como prosperan sus almas.
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3: 9 de la noche con 56 minutos.

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3: 10 de la noche con 5 minutos.
4: Oficial. Allí estamos comunicados. Allí yo estoy escribiendo y ustedes pueden escribir. Y también háganme el favor de poner un me gusta, un like, manito, dedito para arriba, de que te gusta lo que estás leyendo, para que movamos nuestra página. Y comparte, si hay algo que te guste, compártelo también con tus amigos y con tu familia. Así que bueno, bienvenidos a todos. Lista la música, lista las reflexiones para comenzar nuestro programa de hoy. Y la apertura musical la dan Emanuel y Linda. Y este tema que dice, ni un segundo queremos estar apartados de ti, Señor.

Ni un segundo, la voz de Emmanuel y Linda Espinosa compartiendo con nosotros aquí en Pildoritas y Reflexiones y dando la bienvenida a nuestro programa de hoy. Reflejar al Hijo. Dice Juan 1:5, la luz en las tinieblas resplandece. Por estar ubicada entre montañas elevadas y muy al norte del planeta, la ciudad de Rjukan en Noruega no recibe directamente la luz del sol desde octubre hasta marzo. Por eso los habitantes del lugar colocaron espejos enormes en la cima de los montes para reflejar los rayos solares e iluminar la plaza central. Este reflejo se consigue porque los espejos giran siguiendo al astro desde el alba hasta el atardecer. Me gusta comparar esta escena con la vida cristiana. Jesús dijo que sus seguidores son la luz del mundo. El apóstol Juan escribió que Cristo es la luz verdadera que en las tinieblas resplandece. Asimismo, el Señor nos invita a hacer brillar nuestra luz en medio de la oscuridad que nos rodea. Así alumbre vuestra luz delante de los hombres para que vean vuestras buenas obras y glorifiquen a vuestro Padre que está en los cielos, a mostrar amor frente al odio, paciencia ante los problemas, paz en los conflictos. Pablo también nos recuerda, porque en otro tiempo erais tinieblas, mas ahora sois luz en el Señor. Andad como hijos de luz. Nuestra luz es un reflejo del Señor Jesús. Sin Él es imposible iluminar este mundo. Refleja a Cristo y brilla para Él, para que los demás vean ese brillo y puedan decir qué es lo que tú tienes que te hace tan especial. Y nosotros podamos responder, es que Jesús vive en mi corazón. ¿Quieres que habite en el tuyo? 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

Fue por tu gracia la voz de Marco Barrientos compartiendo con nosotros aquí en Pildoritas y Reflexiones. Dejar un legado. Marcos 10:45 dice, el Hijo del Hombre no vino para ser servido, sino para servir. Cuando un capataz murió en un accidente, cuenta esa reflexión, el amor de este hombre por los demás generó una abrumadora sensación de pérdida. Como su iglesia no tenía espacio para tantas personas, se realizó el funeral en un edificio mucho más grande. Los amigos y familiares llenaron el auditorio. Aquel hombre había tocado muchas vidas de manera singular. Muchos extrañarían su bondad, su sentido del humor y su entusiasmo.

idolatría. La Biblia señala que murió sin que nadie lo lamentara. Joram pensó que la fuerza bruta garantizaría su legado, y así fue. Se lo recuerda como un hombre malvado y un líder egoísta. Aunque Jesús también era rey, llegó a la tierra para servir. Mientras hacía el bien, soportó el odio de aquellos que anhelaban poder. Y este siervo rey terminó entregando su vida. Hoy Jesús vive junto con su legado. Este legado incluye a aquellos que entienden que la vida no gira alrededor de ellos. La vida le pertenece a Jesús, quien anhela envolver con sus brazos fuertes y misericordiosos a todo el que acuda a Él. Si vivimos para Dios, dejamos un legado duradero. Pildoritas y reflexiones para tu corazón, para tu alma, para tu espíritu.

La voz de Marcos Witt recordando este lindo tema. Dios como refugio. El Salmo 94:22 dice, mas el Señor me ha sido por refugio y mi Dios por roca de mi confianza. ¿Estás siendo atacado por amigos, familiares o compañeros de trabajo? Si es por tu obediencia al Señor, mantente firme delante de sus comentarios. Él te defenderá si lanzan contra ti palabras duras o malas actitudes. Sigue siendo amable y Él te ayudará. Si tu jefe no te trata bien, no te preocupes, porque los que están en contra de un cristiano fiel también están en contra del Señor. Y Él algún día arreglará las cosas. Él dice, mía es la venganza, yo pagaré. Y bueno, llega un momento que me gusta muchísimo leer o los saludos que me han escrito al correo electrónico pildoritas@cbclavoz.com o que han visitado el Facebook de Pildoritas y Reflexiones con Norma Pinzón, el oficial. Importantísimo, el oficial. Allí es donde yo puedo escribir y saludarlos. Así que este primer saludo dice así. Melisa Robles dice, buenas noches, hermana, Dios la bendiga, le saludo desde Perú. Su programa Pildoritas y Reflexiones ha sido de mucha bendición para mi vida en el poco tiempo que llevo oyendo. Estoy pasando un momento difícil. Padre, en el nombre de Jesús, te ponemos la vida de Melisa. Por favor, ayúdala, Señor, en esa situación que ella está viviendo y pasando. Lady Muñoz dice, gracias por brindar tu amistad a través de la emisora, de hablarnos todas las noches. Me parece algo muy curioso de donde transmites el programa desde el clóset o armario. Todos los días el Señor me habla a través de ti. Gracias por Pildoritas y Reflexiones. Es una bendición para mí muy grande. Tengo muchas cosas para contarte sobre mi vida. Vivo en Colombia, en el Quindío Calarcán, en una finca llamada Los Guaduales. Poco a poco te voy contando de mí. Y dice también, Norma, gracias por darme la oportunidad de tener una conversación contigo. Soy Lady de Colombia que ha aprendido mucho de ti. Mil y mil gracias. Lady, muchísimas gracias desde Colombia. Qué linda esa zona del eje cafetero, hermoso. Dixon González dice, hola, buenas tardes. Soy oyente de tu programa, soy de Venezuela. Escucho aquí, Dixon González desde Venezuela, muchísimas gracias, Dixon. Dice Enzo Alberto Díaz, siempre escucho tu programa y gracias por existir y por tus palabras y consejos que nos das mediante tu programa. Desde Paraguay, saludos, gracias Enzo, saludos para ti también. Abrazos desde Paraguay. Y un abrazo de oso cariñoso, Jennifer Diana Caballero. Muchísimas gracias, Dianita, también para ti. Así que ya saben, si quieren escribirme o al correo electrónico o a través del Facebook de Pildoritas y Reflexiones. Identifico, ya regreso. No, no.

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2: 10 de la noche, con 38 minutos.
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Enrique Cabrera compartiendo con nosotros aquí en Pildoritas y Reflexiones. Si acabas de llegar a nuestra sintonía, te damos la más cordial bienvenida. Gracias por unirte a nuestra gran familia de CBC La Voz y de este programa de Pildoritas y Reflexiones. Gracias a todas las personas que se han tomado un tiempo de reportar sintonía a través del correo electrónico o a través de nuestro Facebook de Pildoritas y Reflexiones con Norma Pinzón, el oficial, donde allí nos podemos comunicar, allí estoy escribiendo y ustedes pueden escribirme y saludarme y dejarme saber dónde están y a través de quién nos escuchan. Y si pueden contar algo de lo que Papá Dios ha hecho en sus vidas, pues qué lindo será. Es muy importante para que podamos mover nuestra página, que si leen algo que les gusta, coloquen me gusta, el dedito hacia arriba, me gusta. Y si lo comparten, todo esto ayuda a que se mueva más nuestra página del Facebook de Pildoritas y Reflexiones. Porque Facebook registra a las personas que ven la publicación, pero se mueve si ustedes colocan me gusta, dan un like, manito, dedito hacia arriba. Es importante que estemos conectados por allí y que esta gran familia de CBC La Voz y de Pildoritas y Reflexiones siga creciendo. Así que gracias por unirte a nuestra programación en este día. Dice esta reflexión, orar siempre y no desmayar. Lucas 18:11 dice, le refirió Jesús una parábola sobre la necesidad de orar siempre y no desmayar. Estás atravesando uno de esos momentos en que cada vez que intentas resolver un problema, encuentras una nueva dificultad. Por la noche agradeces a Dios por su intervención, pero al despertar descubres que otra cosa salió mal y el problema sigue en pie. Durante una experiencia similar, estaba leyendo el Evangelio de Lucas y me sorprendieron las primeras palabras del capítulo 18. También le refirió Jesús una parábola sobre la necesidad de orar siempre y no desmayar. Había leído la historia de la viuda persistente muchísimas veces, pero nunca entendí por qué Jesús la relató. En ese momento, conecté las palabras iniciales con la historia. La lección para sus seguidores fue clara: oren siempre y no desmayen jamás. La oración no es una manera de lograr que Dios haga lo que queremos. Es un proceso para reconocer su poder y su plan para nosotros. Al orar, rendimos nuestra vida y circunstancias al Señor y confiamos en que actúe en su tiempo y a su manera. Mientras confiamos en la gracia de Dios, no solo para la respuesta, sino también para el proceso, podemos seguir acudiendo a Él en oración, confiando en su sabiduría y cuidado. El Señor nos anima diciendo, oren siempre y no desmayen jamás. La oración cambia todo. La oración es un impermeable. Así lo veo yo, es como el paraguas. ¿Por qué? Porque vamos al Padre y el Padre activa inmediatamente. Es como un SOS en el cielo. Cuando oramos por nuestros hijos, inmediatamente los estamos cubriendo. Cuando entregamos nuestro día, estamos cubriendo nuestro día. Cuando oramos por alguien que está pasando una prueba, una enfermedad, mandamos esa bendición sobre esa persona. Oremos. Y por eso, prácticamente, nosotros los hijos de Dios, tenemos una comunión permanente con el Padre. Yo no solamente hablo con el Señor cuando abro mis ojos o cuando los cierro. Yo hablo con Él todo el día. Todo el día estoy invocando su nombre. Todo el día estoy en comunión con Él. Estoy hablando sobre mis hijos, hablando sobre mi nieta, hablando sobre la iglesia, hablando. Todo el día estoy hablando con Él, todo el día estoy pidiendo por mis padres, por mis hermanos, por las necesidades de personas cercanas que amo y están pasando dificultades. Por eso un estilo de vida, es un estilo de ser y de vivir,
en comunión con el Padre. Pero cuando nosotros no oramos, es como si cerráramos el paraguas, como si quitáramos el impermeable, como si cerráramos la protección. No podemos caminar y enfrentar un día sin primero no hablar con el Señor y entregarle nuestra vida, y entregarle nuestro futuro, y entregarle nuestros seres amados, y entregarle nuestra salud, nuestra economía, nuestros planes, que se alineen sobre todo con los planes que Él tiene para nuestra vida. 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

Valiente y esforzada, la voz de Marcela Gándara compartiendo con nosotros aquí en Pildoritas y Reflexiones. Así nos quiere el Señor, valientes y esforzados. Y tendríamos que estar todo el tiempo así. ¿Por qué? Porque Él está con nosotros. Él va adelante. Él va adelante y va atrás. Va a la derecha y va a la izquierda. ¿De qué tienes miedo? ¿De qué vamos a temer? Si Él está con nosotros, seamos valientes y esforzados para creer lo que Él ha dicho, para creer todas sus promesas, que encuentre en nosotros tanta fe que le dibujemos una gran sonrisa en sus labios y digan, ah, mis hijos me creen, mis hijos me creen. Por fin han entendido que yo estoy con ellos todo el tiempo, 24/7. Yo no descanso, yo no duermo, yo no me tomo el fin de semana, ni el feriado. Y digo, bueno, llegaron las vacaciones, así que chao, chao, queda cerrado el compartimiento de oración. Nos encontramos el próximo año o nos encontramos después de que pase este feriado de 3 días. Ahí volveré a recibir sus oraciones. No, no, no, 24/7. El que tú no te comuniques con el Padre, eres tú el que cerró la comunicación, no el Padre. El Padre está ahí. El Padre siempre está esperando tener un tiempo con nosotros. Siempre. Somos nosotros los que dejamos de hablar con el Padre. Y entre más hablemos con Él, y entre más escuchemos su palabra, entonces crecerá nuestra fe. No sé cuántas veces en tantos años que llevo haciendo este programa lo he dicho. La fe, porque así lo dice la palabra, crece por el oír, oír la palabra de Dios. Entonces entiendes de quién estamos hablando. Si tu fe es pequeñita, tu Dios es pequeñito. Pero si tú has crecido en la fe, has caminado un largo camino tomado de la mano del Señor, sabes que tu Dios es grande y que para Él no hay nada, nada, nada imposible. Y allí viviremos confiados, y allí descansaremos, y allí reposará nuestra alma. La ansiedad, el estrés, vienen como resultado de nuestra humanidad, porque estamos frente a una situación, frente a un diagnóstico, frente a un problema familiar, frente a una pérdida. Y cuando lo vemos ante nuestros ojos humanos, ¡claro! Nos hundimos, igual que Pedro. Nos hundimos. ¿Por qué? Porque no tenemos la salida. Porque nosotros solamente controlamos el ahorita, aquí y ahora, no más. Pero cuando sabemos que papá, que está allá arriba, que tiene la visión completa de lo que está pasando ahora y de lo que viene, ¿a dónde vamos a recurrir? ¿A nuestra humanidad? Claro, allí nos llenamos de temor y de miedo porque decimos, ahí sí como el Chapulín Colorado, y ahora, ¿quién podrá defenderme? Pero si nosotros sabemos que el que está con nosotros es el Señor, le decimos, papá, yo no puedo, corremos y nos ponemos detrás de Él. Yo no sé, yo no sé, yo no veo, yo no veo, yo no veo, tú sí ves, ayúdame. Así, tomados de la mano de Él, Señor, yo no sé cómo salir de aquí, pero tú sí sabes. Yo no tengo los recursos, pero tú sí tienes los recursos. Yo no tengo la posibilidad de curarme, pero tú eres el médico por excelencia. Tengo un dolor muy fuerte en mi corazón y no sé cómo sanar esta herida. Pero tú sí, porque tú sí sabes vendar un corazón herido. ¿Ves? La óptica cambia. Porque si nosotros humanamente lo hacemos, no sabemos cómo salir de ese problema, ni de esa situación, ni de eso adverso que puede estar frente a nosotros. Y entonces, ahí nos vemos chiquitiquiticos y la montaña se ve grande, grande, grande, grande.
Pero cuando se lo entregamos al Señor, entonces ese problema grande, grande, grande se queda chiquitico, chiquitico, chiquitico al lado de Papá Dios. Recuerda, Él ha prometido estar con nosotros todos, todos los días de la vida hasta el fin del mundo. Así dice su palabra. Todos, 24/7. No hay feriados, no hay días de oficina cerrada y vuelve más tarde. Comunícate con mi secretaria o con mi representante. Comunicación directa con el Padre. Pildoritas y reflexiones.

0: Solo el amor, Miguel Ángel Guerra compartiendo con nosotros aquí en Pildoritas y Reflexiones. El alma generosa será prosperada. Proverbios 11:25. Si deseo medrar en el alma, no debo almacenar mis provisiones, sino que he de distribuir a los pobres. Ser mezquino y tacaño es el camino del mundo hacia la prosperidad, pero no es el camino de Dios, pues Él dice, hay quienes reparten y les es añadido más, y hay quienes retienen más de lo que es justo, pero vienen a pobreza. La manera de ganar de la fe es dar. He de intentar esto una y otra vez, y puedo esperar que me venga tanta prosperidad como sea buena para mí, como una recompensa graciosa para un generoso curso de acción. Por supuesto que no puedo tener la certeza de volverme rico. Seré prosperado. Demasiada riqueza podría volverme tan pesado como son usualmente las personas corpulentas y podría provocarme la indigestión de la mundanalidad. Y tal vez me sobrevenga una degeneración grasosa en el corazón. No, si soy lo bastante gordo para ser saludable, puedo darme por muy satisfecho, y si el Señor me concede una subsistencia, puedo quedarme completamente satisfecho. El Señor sabe lo que nosotros necesitamos y lo que somos capaces de administrar. Así que no nos va a dar más de lo que nos vaya a dañar el corazón. Pero hay una grosura mental y espiritual que yo ambiciono grandemente, y esto viene como el resultado de pensamientos generosos hacia Dios, su iglesia y mis semejantes. No he de escatimar para que mi corazón no pase hambre. He de ser liberal y generoso, pues así seré semejante a mi Señor. Él se entregó por mí. ¿Habría yo de escatimarle algo? Si Él dio todo, absolutamente todo por nosotros. Y con esta linda reflexión te digo gracias por haberme acompañado en otra edición de Pildoritas y Reflexiones. Regala una sonrisa que no te cuesta nada y haces felices a los que te rodean. Y por favor escríbeme pildoritas@cbclavoz.com. pildoritas@cbclavoz.com y visita también el Facebook de Pildoritas y Reflexiones con Norma Pinzón, el oficial. Allí también me puedes saludar y te recomiendo, por favor, si lees algo que te gusta, coloca me gusta, dedito arriba, un like, y si quieres comparte también con tus amigos y con tu familia. Así que aquí los espero en la próxima edición. No nos fallen, por favor. Chao, chao.
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1: 11 de la noche con 3 minutos.
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3: Alguien dijo esto de París. Mirando su reloj que marcaba las 8 de la noche, exclamó: las 8 de la noche, hora en que medio París le dice a la otra mitad: ¿dónde comemos esta noche, madame? Una exageración, sin duda, pero denota lo que es la vida para muchas personas en las grandes ciudades: una permanente búsqueda de diversión y satisfacción. Los viernes a la noche, cuando termina para muchos la semana de trabajo, y el día sábado, son los días en que hay que salir a divertirse. La ciudad entera se lanza a los lugares donde cree hallar placer. Esos placeres pueden ser muy refinados, como ir a ver una exposición de cuadros, visitar un museo o escuchar un concierto de cámara. O pueden ser groseros, como ir a beber a la cantina. Pero en fin, son placeres que la gente busca. Evidentemente, el ser humano es un ser insatisfecho. Parece vivir con la urgencia de algo, como si anduviera atrás de un ideal que se le escapa, persiguiendo un juguete furtivo que ni siquiera sabe cómo es, ni si le va a gustar cuando lo encuentre. No estoy errado al decir que el ser humano vive con la perpetua hambre y sed de algo que no consigue y no sabe si algún día conseguirá. Por otro lado, esta insatisfacción ha dado lugar a las búsquedas más nobles y sublimes, entre ellas la búsqueda de Dios. Aun siendo agnóstico o escéptico, el hombre busca un ideal superior que es muy parecido al ideal cristiano. Aún viviendo en medio del vicio, sentimos el deseo de ser nobles y virtuosos. ¿Por qué? Porque el sentido de la justicia está en nosotros por razón de haber sido creados a imagen y semejanza de Dios. Aunque nos revolquemos en el pecado, seguimos teniendo hambre y sed de Dios. Claro está, mi amiga, mi amigo, que en muchos individuos esta hambre y sed sigue senderos equivocados. Estos no buscan una justicia cristiana, sino más bien una honra mundana y una glorificación personal. El apóstol Pablo, que conoce profundamente el carácter humano, sabiendo que hay muchos que llegan aún hasta el martirio en busca de renombre personal, escribe lo siguiente: si repartiese mi hacienda para dar de comer a pobres, y entregase mi cuerpo para ser quemado, y no tengo amor, de nada me sirve. Mi amiga, mi amigo, la satisfacción más grande que es posible obtener es la de conocer y vivir el amor de Cristo. Sí, pero ¿cómo?, me preguntarás. Mediante la entrega de todo corazón a Él, en alma, cuerpo y voluntad. Por esto es que Jesús afirmó: conoceréis la verdad. También dijo: yo soy la verdad. Y agregó: y la verdad os hará libres, libres de insatisfacciones, libres de toda intranquilidad, libres de ambiciones desmedidas. Conocerlo a Él y entregarnos a Él es el camino hacia la plenitud de la vida.
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0: Escuche, aprenda, guarde, haga. Hoy, nuestro maestro Samuel Montoya nos enseña acerca de la importancia de estas cuatro palabras, tanto en el libro de Deuteronomio como en nuestras vidas hoy. Bienvenido a través de la Biblia, el programa en el cual conocemos a Dios en su palabra. Soy su anfitrión, Jehiel Ortiz. En el programa de hoy vamos a aprender acerca de el amor de Dios y la fidelidad de Dios. Dos de los atributos de Dios que me encanta estudiar y que reflejan su carácter. Dediquemos nuestro tiempo de estudio en oración. Padre Celestial, alabamos y bendecimos tu nombre. Te pedimos que la verdad de tu palabra sea viva y activa en nuestros corazones y mentes, penetrando hasta nuestras almas. Recuérdanos de tu amor hoy y atrae a aquellos que aún no te conocen. En el nombre de Jesús te lo pedimos. Amén. Y ahora iniciamos nuestro recorrido bíblico de hoy con las enseñanzas del Dr. McGee en la voz de nuestro maestro Samuel Montoya.
2: Continuamos considerando hoy los resultados de la obediencia y la desobediencia en la nación de Israel aquí en este capítulo 4 de Deuteronomio. Y comenzaremos leyendo los versículos 24 al 27. Porque Jehová tu Dios es fuego consumidor, Dios celoso. Cuando hayáis engendrado hijos y nietos y hayáis envejecido en la tierra, si os corrompiereis e hiciereis escultura o imagen de cualquier cosa, e hiciereis lo malo ante los ojos de Jehová, vuestro Dios, para enojarlo, yo pongo hoy por testigos al cielo y a la tierra, que pronto pereceréis totalmente de la tierra hacia la cual pasáis el Jordán para tomar posesión de ella. No estaréis en ella largos días sin que seáis destruidos. Y Jehová os esparcirá entre los pueblos, y quedaréis pocos en número entre las naciones a las cuales os llevará Jehová. Aquella nación todavía hoy en día es un testimonio al mundo, un testimonio de su desobediencia. Hoy en día están dispersados por todo el mundo. ¿Por qué? Porque hicieron lo que Dios les prohibió que hicieran. Ahora alguien dirá que están ya de vuelta en la tierra y que ahora son una nación. Sí, pero están afligidos, ¿verdad? No creemos que veamos todavía el cumplimiento de la profecía. Cuando Dios les traiga a la tierra, no estarán afligidos como están hoy en día. Israel volverá a Dios y habrá una bendición sobre esta gente en la tierra cuando el Señor les traiga de vuelta. La nación de Israel todavía hoy en día está bajo el juicio de Dios. Ha vuelto la espalda a Dios. Y el juicio vendrá sobre cualquier nación que rechace a Dios. Leamos ahora los versículos 30 y 31 de este capítulo 4 de Deuteronomio. Cuando estuvieres en angustia y te alcanzaren todas estas cosas, si en los postreros días te volvieres a Jehová tu Dios y oyeres su voz, porque Dios misericordioso es Jehová tu Dios, no te dejará, ni te destruirá, ni se olvidará del pacto que les juró a tus padres. Esta es la primera mención de la gran tribulación que viene al final. En los postreros días es un término técnico en el Antiguo Testamento y se refiere al período de la gran tribulación. Ahora Dios da una condición. En aquellos postreros días, es decir, en la gran tribulación, si se vuelven a Dios y son obedientes a su voz. Ahora, fíjese en esto. ¿Hace Dios esto acaso porque Él es un gran matón o porque es duro? No, amigo oyente. Por favor, sigue escuchando. Dios es misericordioso. Dice, no te dejará ni te destruirá. El motivo por el cual no han sido consumidos es porque Dios es misericordioso. Es por esa misma razón que usted y yo, amigo oyente, no hemos sido consumidos. Si usted es salvo, no es porque usted es tan amable y tan dulce. Es por la misericordia de Dios que usted es salvo, amigo oyente. Él es misericordioso y esa es la razón por la cual ha preservado a este pueblo. Ahora Moisés sigue mostrándoles la evidencia de la gran misericordia de Dios para con ellos. Continuemos leyendo los versículos 33 y 34 de este capítulo 4 de Deuteronomio. ¿Ha oído pueblo alguno la voz de Dios hablando de en medio del fuego como tú la has oído sin perecer? ¿O ha intentado Dios venir a tomar para sí una nación de en medio de otra nación con pruebas, con señales, con milagros y con guerra, y mano poderosa y brazo extendido, y hechos aterradores como todo lo que hizo con vosotros Jehová vuestro Dios en Egipto ante tus ojos? Dios hizo todas estas cosas delante de los mismos ojos de sus padres. Ahora Dios no quiere que ellos se olviden de eso. Dios ha sido muy bondadoso para con ellos y quiere que lo recuerden. Ya hemos visto por qué Dios lo hizo. Pasemos entonces al versículo 37. Y por cuanto Él amó a tus padres, escogió a su descendencia después de ellos y te sacó de Egipto con su presencia y con su gran poder. Dios lo hizo porque les amaba. Esa es la explicación. No había nada bueno en ellos. En cambio, había mucha bondad en Dios. Dios nos salva hoy en día, amigo oyente. También nos ama hoy, pero no nos salva por amor, nos salva por gracia. No podía simplemente abrir la puerta de atrás del cielo para dejarnos entrar. No podía ser justo y a la vez hacer eso. Tenía que hacerse un sacrificio por nuestros pecados. El amor de Dios envió a Cristo a morir por nosotros, y Cristo nos amó lo suficiente como para morir a fin de que usted y yo, amigo oyente, tuviéramos perdón. Porque de tal manera amó Dios al mundo que ha dado a su Hijo unigénito. Hizo eso para que todo aquel, no importa quién sea, todo aquel que en Él cree, no se pierda, mas tenga vida eterna. Ahora los versículos 44 y 45 resumen bien el contenido de este capítulo 4 de Deuteronomio. Escuche usted. Esta, pues, es la ley que Moisés puso delante de los hijos de Israel. Estos son los testimonios, los estatutos y los decretos que habló Moisés a los hijos de Israel cuando salieron de Egipto. Y así concluimos nuestro estudio del capítulo 4 de Deuteronomio. Llegamos ahora al capítulo 5, y encontramos aquí la repetición de los 10 mandamientos. Este ahora es el segundo discurso de Moisés. Es una repetición de la ley, y el énfasis todavía sigue en el amor y la obediencia. En los capítulos 5 al 7, encontraremos una repetición y una interpretación de los 10 mandamientos. La generación que había oído la ley en el principio, allá en el monte Sinaí, ya ha muerto. Sus huesos se están poniendo blancos allí en el desierto. Esta nueva generación, los israelitas que entrarán en la tierra, necesitan que se les repita la ley y también que sea interpretada para ellos. Moisés, pues, la interpreta a la luz de los 40 años de experiencia en el desierto. Algunos dirán que esta es una repetición del capítulo 20 de Éxodo. Bueno, casi es una repetición. Esto muestra que los 10 mandamientos son lo suficientemente importantes como para repetirse. Son leyes morales que son fundamentales. Comencemos pues leyendo el primer versículo de este capítulo 5 de Deuteronomio. Llamó Moisés a todo Israel y les dijo: Oye Israel, los estatutos y decretos que yo pronuncio hoy en vuestros oídos, aprendedlos y guardadlos para ponerlos por obra. Aquí tiene usted los 4 pasos importantes de oír la palabra de Dios. El primero es oírla. El segundo es aprenderla, conocer lo que Dios está diciendo. El tercero es guardarla. Eso significa aprenderla de memoria en el corazón. Recuerde usted cómo David habló de esto. Dice allá en el Salmo 119:11, «En mi corazón he guardado tus dichos para no pecar contra ti». Eso es guardar la palabra de Dios. Ahora el cuarto paso es ejecutarla. No tan solo debe estar en la cabeza y en el corazón, sino que también la palabra de Dios debe llegar allí donde están los pies y las manos. Permítanos decirle, amigo oyente, que hay muchos que dicen que viven según los 10 mandamientos. Dicen que los 10 mandamientos constituyen su religión. Es importante examinar a tales personas para descubrir lo que creen. Descubrirá usted que lo que realmente quieren decir es que han votado a favor de ellos. Los han oído y creen que son buenos, pero ciertamente no los guardan ni los ejecutan. En verdad, la ley es como un espejo que refleja lo que queda en el corazón. Es una linterna que enseña el camino en las tinieblas y que revela las curvas que hay más adelante. Dios expresa con toda claridad que Él no salva a los hombres por el hecho de guardar un código moral. No hay nada malo con la ley, no hay nada malo con algún código moral, pero sí hay algo radicalmente malo con nosotros. El apóstol Pablo declara esto en su carta a los Gálatas capítulo 2.

obras de la ley. Entonces, ¿para qué sirve la ley? Pregunta el apóstol Pablo en la misma carta a los Gálatas capítulo 3 versículo 19 y responde, fue añadida a causa de las transgresiones hasta que viniese la simiente a quien fue hecha la promesa y fue ordenada por medio de ángeles en mano de un mediador. Es lógico preguntar, ¿cuál es el fin de la ley? La respuesta es que fue añadida a causa de las transgresiones hasta el tiempo cuando viniera la simiente. Es decir, fue temporal hasta cuando viniera la simiente. Y esa simiente es Cristo Jesús. Y agrega el apóstol Pablo en los versículos 24 y 25 de esa misma carta a los Gálatas, capítulo 3, de manera que la ley ha sido nuestro ayo para llevarnos a Cristo, a fin de que fuésemos justificados por la fe. Pero venida la fe, ya no estamos bajo ayo. La ley, pues, servía de ayo, un siervo que guiaba al niño por la mano para traernos a la cruz, así como el ayo llevaba al niño a la escuela. La ley, pues, nos trae a la cruz y dice, tú eres pecador y necesitas de un salvador. Ese es el objetivo de la ley. La ley es buena, amigo oyente. No hay duda alguna de eso. La ley revela la mente de Dios, revela cuán lejos estoy yo de la gloria de Dios. La ley revela que todos pecaron y están destituidos de la gloria de Dios. Deje pues usted que esta ley le traiga a Cristo. Volviendo ahora al capítulo 5 de Deuteronomio que estamos estudiando, leamos los versículos 2 y 3. Jehová nuestro Dios hizo pacto con nosotros en Horeb. No con nuestros padres hizo Jehová este pacto, sino con nosotros, todos los que estamos aquí hoy vivos. Dios no dio la ley a los patriarcas. No la dio a los israelitas cuando estaban allá en Egipto. La ley no les fue dada sino hasta cuando andaban en el desierto y Dios estuvo listo para traerlos a la tierra prometida. La ley fue dada a la nación de Israel. Continuemos con los versículos 4 hasta el 7 ahora. Cara a cara habló Jehová con vosotros en el monte de en medio del fuego. Yo estaba entonces entre Jehová y vosotros para declararos la palabra de Jehová. Porque vosotros tuvisteis temor del fuego y no subisteis al monte. Dijo, yo soy Jehová tu Dios, que te saqué de tierra de Egipto, de casa de servidumbre. No tendrás dioses ajenos delante de mí. Es que cuando los israelitas vivían en Egipto, estaban rodeados de idolatría. El primer pecado del hombre no fue el de convertirse en ateo. Su pecado fue el de convertirse en politeísta, es decir, adorar a muchos dioses. Por ejemplo, en la torre de Babel construyeron un zigurat, es decir, una torre. En la cúspide de la torre ofrecían sacrificios. Parece que el sol y los planetas estaban entre los primeros objetos que adoraron y ofrecían sacrificios al sol. Después del diluvio, claro que no adoraron al trueno ni al relámpago porque les temieron, pero daban culto al sol, es decir, daban culto a las criaturas antes que al Creador. Fue pues para el politeísta que Dios dijo, no tendrán dioses ajenos delante de mí. No fue sino hasta el tiempo de David, cuando se introdujo el ateísmo. La revelación de Dios todavía quedaba en la memoria de estos hombres antiguos y no había quien negara la existencia de Dios. En sus tiempos, David dijo allá en el Salmo 14, versículo 1, dice el necio en su corazón, no hay Dios. Aquella palabra necio significa insano o loco. Un hombre que dice que no hay Dios es loco, o bien no es sincero. Este mandamiento ni aún menciona el ateísmo. Manda que no deben adorar a muchos dioses. Continuemos leyendo ahora los versículos 7 al 10 de este capítulo 5 de Deuteronomio. No tendrás dioses ajenos delante de mí. No harás para ti escultura ni imagen alguna de cosa que está arriba en los cielos, ni abajo en la tierra, ni en las aguas debajo de la tierra. No te inclinarás a ellas ni las servirás, porque yo soy Jehová tu Dios, fuerte, celoso, que visito la maldad de los padres sobre los hijos hasta la tercera y cuarta generación de los que me aborrecen, y que hago misericordia a millares a los que me aman y guardan mis mandamientos. Hay solamente dos tipos de personas en el mundo, amigo oyente, los que aborrecen a Dios y los que le aman. Ahora entra en detalle en cuanto al prohibir hacer cualquier imagen de cualquier cosa. Dice, no tendrán dioses ajenos. Más tarde Dios dirá, y amarás a Jehová tu Dios de todo tu corazón y de toda tu alma y con todas tus fuerzas. El Señor Jesús dice que este es el gran mandamiento. En contraste con eso está la gran compañía de aquellos que aborrecen a Dios aún hoy en día.
Ahora muchos dirán que no adoran a ningún ídolo de ninguna manera, pero el apóstol Pablo nos dice en su carta a los Efesios,

0: capítulo 5, versículo 5, que la avaricia es idolatría. Cualquier cosa a la cual uno se da completamente, cualquier cosa que se interponga entre nosotros y Dios, se constituye en nuestro ídolo. Dirá usted que no tiene ningún ídolo. Para algunos, su libreta de depósitos en el banco es su Dios. Otros adoran el bate de béisbol o la pelota para jugar el fútbol. Otros dejan que un niño o un nieto se constituya en su ídolo. La pantalla de televisión puede llegar a ser un ídolo para muchos. Cualquier cosa hoy en día, amigo oyente, entre usted y Dios, es un ídolo. Veamos ahora el versículo 11 de este capítulo 5 de Deuteronomio. No tomarás el nombre de Jehová tu Dios en vano, porque Jehová no dará por inocente al que tome su nombre en vano. Recuerde usted que cuando el apóstol Pablo nos enseña que todo el género humano es pecador, escribe allá en su carta a los Romanos capítulo 3, versículo 14, que su boca está llena de maldición y de amargura. Todo lo que uno tiene que hacer es caminar por la calle hoy en día o pararse en cualquier lugar público y escuchará el mal hablar de los hombres. Dios aborrece esa forma de hablar y aborrece los pensamientos sucios. Dios dice que no debemos tomar su nombre en vano. Un hombre que conversaba con un pastor en una ocasión le dijo que no es justo decir que la boca del hombre está llena de maldición. El pastor le pidió que le acompañara para hacer un pequeño experimento. Sugirió que se pararan en la calle y que comenzaran a dar golpes a los hombres al acercarse a ellos. El pastor sugirió que dieran a cada hombre una bofetada en la boca para ver lo que saldría. Ahora, el experimento no se llevó a cabo, por supuesto, pero usted ya puede imaginarse lo que hubiera salido si se hubiera realizado. Y llegamos ahora a un mandamiento positivo. Leamos los versículos 12 hasta el 15 de este capítulo 5 de Deuteronomio. Guardarás el día de reposo para santificarlo, como Jehová tu Dios te ha mandado. 6 días trabajarás y harás toda tu obra, mas el séptimo día es reposo a Jehová tu Dios. Ninguna obra harás tú, ni tu hijo, ni tu hija, ni tu siervo, ni tu sierva, ni tu buey, ni tu asno, ni ningún animal tuyo, ni el extranjero que está dentro de tus puertas, para que descanse tu siervo y tu sierva como tú. Acuérdate que fuiste siervo en tierra de Egipto, y que Jehová tu Dios te sacó de allá con mano fuerte y brazo extendido, por lo cual Jehová tu Dios te ha mandado que guardes el día de reposo. Lo más interesante aquí es que todos los mandamientos se repiten en el Nuevo Testamento, con la excepción del mandamiento en cuanto al día de reposo. Ese mandamiento no fue dado a la iglesia. La iglesia siempre se ha reunido en el primer día de la semana, el día en que Cristo resucitó de los muertos. El día de reposo tiene una relación peculiar con la nación de Israel. En el libro de Éxodo, Dios dijo allá en el capítulo 31, versículo 13, «Tú hablarás a los hijos de Israel diciendo, en verdad vosotros guardaréis mis días de reposo, porque es señal entre mí y vosotros por vuestras generaciones, para que sepáis que yo soy Jehová que os santifico». Esto fue dado, pues, como señal especial a Israel. Es interesante observar que en Éxodo capítulo 20 se les mandó a los israelitas a observar el día de reposo porque en 6 días Dios había creado los cielos y la tierra. Ahora, el día de reposo debe mostrar la relación peculiar entre Dios y los hijos de Israel. Notará usted que es dado a un pueblo cuyos padres habían servido como esclavos en Egipto. Y esto es algo que debemos notar muy bien. Los únicos que pueden llenar los requisitos de esta descripción son los hebreos. Estos mandamientos, pues, han tratado de los deberes para con Dios. Llegamos ahora a la sección en cuanto al deber para con el prójimo. Leamos el versículo 16 de este capítulo 5 de Deuteronomio. Honra a tu padre y a tu madre, como Jehová tu Dios te ha mandado, para que sean prolongados tus días y para que te vaya bien sobre la tierra que Jehová tu Dios te da. Creemos que este mandamiento tiene relación con el deber para con Dios y el hombre. El padre o la madre está en lugar de Dios para el pequeñito en los años de su desarrollo físico. El pequeñito respeta al padre y a la madre, y así es como debe ser. Oye, hijo mío, la instrucción de tu padre, y no desprecies la dirección de tu madre, nos dice Proverbios 1:8. El padre y la madre deben estar en representación de Dios. Ahora esta nación entrará en la tierra que Dios le ha prometido. Deben honrar al padre y a la madre. Amigo oyente, ninguna nación que no cumpla este mandamiento será bendecida. Y esto mismo es un gran problema en nuestros países ahora mismo. Nos damos cuenta que hay casos y veces cuando los padres y las madres no son dignos de esta veneración. Y Dios tiene algo que decirles a ellos también. El apóstol Pablo, escribiendo en su carta a los Efesios, capítulo 6, versículo 4, dice: «Y vosotros, padres, no provoquéis a ira a vuestros hijos, sino criadlos en la disciplina y amonestación del Señor». Esto también es importante. Bien, leamos ahora el versículo 17 de este capítulo 5 de Deuteronomio. «No matarás». La palabra «matar» aquí es una palabra muy técnica y es «ratshah», y significa cometer homicidio. O sea, no cometerás homicidio. Esto es personal. Esta palabra tiene en ella el sentido de un homicidio premeditado. Significa que hay enojo y un agravio personal. Esto no tiene nada que ver con la guerra. Leeremos más adelante que Dios les manda a los israelitas a destruir a su enemigo en la tierra prometida. Este mandamiento no se aplica a un soldado bajo las órdenes de guerra. Un joven fue a conversar una vez con el pastor y le dijo que él no quería ir a la guerra. Le dijo: «Yo no estoy enojado con nadie allá, no quiero ir allá para matar a nadie». El pastor le contestó que era una buena cosa que él no estuviera enojado con nadie allá. Si este fuera el caso y saliera para buscar a esa persona para matarle, sería culpable de cometer homicidio. Hablaremos más en cuanto a esto cuando hablemos en cuanto a nuestro deber para con el gobierno. Prosigamos ahora con este capítulo 5 de Deuteronomio y leamos el versículo 18. No cometerás adulterio. Vivimos en una edad cuando los hombres se han enloquecido con el sexo. Hacen la propaganda por todo producto imaginable hablando algo en cuanto al sexo. Nos rodea por todos lados. El mandamiento de Dios, amigo oyente, todavía es válido para el día de hoy. No cometerás adulterio. Estos son los pecados que degradan nuestras naciones hoy en día. Leamos el versículo 19. No hurtarás. Es verdad que hay muchos que pueden decir que nunca han robado un supermercado o un banco. Sin embargo, puede haber el deseo de robar en el corazón. Nuestro Señor enseñó que los mismos pensamientos del corazón son pecaminosos. El odio en el corazón hace que uno sea culpable de homicidio. La codicia en el corazón hace que uno sea culpable de adulterio. Bien, continuemos con los versículos 20 y 21 de este capítulo 5 de Deuteronomio. No dirás falso testimonio contra tu prójimo. No codiciarás la mujer de tu prójimo, ni desearás la casa de tu prójimo, ni su tierra, ni su siervo, ni su sierva, ni su buey, ni su asno, ni cosa alguna de tu prójimo. El mandamiento en cuanto a la codicia enseña que es pecado simplemente codiciar alguna cosa que no es nuestra. Ahora, los israelitas fueron dispersados porque no guardaron estos mandamientos. Prometieron al Señor Dios que los guardarían, pero claro que no les fue posible hacerlo. Y aquí, amigo oyente, vamos a detenernos. Que Dios le bendiga abundantemente.
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3: En Sendas, esta es la hora.
4: 11 de la noche con 33 minutos.
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1: Ponce de la noche con 47 minutos.

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1: En Sendas, esta es la hora.
2: 12 de la noche, con 2 minutos.

Buenos días. Estamos iniciando, gracias a la misericordia de Dios, una nueva jornada de trabajo, con el propósito de bendecirle en los 107.3 MHz desde Matagalpa, en el corazón de Nicaragua. Esta es Sendas FM, con sonido estéreo celestial, deseando que el Dios Todopoderoso, inmortal, invisible, el Rey de los siglos, esté con usted este día, desde el principio hasta el fin.

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2: En este mensaje tratamos el caso de un hombre que descargó su conciencia de manera anónima a nuestro sitio conciencia.net y nos autorizó a que lo citáramos como sigue. Tengo 47 años, estoy casado y tengo 3 hijos. Mi hija mayor, de 23 años, ya terminando su carrera profesional, está embarazada de un hombre a quien nunca nos ha presentado. Es difícil para nosotros como matrimonio cristiano enfrentar esta situación. Es que consideramos haberla instruido en el camino de Dios. No sabemos cómo actuar, pero sí sabemos que no podemos abandonar a nuestra hija. Ella considera que no está preparada para casarse. Aún no conocemos las intenciones del hombre que la embarazó. ¿Qué podemos aconsejarle? Este es el consejo que le dio mi esposa. Estimado amigo, nos alegra que ustedes nunca abandonarían a su hija, a pesar de haberle enseñado el plan perfecto de Dios, el plan de que las relaciones sexuales solo deben practicarse entre un hombre y una mujer que están casados. Ella optó por hacer las cosas a su manera. Pero así como Dios no nos da la espalda a nosotros cuando optamos por no hacer las cosas a la manera de Él, los padres no deben darles la espalda a sus hijos, sea lo que sea que esos hijos hayan decidido hacer. Su hija ha elegido hacer caso omiso de lo que ustedes le han enseñado. Eso no quiere decir que ustedes hicieron algo indebido o que no le enseñaron bien. Ella cometió un error y ahora lamentablemente tendrá que afrontar las consecuencias. Ustedes naturalmente enfrentarán consecuencias también. Algunos de sus amigos y familiares los juzgarán por lo que hizo su hija. Cuando uno de los hijos nuestros llegó a ser un padre soltero en su adolescencia, fue muy difícil tener que afrontarlo. Se murmuraron muchas cosas y muchas personas tuvieron en poca estima a nuestra familia. No dejamos de recordarnos mutuamente que nuestro nietecito no hizo nada malo y que no debíamos estar avergonzados de él. Era una víctima inocente que merecía todo el amor que pudiéramos brindarle. Antes del nacimiento de nuestro nieto, tratamos de hablar con su mamá, que era también adolescente, acerca de la posibilidad de darlo en adopción. Ella no estuvo dispuesta a considerarlo, pero la hija suya bien pudiera si ustedes hablan con ella acerca de esa opción. Como padres de 3 hijos adoptivos, nosotros creemos firmemente que la adopción es una opción amorosa y que tal vez sea la mejor que pueda elegir su hija. Como usted no lo menciona, vamos a suponer que su hija ha decidido no hacerse un aborto. Si ella hubiera optado por eso, sin duda lo habría hecho sin siquiera informarles a ustedes que estaba embarazada. El hecho de que ella respeta la vida de su precioso bebé es algo por lo cual estar agradecidos. Recomendamos que su hija consulte a un abogado con relación al certificado de nacimiento del bebé. Ella debe estar enterada de las implicaciones legales y posiblemente económicas con relación a que el padre biológico aparezca o no aparezca en ese certificado. Con eso termina lo que recomienda Linda, mi esposa. El consejo completo se puede leer si se ingresa en el sitio conciencia.net y se pulsa la pestaña que dice casos y luego se busca el caso 777.
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5: Hablando acerca del SIDA, ¿cómo podemos ayudar a personas con esta enfermedad que ha generado tanto rechazo?
6: Bueno, pues hay muchas cosas que podemos hacer. Lo primero que debemos hacer es informarnos bien. Necesitamos conseguir buena información que nos ayude a entender que el SIDA no es tan contagioso como al principio pensaron que era. Por ejemplo, hay personas que no quieren darle la mano a una persona infectada de SIDA porque piensa que se van a quedar con el SIDA. Eso es un grave error. Hay personas que no quieren abrazar a una persona con SIDA porque piensan que se van a quedar contagiados. Ese es un grave error. Entonces, parte del problema del rechazo viene por la ignorancia. las personas que no toman el tiempo de conocer acerca de esta enfermedad. Lo primero que debemos hacer es abrazar a la persona que tiene SIDA, amarlo, porque se está sintiendo rechazado. Simplemente por el hecho de tener la enfermedad misma, le provoca un sentimiento de rechazo. Él mismo se está rechazando, él mismo está sintiendo el golpe de esa enfermedad. Entonces, más que nada, podemos abrazar, podemos amar, podemos ayudar. También podemos conseguirles ayuda, porque ahora hay muchas medicinas extraordinarias que están prolongándoles la vida desde 20 hasta 30 años más. En el principio, los que tuvieron la desfortuna de tener el SIDA al inicio vivían 3, 4, 5 meses nada más, un año, dos años, cuando mucho. Hoy día hay gente que ha sido diagnosticada con SIDA que ya tienen 15, 20, 25 años viviendo porque hay buenos medicamentos. ¿Cómo podemos ayudarles? Consiguiéndoles buena ayuda, consiguiéndoles buenos medicamentos, siendo un buen amigo para ellos, abrazándoles a pesar de su enfermedad. Esas son las cosas que Cristo hizo. Cristo abrazó al necesitado, Cristo amó a la prostituta, Cristo amó al destituto, Cristo amó a la humanidad, y eso es lo que Él nos ha llamado a hacer a usted y a mí, lo mismo que debemos hacer con las personas infectadas por el SIDA.
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0: 12 de la noche, con 19 minutos.
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1: En Sendas, esta es la hora.
2: 12 de la noche, con 33 minutos.
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1: Doce de la noche, con 45 minutos.

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4: En Sendas, esta es la hora.
5: 1:03 PM.
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1: Tengan cuidado, mis pequeños ojos, lo que ven. Es la segunda mirada que ata las manos. Tira las cuerdas en la oscuridad. Tengan cuidado, mis pequeños pies, ¿a dónde van? Porque hay pequeños pies detrás de ti siguiéndote seguros. Es un lento desvanecimiento cuando tú mismo te alejas. Es una lenta caída cuando blanco y negro se hacen gris. Invaden los pensamientos, se hacen las elecciones. Un precio será pagado cuando te alejas. La gente nunca se desmorona en un día. Es una caída lenta. Es un lento desvanecimiento. Tenga cuidado, mis pequeños oídos, lo que oyen. Cuando la adulación lleva al compromiso, el final siempre está cerca. Tengan cuidado, mis labios, lo que dicen. Palabras vacías y promesas llevan a un corazón roto y extraviado. Es un lento desvanecimiento cuando tú mismo te alejas. Es una lenta caída cuando blanco y negro se hacen gris. Invaden los pensamientos, se toman decisiones. 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
1: Una de la mañana con 19 minutos.
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3: Se llama Guy Johan, es un tema de Remedy Drive. Y para no perder la costumbre, lo llevamos del inglés al español para que no te pierdas absolutamente nada de su letra. Se seca tu amor.

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1: En Sendas, esta es la hora.
2: 1:31
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1: Una de la mañana con 49 minutos.
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1: En Sendas, esta es la hora.
2: 2:05 p.m.
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4: Hay conmoción en Capernaum. Jesús, el profeta de Nazaret, ha llegado una vez más a la ciudad. Las gentes se arremolinan en la casa. Todos quieren escuchar, ver, tocar, si es posible, a ese hombre joven y atrayente que predica una nueva doctrina de amor y que anda realizando sanidades, señales y prodigios. Dentro de una sencilla pero amplia casa, Jesús predica. Sus palabras caen como granos de oro sobre el surco abierto. Ojos, oídos y corazones están atentos. De pronto, alguien abre las lajas del techo. Son cuatro hombres que están allí subidos. Ensanchan la abertura y, cosa insólita, bajan por la misma una camilla donde yace un joven paralítico. El Señor Jesús no se inmuta por la interrupción. Por el contrario, parece complacerle, dándose cuenta de la profunda fe de aquellos individuos. Dirigiéndose al joven paralítico, le dice: tus pecados te son perdonados. Estas palabras causan un revuelo general. Los escribas, los sabihondos de la religión, los eternos críticos de Jesús, cavilan diciendo: este habla blasfemias. ¿Quién puede perdonar pecados sino solo Dios? Entonces el Señor Jesús, con toda tranquilidad, les dice: ¿qué cosa es más fácil decir? ¿Tus pecados te son perdonados? O levántate, toma tu lecho y anda. Y para que no quede ninguna duda de su poder de perdonar, dirigiéndose al paralítico le dice: levántate, toma tu lecho y vete a tu casa. Y ante el asombro de unos, la ira de otros y la alegría de los más, el joven sale puerta afuera con su camilla al hombro y el corazón bailando de gozo. Mi amiga, mi amigo, tres cosas surgen nítidas de esta historia bíblica. Número uno, Jesús tiene poder de perdonar pecados porque Él es Dios. Número dos, Jesús puede sanar paralíticos y toda clase de enfermos porque tiene autoridad espiritual. Pero antes de sanar el cuerpo físico de un enfermo, tiene que hacer algo más importante: sanar su alma, su conciencia cargada de pecados. De ahí que Él comience perdonando los pecados para después proceder a sanar el cuerpo. Número 3, la bendición de un alma limpia de pecado y un cuerpo libre de enfermedad solo puede recibirse por la fe. La palabra de Dios dice: viendo Jesús la fe de ellos, dijo al paralítico: tus pecados te son perdonados. El hombre no necesita hacer nada, ni pagar nada, ni prometer hacer nada para ser salvo, sino aceptar por fe lo que Jesús ya ha hecho en la cruz del Calvario. Jesús murió en la cruz para ofrecernos una salvación completa, eterna y gratuita. Solo por fe podemos recibirla y gozarla. No por obras, dice la Biblia, para que nadie se gloríe. no por sacrificios, ceremonias, rituales, rezos o tradiciones, es sólo por simple y sencilla fe en el único que puede salvar. Se llama Jesús. Te lo recomiendo con todo mi corazón.
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2: 2 de la mañana con 16 minutos.

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1: 2:31 a.m.
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1: Dos de la mañana, con 46 minutos.
2: Lilan, su nuevo sencillo, Follow You.
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1: En Sendas, esta es la hora.
2: 3 de la mañana, con un minuto.

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1: Tres de la mañana con 20 minutos.

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1: En Sendas, esta es la hora.
2: 3:35 PM.
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1: Tres de la mañana con 48 minutos.
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1: En Sendas, esta es la hora.
2: 4 de la mañana en punto.
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5: En este mensaje tratamos el caso de un hombre que descargó su conciencia de manera anónima a nuestro sitio conciencia.net y nos autorizó a que lo citáramos como sigue. Tengo 47 años, estoy casado y tengo 3 hijos. Mi hija mayor, de 23 años, ya terminando su carrera profesional, está embarazada de un hombre a quien nunca nos ha presentado. Es difícil para nosotros como matrimonio cristiano enfrentar esta situación. Es que consideramos haberla instruido en el camino de Dios. No sabemos cómo actuar, pero sí sabemos que no podemos abandonar a nuestra hija. Ella considera que no está preparada para casarse. Aún no conocemos las intenciones del hombre que la embarazó. ¿Qué podemos aconsejarle? Este es el consejo que le dio mi esposa. Estimado amigo, nos alegra que ustedes nunca abandonarían a su hija, a pesar de haberle enseñado el plan perfecto de Dios, el plan de que las relaciones sexuales solo deben practicarse entre un hombre y una mujer que están casados. Ella optó por hacer las cosas a su manera. Pero así como Dios no nos da la espalda a nosotros cuando optamos por no hacer las cosas a la manera de Él, los padres no deben darles la espalda a sus hijos, sea lo que sea que esos hijos hayan decidido hacer. Su hija ha elegido hacer caso omiso de lo que ustedes le han enseñado. Eso no quiere decir que ustedes hicieron algo indebido o que no le enseñaron bien. Ella cometió un error y ahora lamentablemente tendrá que afrontar las consecuencias. Ustedes naturalmente enfrentarán consecuencias también. Algunos de sus amigos y familiares los juzgarán por lo que hizo su hija. Cuando uno de los hijos nuestros llegó a ser un padre soltero en su adolescencia, fue muy difícil tener que afrontarlo. Se murmuraron muchas cosas y muchas personas tuvieron en poca estima a nuestra familia. No dejamos de recordarnos mutuamente que nuestro nietecito no hizo nada malo y que no debíamos estar avergonzados de él. Era una víctima inocente que merecía todo el amor que pudiéramos brindarle. Antes del nacimiento de nuestro nieto, tratamos de hablar con su mamá, que era también adolescente, acerca de la posibilidad de darlo en adopción. Ella no estuvo dispuesta a considerarlo, pero la hija suya bien pudiera si ustedes hablan con ella acerca de esa opción. Como padres de 3 hijos adoptivos, nosotros creemos firmemente que la adopción es una opción amorosa y que tal vez sea la mejor que pueda elegir su hija. Como usted no lo menciona, vamos a suponer que su hija ha decidido no hacerse un aborto. Si ella hubiera optado por eso, sin duda lo habría hecho sin siquiera informarles a ustedes que estaba embarazada. El hecho de que ella respeta la vida de su precioso bebé es algo por lo cual estar agradecidos. Recomendamos que su hija consulte a un abogado con relación al certificado de nacimiento del bebé. Ella debe estar enterada de las implicaciones legales y posiblemente económicas con relación a que el padre biológico aparezca o no aparezca en ese certificado. Con eso termina lo que recomienda Linda, mi esposa. El consejo completo se puede leer si se ingresa en el sitio conciencia.net y se pulsa la pestaña que dice casos y luego se busca el caso 777.
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0: Quiero hablarles acerca del propósito de la oración. Quiero que vayamos a la escritura, por favor, a Génesis, el capítulo 1, verso 28. Y si usted va a escribir, anótelo. Nadie puede fructificar sin la bendición de Dios. Los bendijo Dios, fructificado, multiplicado, llenar la tierra de su casa y enseñar a los peces de las. Y dice, ¿qué dice? Señoread los peces del mar, las aves de los cielos y todas las bestias que se mueven en la tierra. Salmo 115, el verso 16. Dios le dice al hombre: ustedes señoreen, no yo. La tierra se la voy a entregar a ustedes. ¿A quién Dios le dio la tierra? Los cielos de los cielos son de. ¿Y la tierra quién se la dio? ¿Y quién los hijos de los hombres? Nosotros. Dios diseñó al hombre para vivir en la tierra. Pero dice la Biblia que vamos a ir al cielo por un poco tiempo, pero regresamos a la tierra. Nuestro destino final es la tierra, no los cielos. Los cielos son de Dios. Primero, es importante entender el propósito y la mente de Dios concerniente a la oración. La mente de Dios lidia con los caminos de Dios y la mano de Dios se trata de los hechos de Dios. Hay mucha persona que viene a la iglesia buscando la mano de Dios, pero no la mente de Dios. A Moisés le mostró los caminos, la mente. Al pueblo le mostró la mano, porque el pueblo no quería conocer los caminos. Moisés conocía los caminos de Dios, pero el pueblo conocía las obras. La gente que conoce los caminos de Dios tiene una relación de Dios. Eso es intimidad e involucra hechos, proezas. El propósito de Dios es la intención original por la cual Dios creó al hombre. Es decir, ¿cuál es el propósito? Cuando no entendemos el propósito de algo, terminamos abusando. Por eso hay abusadores de mujeres, porque no entienden el propósito de una mujer. Y también hay abusadores de hombres, porque no entienden el propósito. Ay, sí, hay hermanitas que abusan. Porque no entienden el propósito del hombre. ¿Cuál es el propósito de Dios en todo? Dios no se mueve por necesidad. Dios se mueve por fe. Señor, pero mira, espérate, pero tienes que tocarlo con la fe. Si no crees, no pasa. Entonces, la mayor tragedia en la vida es vivir sin propósito. Proverbios 19:21. Muchos pensamientos hay en el corazón del hombre, mas al consejo de Jehová. Ahí la traducción dice: mas el propósito de Dios permanecerá. Nunca haga cosas por necesidad. Hágalos por propósito. Dios está más interesado en tu propósito que en tus planes. Dios está más interesado en el propósito tuyo que en tus metas. Entonces, yo puedo medir el tamaño y el poder y la influencia de la iglesia por el tamaño de sus reuniones de oración. Dos, ¿cómo es la intensidad, consistencia y persistencia en su vida de oración? ¿Y por qué estamos hablando de propósito y oración? Porque si no entendemos el propósito de la oración, nunca la vamos a practicar. Eso es como persona, hermanitas y esposas que tienen libros de cocina, pero nunca cocina. Porque no conocen el propósito, el por cual la cocina. Lo mismo la oración. Tenemos muchísimos libros de la oración, pero no la practicamos. ¿Cómo es el sonido de la oración en lenguas, en el espíritu, de su vida personal? ¿Es de lo que apaga aire? ¿O es el que ora con perseverancia? Las reuniones más pequeñas en cada iglesia son las reuniones de oración. Han delegado sus reuniones a los intercesores, porque el resto del pueblo no ora. Y la razón principal por la cual la gente no ora es por esto: porque no tiene resultados. Muy simple. Porque tú vienes al servicio, te estás durmiendo. La razón principal por la que la gente no ora es porque no tiene resultados. Frustra cuando uno ora y no ve resultados. La copa de oración está rebosando en el cielo, listo para ser derramada en la tierra. Jesús tiene oraciones que todavía no han sido contestadas. Es decir, hay oraciones no contestadas, pero toda oración que se hizo en la voluntad de Dios y no ha sido contestada, va a ser contestada. ¿Por qué a la gente le hace difícil orar? Aman la palabra, aman la adoración, aman venir a la iglesia, pero se les hace difícil orar. La respuesta es que el espíritu está dispuesto, pero la carne es débil. Es decir, el espíritu dice: yo quisiera orar, pero es que estoy cansado. No, es que Dios ha orado mucho y Dios no me ha escuchado. La gente en teoría lo conoce, pero no en la práctica. Si conociera el propósito y el poder de la oración, oraría más. Mateo capítulo 16, verso 19. Hay una transición acá. Todos tenemos que entender el propósito de la oración. Nadie en este mundo que usted le diga, puedo orar por ti, le va a decir que no. Nadie, porque todo el mundo necesita oración. Esa es una manera de ganarme almas para Jesús. Entonces mire esto. Pedro acaba de decirle a Jesús: tú eres el Cristo, el Hijo del Dios viviente. Y Cristo le dice: no te lo reveló ni carne ni sangre, sino mi Padre que está en los cielos, y por eso has entendido que yo soy el Mesías. Y después le dice: yo te voy a dar las llaves del reino de los cielos, y todo lo que ates, prohíbas y declares impropio o ilegal en la tierra habrá sido ya atado en los cielos. Y lo que desates, permitas, declares en la tierra, habrá sido ya desatado en los cielos. En Génesis dice: yo les doy a ustedes la autoridad para gobernar la tierra. Señoreen. Y dice: la tierra es de ustedes, no mía. Yo les doy el poder y la autoridad, así que háganlo. Dice: yo les voy a dar una llave. Una de esas llaves para gobernar, para tomar autoridad en la tierra, es la oración. ¿Y cómo va a ser esto? Las llaves, ¿qué son? La llave no es la llave del carro. La llave representa autoridad. Las llaves son principios, leyes, preceptos que afectan o cambian y permiten funcionar. Las llaves representan autoridad. Las llaves representan acceso. Cuando usted tiene una llave de una casa, tiene acceso a la casa. Las llaves representan propiedad, ser dueño. ¿No le dijo Dios al hombre: la tierra es tuya? Tú eres dueño de la tierra. Sí, apóstol, pero yo no tengo ni casa. Uy, pero porque no has orado. Porque Dios te dijo que pidas. Porque la tierra es tuya. Las llaves representan control, representan autorización, poder, libertad, permiso. En otras palabras, Dios le dice: Pedro, yo te doy permiso, yo te doy acceso, yo te doy poder y autoridad a los cielos, porque te voy a dar la oración como llave. Las llaves representan revelación. Las llaves, principios y conceptos sobre las cuales funciona el reino. Y el reino de Dios funciona así. Dios dice: yo les doy llave, acceso, libertad, permiso, autorización, para que todo lo que ustedes declaren legal en la tierra, como yo les di el permiso a ustedes para que gobiernen, va a ser declarado legal en los cielos. tú permites ese tormento en tu cabeza. Tú permites esa enfermedad en tu cabeza. Si tú la permites, yo la permito. No, Señor, pero puedes echar fuera el demonio en mi casa. Y Dios dice, no, porque yo ya lo vencí en la cruz. Yo te he dado la autoridad, yo te he dado las llaves. Es tu trabajo tomar autoridad. Él le dice, si yo le doy la llave de mi casa, usted tiene acceso, ya lo dijimos todo eso, y yo te doy la llave, te doy el acceso, la autorización. Y todo lo que atare, la palabra atar significa cerrar, prohibir, esa es otra palabra. Será cerrado en el cielo, prohibido, cerrado. La palabra desatar, cuando Cristo dice, todo lo que aten aquí en la tierra, y no es agarrar un lazo y dice, ahora voy a atar a mi suegra. No, eso no es lo que la Biblia habla. Y no dice, voy a agarrar al diablo y lo estoy buscando para atarlo. No. Lo que está diciendo es prohíbe. A través de hablar y orar vas a prohibir. La pobreza tienes que prohibirla en tu casa. Tienes que prohibir la enfermedad en tu casa. Prohíbe, cierra, declara ilegal. Diablo, ese ataque a mi mente de depresión es ilegal. Y dice, todo lo que desates, permitas, sueltes, va a ser permitido en el cielo. En otra palabra, usted tiene ahora lo que usted ha permitido. No se queje de la situación donde está, porque usted mismo lo ha permitido. Porque Dios nos dio autoridad. Desde que creó al hombre, le dijo, hombre, ustedes son dueños de la tierra, aten, desaten. Y el medio para hacerlo es la oración.
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2: 4 de la mañana con 17 minutos.

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3: 4:34
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0: En Sendas, esta es la hora.
1: 5:04
2: Micrófonos. Así que todo está listo. La música, las reflexiones, ustedes que han cumplido esa cita, está su servidora y la dulce presencia de nuestro señor director y productor de este programa. Así que la apertura musical la da Ingrid Rosario. Y este tema que dice, que se llene tu casa. Gracias por estar allí. Gracias por cumplir esa cita.

Que se llene tu casa, la voz de Ingrid Rosario dando la apertura musical a nuestro programa de hoy. Bienvenido a casa, se llama esta reflexión. Dice Lucas 15:20, cuando aún estaba lejos, lo vio su padre y fue movido a misericordia. Cuando estábamos atravesando un desafío muy particular con nuestro hijo, un amigo me llamó después de una reunión en la iglesia y me dijo, quiero que sepas que oro por ti y por tu hijo todos los días. Y agregó, ¿me siento tan culpable? ¿Por qué? Le pregunté. Porque nunca tuve que lidiar con hijos descarriados, respondió encogiéndose de hombros. Mis hijos se ajustaron bastante a las reglas, pero no fue por lo que yo haya hecho o dejado de hacer. Ellos toman sus propias decisiones. Quise abrazarlo. Su compasión fue un regalo de Dios que me recordó que el Padre entendía mi lucha. Nadie comprende mejor la lucha con hijos descarriados que nuestro Padre Celestial. La historia de ese joven en Lucas 15 es la nuestra y la de Dios. Jesús la relató para beneficio de todos los pecadores que necesitan desesperadamente volver a la casa de su Creador y descubrir la calidez de la comunión amorosa con Él. Jesús es Dios encarnado, quien nos ve desde lejos y nos mira con compasión. Es Dios corriendo hacia nosotros para abrazarnos. Es Él buscándonos, es Él esperándonos. Es el beso del cielo que da la bienvenida a casa del pecador arrepentido. Dios no solo deja la luz encendida en la entrada, sino que está afuera, observando, esperando y llamándonos para que volvamos a casa. Nuestros seres queridos pueden ignorar todo, pero están indefensos ante nuestras oraciones que tienen poder. Por eso no podemos dejar de orar. Cuando oramos estamos haciendo un manto de protección, estamos cubriendo, estamos aislando a nuestros seres amados de cualquier acechanza del enemigo. ¡Qué hermoso! Bienvenidos a casa, dice el Padre. El Padre que nos espera, el Padre que te está esperando, con sus brazos abiertos, no para reprocharte, sino para decirte cuánto ha anhelado ese momento, cuánto ha extrañado estar contigo. Pildoritas y reflexiones.

Era la voz de Danny Hockey, la esperanza frente a mí. Isla de la Caridad se llama esta reflexión. Nahum 1:7 dice: el Señor es bueno, fortalece en el día de la angustia y conoce a los que en Él confían. La Isla de la Caridad es una de las tantas situadas en la bahía de Saginaw, en el lago Hurón, en Estados Unidos. Desde hace varios años se encuentra allí un faro para ayudar a los navegantes y un puerto seguro para los que recorren esas aguas. Le pusieron ese nombre porque los marineros creían que estaban allí por la caridad de Dios. A veces la vida nos hace atravesar mares de circunstancias difíciles. Al igual que aquellos marineros, necesitamos guía y un lugar seguro. Tal vez queramos tener nuestra propia isla de la caridad. El salmista entendía que Dios es el único que puede calmar las aguas turbulentas y guiarnos a puertos seguros. Por eso escribió: el Señor cambia la tempestad en sosiego y se apaciguan sus ondas. Luego se alegran porque se apaciguaron y así los guía al puerto que deseaban. Aunque nadie desea atravesar tormentas en su vida, estas pueden ayudarnos a valorar más la guía y la protección que Dios nos ofrece mediante la luz del Espíritu y de su palabra. Lo que más anhelamos es el puerto seguro de su amor. Solo Él puede ser nuestra suprema isla de la caridad. El Dios vivo será siempre nuestro refugio. Pildoritas y reflexiones. Y recordemos este tema en la voz de Marcos Vidal, que dice: buscadme y viviréis.

Vireis, la voz de Marcos Vidal, compartiendo con nosotros aquí en Pildoritas y Reflexiones. Y llega un momento que me encanta poder saludar a toda la linda audiencia que se ha tomado un tiempo y ha salido del departamento secreto de aquellos oyentes que nunca han reportado sintonía y me han escrito un correo electrónico a pildoritas@cbclavoz.com o han visitado el Facebook de Pildoritas y Reflexiones, el oficial. Quiero pedirles un gran favor también. Cuando visiten el Facebook y ven algo que he escrito, he publicado o algo, pongan la manito hacia arriba, el dedito hacia arriba, pongan un like, un me gusta, porque esto mueve la página. Entonces, si solamente lo leen, pero no colocan me gusta, la manito, el dedito hacia arriba, como que queda estancadita la página. Así que háganme el favor, ayúdenme, para que movamos mucho ese Facebook de Pildoritas y Reflexiones, el oficial. Y este primer saludo dice así. Robleto Bustamante, hola, ¿qué tal? Saludos, te escribo desde Managua, Nicaragua, y tengo más de 4 años de estar escuchando tu programa aquí. Lo transmiten a las 11 de la noche y es como una medicina para mí, antes de ir a dormir. Tienes una linda voz y espero que Dios te brinde las fuerzas suficientes para continuar. Gracias, Robleto, por tu correo, gracias por tus palabras, gracias por tus oraciones. Dice Jonathan Ruiz, yo escucho su programa desde hace 4 años desde Nicaragua. Jonathan, gracias, gracias por reportar sintonía, tú también desde Nicaragua. Bueno, 2 oyentes de Nicaragua. Hola, ¿cómo estás? ¡Qué emisora tan bonita! Me gustan mucho tus reflexiones, son muy bellas. Que tengas buenas noches. Bueno, gracias. Cata Jiménez, gracias, Cata. Escríbanos también dónde están, de dónde nos escriben, de qué país nos escriben. Hola, Norma, me encanta el programa, siento mucha paz. Que Dios te bendiga siempre. Graci García, Graci, gracias. Tú tampoco me dejas saber dónde estás, en qué país, en qué ciudad y a través de quién nos escuchas. Hola, Norma, tu programa es de bendición y aliento para mi vida. Oración para mí, Harbin Latino de Nicaragua. Te escucho por Radio Sendas en Matagalpa. Bueno, miren, 3 oyentes de Nicaragua. Qué bonito. Gracias, gracias. Hola, Norma. Estoy escuchando por primera vez tu programa y es de mucha bendición para mí, ya que estoy pasando por una situación difícil. Me detectaron piedras en la vesícula y en el riñón. Todo lo dejo en manos de Dios. Mis hijos necesitan demasiado de mí. Por favor, oren por mí. Soy Noelia de Asunción, Paraguay. Noelia de Asunción, Paraguay. Muchas gracias por escribir y, Padre, declaramos sanidad y que esas piedras se diluyen en el nombre de Jesús para la gloria tuya, Señor, porque tú eres nuestro Dios sanador. Hola, Norma, estamos escuchando tu programa con mi familia desde Campo 9, Paraguay. Gracias por estar todas las noches y poder escucharte. Me llamo Sigri del Valle. Sigri, gracias a ti también por reportar sintonía. Muchas

0: Gracias, gracias. Máximo dice, qué agrado es poder saludarte, gracias a Dios tengo el gozo de escuchar su lindo programa a las 10 de la noche a través de Radio Sendas en Matagalpa, Nicaragua. Gracias por compartir con su audiencia los dones que Dios le ha regalado.
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2: 5 de la mañana, con 32 minutos.
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amigos, ya Jacob compartiendo con nosotros aquí en Pildoritas y Reflexiones. Si acabas de llegar a nuestra sintonía, te damos la más cordial bienvenida. Gracias por unirte a esta gran familia de CBC La Voz de Pildoritas y Reflexiones. Gracias también a todos los que se han tomado un tiempo para enviar un correo electrónico, para saludarme a través del Facebook de Pildoritas y Reflexiones, el oficial, y también dejarme saber dónde están, hace cuánto me escuchan, a través de quién me escuchan, y lo más importante, ¿qué ha hecho Papito Dios en sus vidas? Salgan, por favor, del departamento secreto de esos oyentes que nunca han reportado sintonía. Y esta reflexión se llama Gente Real y Dios Real. Filipenses 3:17 dice, sed imitadores de mí. Hace muchos años, después de escribir sobre una tragedia familiar en un artículo de nuestro Pan Diario, cuenta esta reflexión, recibí una carta de un lector que decía, me di cuenta de que los escritores son personas reales, con problemas también reales. ¡Qué gran verdad! Observo la lista de hombres y mujeres que escriben estos artículos y veo cáncer, hijos descarriados, sueños incumplidos y muchas otras clases de pérdidas. Sin duda, somos simples personas reales que escriben sobre un Dios real que entiende nuestros problemas reales. El apóstol Pablo se destaca en el Salón de la Fama de Personas Reales. Tenía problemas físicos, conflictos legales y luchas con otras personas que debía solucionar. En semejante realidad tan complicada, estaba dejándonos un ejemplo. En Filipenses 3:17 afirmó, hermanos, sed imitadores de mí y mirad a los que así se conducen según el ejemplo que tenéis en nosotros. Las personas a nuestro alrededor que necesitan el Evangelio, que necesitan a Cristo, están buscando gente confiable que pueda guiarlas al Salvador perfecto. Esto significa que debemos ser reales. Si somos sinceros con Dios, no seremos falsos con la gente. Gente real y Dios real. Y creo que esta reflexión se generaliza en todos los siervos de Dios. Todos tenemos problemas, todos tenemos dificultades. Las que somos mujeres, somos mamás, amas de casa, nos enfermamos, nos cansamos, nos frustramos. Siempre yo les he dicho a las mujeres o a las personas que me conocen que yo no soy una super mujer, no tengo capa, no vuelo, soy exactamente igual que todas. Tal vez lo que hay que imitar puede ser que solamente mi confianza está puesta en el Señor. Él es mi ayuda, Él es mi fortaleza, Él es mi pronto auxilio, Él es mi proveedor, Él es mi sustentador, Él es todo para mí, Él es mi ancla. Y quiero siempre, siempre estar tomada de su mano. Y esa es una oración, se los he compartido en otros programas. Señor, no me sueltes nunca de tu manito. No me dejes desviar ni a derecha ni a izquierda. No permitas que nunca me salga de ese camino que eres tú. Y tampoco quiero estar a la orilla. Quiero estar en el camino porque Él es el camino. Así que ninguno de nosotros somos más que tú o menos que tú. Ante los ojos de Dios, todos somos iguales. Y Él no hace acepción de personas. Pildoritas y Reflexiones.

Era la voz de Becky. Cumplirá. Él cumplirá ese propósito que ha determinado para nosotros. Hebreos 13:5 dice, porque Él dijo, no te desampararé ni te dejaré. El Señor dijo esto varias veces en las Escrituras. Lo repitió a menudo para confirmar doblemente nuestra garantía. Nunca hemos de albergar ninguna duda al respecto. La promesa es en sí especialmente enfática. En el griego contiene 5 negaciones y cada una excluye en definitiva la posibilidad de que el Señor deje a un miembro de su pueblo en tal condición que se sienta justamente abandonado por Dios. Esta invaluable escritura no nos promete quedar exentos de problemas, pero nos protege en contra de la deserción. Podríamos ser llamados a transitar por extraños caminos, pero siempre tendremos la compañía, la ayuda y la provisión de nuestro Señor. No necesitamos codiciar dinero, pues siempre tendremos a nuestro Dios, y Dios es mejor que el oro, y su favor es mejor que la fortuna. Ciertamente debemos estar contentos con las cosas que tenemos, pues quien tiene a Dios tiene algo más que el mundo entero. ¿Qué más podríamos desear que la bondad todopoderosa? Vamos, corazón mío, si Dios dice que nunca te desamparará, entrégate a la oración pidiendo gracia para que no te apartes de tu Señor y para que ni por un instante abandones sus caminos. Increíble, ¿verdad? Esta la estoy leyendo y en la parte final de la anterior estaba compartiendo lo que siempre hay en mi corazón. O sea que es una oración que debemos levantar. No demos por hecho. Nadie está exento de cualquier situación, así que pidámosle en nuestra oración a papá que nunca, nunca nos alejemos de él, ni un instante, que siempre podamos ir tomados de su mano. Pildoritas y reflexiones.

0: otro nombre igual. Jesús, Jesús. Y estamos entrando ya a la recta final de este programa. Como siempre, agradeciéndoles a todos ustedes que han cumplido esta cita. Gracias. Si me escuchas a través de la internet, www.cbclavoz.com o allí en nuestra página web, en Pildoritas y Reflexiones en el blog, puedes escuchar programas que han salido al aire y contarle a otras personas que allí encuentran diferentes programas de la semana pasada, de hace un mes, de los meses pasados. Eso es una gran bendición. Puedes acceder a ellos en cualquier momento. O si me escuchas a través de los diferentes afiliados a MFM o a través de las aplicaciones, como sea, muchísimas gracias por haber cumplido esta cita. Así que tienes un compromiso de reportar sintonía y te esperamos en la próxima edición. No nos falles, por favor. Visita el Facebook de Pildoritas y Reflexiones, el oficial, o envíame un correo pildoritas@cbclavoz.com. Chao, chao.
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2: 5 de la mañana con 56 minutos.

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6: 6 de la mañana con 4 minutos.
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8: Hay conmoción en Capernaum. Jesús, el profeta de Nazaret, ha llegado una vez más a la ciudad. Las gentes se arremolinan en la casa. Todos quieren escuchar, ver, tocar, si es posible, a ese hombre joven y atrayente que predica una nueva doctrina de amor y que anda realizando sanidades, señales y prodigios. Dentro de una sencilla pero amplia casa, Jesús predica. Sus palabras caen como granos de oro sobre el surco abierto. Ojos, oídos y corazones están atentos. De pronto, alguien abre las lajas del techo. Son cuatro hombres que están allí subidos. Ensanchan la abertura y, cosa insólita, bajan por la misma una camilla donde yace un joven paralítico. El Señor Jesús no se inmuta por la interrupción. Por el contrario, parece complacerle, dándose cuenta de la profunda fe de aquellos individuos. Dirigiéndose al joven paralítico, le dice: tus pecados te son perdonados. Estas palabras causan un revuelo general. Los escribas, los sabihondos de la religión, los eternos críticos de Jesús, cavilan diciendo: este habla blasfemias. ¿Quién puede perdonar pecados sino solo Dios? Entonces el Señor Jesús, con toda tranquilidad, les dice: ¿qué cosa es más fácil decir? ¿Tus pecados te son perdonados? O levántate, toma tu lecho y anda. Y para que no quede ninguna duda de su poder de perdonar, dirigiéndose al paralítico, le dice: levántate, toma tu lecho y vete a tu casa. y ante el asombro de unos, la ira de otros y la alegría de los más, el joven sale puerta afuera con su camilla al hombro y el corazón bailando de gozo. Mi amiga, mi amigo, tres cosas surgen nítidas de esta historia bíblica. Número uno, Jesús tiene poder de perdonar pecados porque Él es Dios. Número dos, Jesús puede sanar paralíticos y toda clase de enfermos porque tiene autoridad espiritual. Pero antes de sanar el cuerpo físico de un enfermo, tiene que hacer algo más importante: sanar su alma, su conciencia cargada de pecados. De ahí que Él comience perdonando los pecados para después proceder a sanar el cuerpo. Número 3. La bendición de un alma limpia de pecado y un cuerpo libre de enfermedad solo puede recibirse por la fe. La palabra de Dios dice: viendo Jesús la fe de ellos, dijo al paralítico: tus pecados te son perdonados. El hombre no necesita hacer nada, ni pagar nada, ni prometer hacer nada para ser salvo, sino aceptar por fe lo que Jesús ya ha hecho en la cruz del Calvario. Jesús murió en la cruz para ofrecernos una salvación completa, eterna y gratuita. Solo por fe podemos recibirla y gozarla. No por obras, dice la Biblia, para que nadie se gloríe. No por sacrificios, ceremonias, rituales, rezos o tradiciones. Es solo por simple y sencilla fe en el único que puede salvar. Se llama Jesús. Te lo recomiendo con todo mi corazón.
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10: Quien ama la corrección, también ama el conocimiento. Hay que ser tonto para no aprender del castigo. Al que es bondadoso, Dios le muestra su bondad. Pero al que es tramposo, Dios le da su merecido. La maldad no es apoyo seguro. La bondad es una base firme. La buena esposa llena de orgullo a su esposo. La mala esposa le arruina la vida. La gente buena hace planes justos. La malvada solo piensa en engañar. He leído lo que dice la Santa Biblia en el libro de Proverbios, capítulo 12, versículos desde el 1 hasta el 5. Hola amigos, soy Donizetti Barrios y les doy una cordialísima bienvenida a Promesas de Dios. Un abrazo fraternal. Rompe costillas para cada uno de ustedes. Gracias por estar en nuestra sintonía. Gracias por contarle a muchísimas personas cómo es que nos pueden escuchar. Gracias por llamarnos o por escribirnos y compartirnos de qué manera nuestra programación les está mejorando la vida a ustedes. Y en cuarto lugar, gracias por conversar con Papá Dios y hablarle de nosotros, pedirle por nosotros, interceder a favor de nosotros ante el trono de Papá Dios. Muchas gracias por ese lindo detalle. Iniciamos nuestra programación dando gracias a Papá Dios. Nos estamos acostumbrando a ser personas agradecidas. ¡Qué cuento de estar uno quejándose y criticando a toda hora! No. Cambiemos completamente nuestro destino, cambiando nuestro lenguaje y nuestra manera de pensar. Comencemos ahora a dar gracias a Dios permanentemente por todo. Comencemos a enfocarnos en las cosas buenas, las cosas positivas. No se trata de que nos volvamos ciegos ante las cosas malas, porque si no las vemos, ¿cómo las vamos a corregir? Pero no se trata de resaltar las cosas malas, privilegiar las cosas malas, enfocarnos en las malas. No. Se trata de resaltar las cosas buenas, enfocarnos en las cosas buenas, privilegiar las cosas buenas. En esta oportunidad, vamos a darle gracias a Papá Dios porque el futuro está en sus manos. ¿Sí? Claro que sí. Dios ya está en el futuro esperándonos. ¿Cuál es el problema? Demos gracias. Papito Dios, gracias porque ya estás bien acomodado en el futuro esperándonos a nosotros. En otras palabras, gracias porque deseas lo mejor para nosotros. Ni siquiera un papá sádico, malvado, un papá terrible, sería capaz de preparar lo peor para un hijo. Ni siquiera un padre malo, Señor. ¿Cuánto más tú que eres un padre bondadoso, lleno de amor y misericordia? Estamos tranquilos porque sabemos que en el futuro nos esperan las mejores cosas. No estamos con los pies sudorosos y las manos sudando también, angustiados, preocupados, provocándonos una gastritis o una úlcera, pensando en lo peor en el futuro. No, no, no. Estamos tranquilos, confiados, sabiendo que nos espera lo mejor, porque tú estás en el futuro ya, Señor. Gracias. Gracias, Dios, por ser el dueño de la historia. Gracias por desear lo mejor para nosotros. En el nombre de Jesucristo. Amén.

J.E. Davis cuenta lo siguiente. Una vez estuve dirigiendo cultos de avivamiento en el campo, en un lugar del estado de Missouri, Estados Unidos. Un domingo hubo una congregación muy grande, porque se había anunciado que se serviría una comida bajo los árboles que había alrededor del templo. Mucha gente vino trayendo su comida y había muchas cosas que distraían la atención de toda la gente y no hacían caso de la predicación de aquella mañana. Me sentí chasqueado y resolví retirarme de aquel lugar a un bosque que no estaba muy lejos del templo. Me fui sin comer. Nada. Por la tarde, íbamos a tener otro culto. Y durante una hora o dos, me quedé orando. Cuando tuve que regresar para predicar, pasé muy cerca de donde estaba un ganado y vi un borrego que había metido los cuernos entre las mallas del cercado de alambre y no podía liberarse. Me acerqué para liberarlo. Para el efecto, tuve que agarrarlo por los cuernos, torcer su pescuezo y moverle la cabeza hacia un lado y hacia otro. El pobre animal estaba asustado. Seguramente sufría algunos dolores, y lo hacía porque intentaba liberarse de mí. Naturalmente, no entendía que yo era su liberador, su benefactor. Suspendí un poco mi trabajo, porque ya estaba un poco cansado, pero principalmente por lo testarudo del animal. Reanudé mi tarea y al fin logré libertar al borrego. Me fui al templo pensando en esto y me sentí impulsado a emplear en la predicación este incidente. Así lo hice. Todo el mundo estuvo atento y pude predicar de una manera eficaz que dio buen resultado. Empleé la parábola del borrego, hice algunas aplicaciones y estoy seguro de que hasta el día de hoy muchos recuerdan esa parábola.

Aquí está tu cheque para el día de hoy para que lo puedas cobrar por la fe en el Banco de la Fe. Este cheque debes firmarlo, endosarlo, apersonarte de él, adueñarte de él y cobrarlo por la fe en el Banco de la Fe. No intentes cobrarlo en otro banco porque no lo van a reconocer y no te lo van a pagar. Este cheque se cobra en el Banco de la Fe. Sí, Dios es el dueño del Banco de la Fe. Él va a reconocer este cheque, Él es el girador y por ello te lo va a pagar. Pero debes cobrarlo personalmente. No le pidas a alguien más que te haga la diligencia. Tú mismo, tú misma ve en oración delante de Papito Dios y cobra este cheque. El cheque lo estoy sacando del libro de cheques del Banco de la Fe de Charles Spurgeon, de la serie Grandes Devocionales de Libros CLIE. Y el de hoy se encuentra en la Biblia en Gálatas capítulo 6, versículo 8. El que siembra para el Espíritu, del Espíritu segará vida eterna. Alguien pensará que sembrar es una ocupación vana porque depositamos buen trigo en la tierra y ya no lo vemos más. Sembrar para el Espíritu puede también parecer una quimera, un sueño, porque nos negamos a nosotros mismos y en apariencia nada recibimos. Mas si sembramos para el Espíritu, procurando vivir para Dios, obedeciendo su voluntad y esforzándonos en fomentar su gloria, nuestra siembra no será infecunda. La vida será nuestra recompensa, la vida eterna. Ahora bien, esta vida la poseemos tan pronto como comenzamos a conocer a Dios, entramos en comunión con Él y nos gozamos con Él. Esta vida sigue su curso como un río que va ensanchándose y profundizando hasta llevarnos al océano de la felicidad infinita donde la vida de Dios nos pertenece para siempre. No sembremos hoy para nuestra carne porque la siega será corrupción, ya que la carne siempre tiende a eso. Antes, por el contrario, venciéndonos a nosotros mismos con la santidad, vivamos para fines más elevados, más puros y espirituales, buscando la gloria de nuestro Dios por la obediencia a su Espíritu de gracia. ¡Qué siega tan admirable será la siega de la vida eterna! ¡Qué gavillas de bendición eterna recogeremos! ¡Qué día de fiesta el día de tan hermosa siega! Señor, concédenos por amor de tu Hijo que seamos del número de estos afortunados segadores.

0: ¡El correo!
1: Veamos lo que ha traído el cartero para ti en esta oportunidad. En este sobre hay un mensaje especial de parte de Papá Dios que es muy especial y te considera a ti, que eres especial. Es por ello que Papito Dios ha movido tiempo, espacio, circunstancias y personas para el provocar el que justamente en este día y a esta hora y en ese lugar donde te encuentras puedas escuchar esta audición de radio y la voz de Dios que te dice. Pero si, al igual que Cristo, vivimos en la luz de la presencia de Dios, entre nosotros habrá un compañerismo y un gozo maravillosos. Y la sangre de Jesucristo, el Hijo de Dios, nos limpiará de todo pecado. Primera de Juan, capítulo 1, versículo 7.

0: Escuchemos lo que dice la Biblia.
1: Bendito el hombre que confía en el Señor y pone su confianza en Él. Jeremías 17:7.
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3: Damas y caballeros, hacemos una breve pausa y ya entramos con la segunda parte de Promesas de Dios a través de CBC.
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10: 6 de la mañana con 38 minutos.
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3: Aquí estamos arrancando con la segunda parte de Promesas de Dios a través del sistema satelital CBC. 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

Las puertas de la sala de emergencia se abrieron rápidamente y dejaron pasar la camilla. Enrique Espinosa, policía español de Huelva, España, había recibido un tiro en la cabeza. El doctor Marcelino Arévalo, otros dos cirujanos y cuatro enfermeras atendieron al paciente. Algo así como un vapor blanquecino, dice el doctor Arévalo, salió del cuerpo de Espinosa y cesaron todas sus funciones vitales. A los pocos minutos, continuó el médico, el mismo vapor volvió a entrar en el cuerpo del hombre y todos los aparatos clínicos registraron la vuelta a la vida. El médico prosiguió con la tarea de extraer la bala de la cabeza de Espinosa y la operación fue un éxito. No sé qué fue eso, ni me gustan las cuestiones metafísicas, dice el médico, pero para todos nosotros, el alma de ese hombre salió de él y luego volvió a entrar en él. Espinosa está ahora sano. He aquí una noticia extraordinaria. Los médicos que atendieron a Enrique Espinosa no cuentan fantasías. Ellos mismos dicen que no tienen necesidad de mentir ni creen haber sufrido una alucinación. Un caso rarísimo, casi único, en que ellos dicen haber visto salir el alma de un hombre y luego entrar de nuevo en él. La Biblia, que es la suprema autoridad en todas estas cuestiones espirituales, habla de personas que sufrieron primero la salida del alma, o sea, murieron, y que luego experimentaron la entrada del alma en su cuerpo. Varios casos de resurrección que relata la Biblia son una confirmación de eso. Una cosa es evidente: tenemos un alma. Tenemos en nosotros algo que no es carne y hueso, que no es nervios y sangre, algo intangible, imponderable, inmensurable. Tenemos en nosotros una entidad moral y consciente que mora dentro de nuestro cuerpo. Es el alma. Y esa alma es la que debe ser redimida para gloria eterna. Para limpiar y rectificar el alma de todas las personas muertas en delitos y pecados, vino Jesucristo al mundo. Para dar la salvación eterna es que mandó a predicar el Evangelio a toda criatura. Para ofrecer paz, gozo y tranquilidad de conciencia, es que ha provisto su gracia bendita por la cruz del Calvario. Solo Jesucristo tiene poder para regenerar y salvar y purificar. A Él le debemos rendir el alma. Yo te invito para que hoy hagas una oración reconociendo que Dios te dio el alma que tienes y que algún día te vas a morir. Y esa alma va a salir de tu cuerpo y va a ir a la presencia de Dios. Y allí es donde se va a definir si tu alma estará eternamente con Dios en el cielo o en el infierno con el diablo y sus ángeles. No te estoy asustando, esto no es una película de terror, es una realidad que menciona la Biblia. La buena noticia es que hay una esperanza y salvación para el alma. ¿Cómo? Creyendo en Jesucristo y rindiéndole nuestra vida a Él. Es por la fe, no por obras, por fe. Es una gracia, un regalo de Dios. Te invito para que hagas esta oración conmigo y hoy le rindas tu vida a Jesucristo. Pero no mañana, no más tarde, no, no. Ahora mismo. Ahora mismo, de veras. Vamos, di esta oración conmigo. Señor Jesucristo, te pido perdón por todos mis pecados. Entra en mi corazón y haz de mí la persona que tú quieres que yo sea. Redime mi alma, Señor Jesús. Transforma mi ser. Y muchas gracias por estar dentro de mi corazón, por perdonar mis pecados, por la salvación de mi alma y por comenzar a transformar mi vida a partir de hoy. Amén. Si hoy por primera vez has hecho esta oración, o digamos que hoy te has reconciliado con Papito Dios, escríbeme. Espero tu correo por internet a promesas@cbclavoz.com. Repito, promesas@cbclavoz.com.

0: Acaba de llegar vía WhatsApp un mensaje de Dios para ti.
1: Hermanos en Cristo, ustedes saben bien que la visita que les hice no fue inútil. También saben que en la ciudad de Filipos nos insultaron y maltrataron. Pero aunque tuvimos muchas dificultades, Dios nos dio valor para anunciarles la buena noticia. Y cuando la anunciamos, dijimos siempre la verdad. Nuestras intenciones eran buenas y no tratamos de engañar a nadie. Al contrario, Dios nos aprobó y nos encargó anunciar la buena noticia. Y eso es lo que hacemos. No tratamos de agradar a nadie, sino solo a Dios. Pues Él examina todo lo que sentimos y pensamos. Como ustedes saben, jamás les hemos dicho cosas lindas para tratar de convencerlos, ni los hemos engañado para ganar dinero. Dios sabe que esto es cierto. Nunca hemos querido que ustedes o que otras personas nos traten como a gente importante. Como somos apóstoles de Cristo, pudimos haberles exigido que nos ayudaran, pero no lo hicimos. En vez de eso, cuando estuvimos con ustedes, los tratamos con mucho cariño y ternura, como una madre que cuida y cría a sus propios hijos. Tanto los amamos y queremos que no solo les habríamos anunciado la buena noticia de Dios, sino que, de haber sido necesario, hasta habríamos dado nuestra vida por ustedes. Hermanos míos, ustedes seguramente se acuerdan de lo duro que trabajamos para ganarnos la vida. Mientras les anunciábamos la buena noticia de Dios, trabajábamos de día y de noche, para que ninguno de ustedes tuviera que darnos dinero. Ustedes confían en Dios, y nosotros nos hemos portado bien y correctamente con ustedes. Dios sabe que eso es cierto, y ustedes también. Nadie puede acusarnos de nada. Saben que a cada uno de ustedes lo hemos tratado como trata un padre a sus hijos. Los animamos, los consolamos y también insistimos en que vivieran como deben vivir los que son de Dios, los que han sido llamados a compartir su propio reino y poder. Además, siempre damos gracias a Dios porque, al llevarles su mensaje, ustedes lo aceptaron como si lo recibieran de parte de Dios y no de un ser humano. Y es verdad, ese mensaje es de Dios y hace que los que confían en Él cambien su manera de vivir. A ustedes, hermanos, les pasó lo mismo que a los cristianos de las iglesias de Dios en Judea. Su propia gente se burló de ellos y los atacó. Eso les pasó a ustedes cuando gente de su propio país los buscó para maltratarlos. Los judíos mataron al Señor Jesús y a los profetas, y luego nos echaron de su país. Ellos no hacen lo que a Dios le agrada, sino que están en contra de todos. Y a nosotros no nos dejan anunciar el mensaje de salvación a los que no son judíos. Así añaden más pecados a los que ya han cometido. Pero al final, Dios los castigará terriblemente. La Biblia, en 1 a los Tesalonicenses capítulo 2, versículos desde el 1 hasta el 16.

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1: Isaías capítulo 58, versículo 10 dice: Y si derramares tu alma al hambriento, y saciares el alma afligida, en las tinieblas nacerá tu luz, y tu oscuridad será como el mediodía. Puede ser que estés en tinieblas, pero aquí dice que en las tinieblas nacerá tu luz. Tal vez tú pienses que, no, pero estoy en las tinieblas. ¿Cómo va a ser posible que algo nazca aquí? ¿Algo de luz? No puede ser. Bueno, te lo dice el Señor. En esas tinieblas nacerá tu luz. Y, mira lo más increíble, esa oscuridad será como el mediodía. Pero hay una condición. Si derramares tu alma al hambriento y saciares el alma afligida. No vivas de espaldas a las necesidades de los demás seres humanos. ¿Cómo es eso de que tú le pides a Dios y hasta le exiges a Dios que tenga misericordia de ti, que te provea, que te ayude, y tú no determinas a ningún otro ser humano? ¿Te da lo mismo que una persona sufra o no? No puede ser. Debemos ser personas misericordiosas, ayudar a los demás. Está bien cuando uno no tiene las condiciones, pero hay actitud, hay deseos. La otra persona ve en los ojos de uno que lo que le pasa le interesa a uno, le importa. Uno le presta atención, le ayuda de alguna manera. Mira, no es mucho lo que tengo, pero quiero ayudarte de esta manera, quiero bendecirte de esta manera. Seamos así, personas generosas, personas dadivosas. No estoy diciendo derrochar, sino que aprendamos a tener misericordia de los demás. Si tú aprendes a ser misericordioso, estás abriéndote el camino para que la misericordia te llegue a ti. Así de sencillo. Si saciares un alma afligida, Dios te va a saciar a ti. ¿Por qué no oras por una persona necesitada? Llámale, escríbele un correo electrónico y dile: estoy orando por ti. Le estoy pidiendo al Señor por tu vida. Y tú estás pidiendo a Dios que bendiga a otras personas y la bendición te va a llegar a ti. Voy a orar para que Dios te dé esa sensibilidad. Papito Dios, aquí está esta persona que no es muy dada a la misericordia. A veces este mundo duro y cruel nos dice que nos afanemos por nosotros mismos, que nadie se va a preocupar por nosotros, y nos creemos esa mentira, Señor. Y pudiera ser el caso de que topemos con personas que son inmisericordes, que no les importa lo que estamos pasando, ni nuestra necesidad o nuestra aflicción. Pero ¿sabes una cosa, papito Dios? Esas personas no hacen al mundo entero. También hay seres llenos de misericordia. Y lo que yo te pido es que a esta persona que me está escuchando le des sensibilidad. Le permitas, Señor, orar por las necesidades de los demás, compartir su pan con el hambriento, atender al necesitado, pensar en las almas afligidas. Dale esa sensibilidad a esta persona que me está escuchando. Que no sea más un insensible, sino una persona sensible, que siente, que tiene compasión. Gracias, Padre lindo, en el nombre de Jesús. Amén. Fíjate que no ore para que te vengan muchas riquezas y para que nazca tu luz en la oscuridad, que seguramente esperarías eso. Lo que le acabo de pedir al Señor es que te dé sensibilidad para tener misericordia con los demás, porque al hacer eso, ya listo, ya quedaste matriculado o matriculada en el cuaderno de la misericordia de Papito Dios. Ya eres candidato para ver tu luz naciendo en la oscuridad.

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1: El tiempo se nos ha acabado, amigos. Gracias por la sintonía. Donizetti Barrios les dice, por favor, cuando se levante de su cama, no ponga los pies en el suelo, sino las rodillas, para comenzar el día con oración. Es el deseo de Dios y el mío, que ustedes sean prosperados en todas las cosas y que tengan salud, así como prosperan sus almas.
2: Dios no es hombre para que mienta, ni hijo de hombre para que se arrepienta. Cuando Dios promete algo, lo cumple, pase lo que pase. 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
10: 7 de la mañana con 8 minutos.
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13: En este mensaje tratamos el caso de un hombre que descargó su conciencia de manera anónima a nuestro sitio conciencia.net y nos autorizó a que lo citáramos como sigue. Tengo 47 años, estoy casado y tengo 3 hijos. Mi hija mayor, de 23 años, ya terminando su carrera profesional, está embarazada de un hombre a quien nunca nos ha presentado. Es difícil para nosotros como matrimonio cristiano enfrentar esta situación. Es que consideramos haberla instruido en el camino de Dios. No sabemos cómo actuar, pero sí sabemos que no podemos abandonar a nuestra hija. Ella considera que no está preparada para casarse. Aún no conocemos las intenciones del hombre que la embarazó. ¿Qué podemos aconsejarle? Este es el consejo que le dio mi esposa. Estimado amigo, nos alegra que ustedes nunca abandonarían a su hija, a pesar de haberle enseñado el plan perfecto de Dios, el plan de que las relaciones sexuales solo deben practicarse entre un hombre y una mujer que están casados. Ella optó por hacer las cosas a su manera. Pero así como Dios no nos da la espalda a nosotros cuando optamos por no hacer las cosas a la manera de Él, los padres no deben darles la espalda a sus hijos, sea lo que sea que esos hijos hayan decidido hacer. Su hija ha elegido hacer caso omiso de lo que ustedes le han enseñado. Eso no quiere decir que ustedes hicieron algo indebido o que no le enseñaron bien. Ella cometió un error y ahora lamentablemente tendrá que afrontar las consecuencias. Ustedes naturalmente enfrentarán consecuencias también. Algunos de sus amigos y familiares los juzgarán por lo que hizo su hija. Cuando uno de los hijos nuestros llegó a ser un padre soltero en su adolescencia, fue muy difícil tener que afrontarlo. Se murmuraron muchas cosas y muchas personas tuvieron en poca estima a nuestra familia. No dejamos de recordarnos mutuamente que nuestro nietecito no hizo nada malo y que no debíamos estar avergonzados de él. Era una víctima inocente que merecía todo el amor que pudiéramos brindarle. Antes del nacimiento de nuestro nieto, tratamos de hablar con su mamá, que era también adolescente, acerca de la posibilidad de darlo en adopción. Ella no estuvo dispuesta a considerarlo, pero la hija suya bien pudiera si ustedes hablan con ella acerca de esa opción. Como padres de tres hijos adoptivos, nosotros creemos firmemente que la adopción es una opción amorosa y que tal vez sea la mejor que pueda elegir su hija. Como usted no lo menciona, vamos a suponer que su hija ha decidido no hacerse un aborto. Si ella hubiera optado por eso, sin duda lo habría hecho sin siquiera informarles a ustedes que estaba embarazada. El hecho de que ella respeta la vida de su precioso bebé es algo por lo cual estar agradecidos. Recomendamos que su hija consulte a un abogado con relación al certificado de nacimiento del bebé. Ella debe estar enterada de las implicaciones legales y posiblemente económicas con relación a que el padre biológico aparezca o no aparezca en ese certificado. Con eso termina lo que recomienda Linda, mi esposa. El consejo completo se puede leer si se ingresa en el sitio conciencia.net y se pulsa la pestaña que dice casos y luego se busca el caso 777.
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0: El libro de Salmos, Salmo 68, versículos 7 al 10.
1: Oh Dios, cuando sacaste a tu pueblo de Egipto, cuando marchaste a través de las áridas tierras baldías, la tierra tembló y los cielos derramaron lluvia a raudales delante de ti, el Dios del Sinaí, delante de Dios, el Dios de Israel. Enviaste lluvia en abundancia, oh Dios, para refrescar la tierra agotada. Finalmente allí se estableció tu pueblo, y con una abundante cosecha, oh Dios, proveíste para tu pueblo necesitado.
0: El primer libro de Reyes, capítulo 4.
2: Salomón ya gobernaba todo Israel, y sus altos funcionarios eran los siguientes. Azarías, hijo de Sadoc, era el sacerdote. Eliorev y Ahías, hijos de Sisa, eran secretarios de la corte. Josafat, hijo de Ahilud, era el historiador de la realeza. Benaía, hijo de Joiada, era el comandante del ejército. Sadoc y Abiatar eran sacerdotes. Azarías, hijo de Natán, estaba a cargo de los gobernadores regionales. Zabud, hijo de Natán, era sacerdote y consejero de confianza del rey. Ahisar era el administrador de los bienes del palacio. Adoniram, hijo de Abda, estaba a cargo del trabajo forzado. Salomón también tenía 12 gobernadores regionales sobre todo Israel, quienes eran responsables de proveer el alimento para los miembros de la casa del rey. A cada uno de ellos le tocaba suministrar los víveres para un mes del año. Los nombres de los 12 gobernadores eran los siguientes: Benur, en la zona montañosa de Efraín; Bendecar, en Macás; Saalbim, Betsemes y Elón Bet Anán; Ben Esed, en Arubot, que incluía Soco y toda la tierra de Efer; Ben Abinadab, en todo Nafot Dor. Él estaba casado con Tafat, una de las hijas de Salomón. Baana, hijo de Ahilud, en Taanac y Megido, en todo Betzán, cerca de Zaretán, abajo de Jezreel, y en todo el territorio que va desde Betzán hasta Abel Meola y hasta Jocmeam; Ben Geber, en Ramot de Galaad, incluidas las ciudades de Jair, que llevan ese nombre por Jair, de la tribu de Manasés, situadas en Galaad y en Argob, región de Basán, la cual incluía 60 ciudades grandes y fortificadas con barrotes de bronce en sus puertas; Ahinadab, hijo de Ido, en Maanaim; Ahimaas, en Neftalí. Él estaba casado con Basemat, otra hija de Salomón; Baana, hijo de Usai, en Aser y en Alot; Josafat, hijo de Parúa, en Isaacar; Simei, hijo de Ela, en Benjamín; Geber, hijo de Uri, en la tierra de Galaad, incluidos los territorios del rey Seón, de los amorreos, y del rey Og, de Basán. También había un gobernador para la tierra de Judá. La gente de Judá y de Israel era tan numerosa como la arena a la orilla del mar. Todos estaban muy satisfechos y tenían suficiente para comer y beber. El rey Salomón gobernaba todos los reinos desde el río Éufrates, en el norte, hasta la tierra de los filisteos y la frontera con Egipto, en el sur. Los pueblos conquistados le enviaban impuestos y le sirvieron durante toda su vida. La cantidad de alimento que se requería a diario en el palacio de Salomón era 150 canastas de harina selecta y 300 canastas de harina gruesa. También 10 bueyes de los corrales de engordar, 20 reses alimentadas con pasto, 100 ovejas o cabras, además de ciervos, gacelas, corzos y aves de corral de primera calidad. El dominio de Salomón se extendía por todos los reinos al occidente del río Éufrates, desde Tifsa hasta Gaza, y había paz en todas sus fronteras. Durante la vida de Salomón, los habitantes de Judá e Israel vivieron en paz y con seguridad. Desde Dan, en el norte, hasta Beer-Seba, en el sur, cada familia tenía su propia casa con jardín. Salomón tenía 4.000 establos para los caballos que tiraban sus carros de guerra y 12.000 caballos. Los gobernadores regionales proveían sin falta el alimento para el rey Salomón y su corte. Cada uno se aseguraba de que no faltara nada durante el mes que se le había asignado. También llevaban suficiente cebada y paja para los caballos reales en los establos. Dios le dio a Salomón muchísima sabiduría y gran entendimiento, y un conocimiento tan vasto como la arena a la orilla del mar. De hecho, su sabiduría superaba la de todos los sabios del Oriente y la de los sabios de Egipto. Era más sabio que cualquier otro, entre ellos Etán, el Esraíta y los hijos de Maol, Emán, Calcol y Darda. Su fama se extendía por todas las naciones vecinas. Compuso unos 3.000 proverbios y escribió 1.005 canciones. Podía hablar con autoridad acerca de todo tipo de plantas, desde el gran cedro del Líbano hasta el diminuto hisopo que crece en las grietas de las paredes. También era versado en materia de animales, aves, reptiles y peces. Y los reyes de todas las naciones enviaban a sus embajadores a escuchar la sabiduría de Salomón.
0: El primer libro de Reyes, capítulo 5.
2: Hiram, rey de Tiro, siempre había sido un amigo fiel del rey David. Cuando Hiram se enteró de que Salomón, hijo del rey David, era el nuevo rey de Israel, envió embajadores a felicitarlo. Entonces Salomón le respondió a Hiram con el siguiente mensaje:
3: tú sabes que mi padre, David, no pudo construir un templo para honrar el nombre del Señor su Dios, debido a la cantidad de guerras que le hicieron las naciones vecinas. No podía construir hasta que el Señor le diera la victoria sobre todos sus enemigos. Sin embargo, ahora el Señor, mi Dios, me ha dado paz en todo el territorio. No tengo enemigos y todo marcha bien. Así que tengo planeado construir un templo para honrar el nombre del Señor, mi Dios, tal como Él le había indicado a mi padre David. Pues el Señor le dijo: tu hijo, a quien yo pondré en tu trono, construirá el templo para honra de mi nombre. En consecuencia, ordena, por favor, que se corten cedros del Líbano para mí. Permite que mis hombres trabajen junto a los tuyos, y yo pagaré a tus hombres el salario que tú pidas. Como bien sabes, no hay nadie por aquí que sepa cortar la madera como ustedes, los idóneos.
2: Cuando Hiram recibió el mensaje de Salomón, se puso muy contento y dijo:
4: alabado sea hoy el Señor por haberle dado a David un hijo sabio, para que sea rey de la gran nación de Israel.
2: Así que le envió la siguiente respuesta a Salomón:
4: he recibido tu mensaje y te proporcionaré toda la madera de cedro y de ciprés que necesites. Mis siervos llevarán los troncos desde las montañas del Líbano hasta el mar Mediterráneo y los pondrán en forma de balsas para que floten a lo largo de la costa hacia el lugar que tú decidas. Luego desarmaremos las balsas para que ustedes puedan llevarse los troncos. Puedes pagarme proveyendo alimentos para mi casa.
2: Entonces Hiram proporcionó toda la madera de cedro y ciprés que Salomón quiso. Salomón le enviaba, a cambio, un pago anual de 100.000 canastas de trigo para su casa y 420.000 litros de aceite de oliva puro. El Señor le dio sabiduría a Salomón, tal como se lo había prometido. Así que Hiram y Salomón formaron una alianza de paz. Luego, el rey Salomón impuso trabajo forzado a 30.000 trabajadores de todo Israel. Los envió al Líbano en turnos de 10.000 por mes, de modo que cada hombre estuviera un mes en el Líbano y 2 meses en casa. Adoniram estaba a cargo de estos trabajadores. Salomón también tenía 70.000 obreros, 80.000 cortadores de piedra en la zona montañosa y 3.600 capataces para supervisar el trabajo. Por orden del rey, ellos extrajeron grandes bloques de piedra de la mejor calidad y les dieron forma para hacer los cimientos del templo. Hombres de la ciudad de Gebal ayudaron a los constructores de Salomón y de Hiram a preparar la madera y la piedra para el templo.
0: El primer libro de Reyes, capítulo 6, versículos 1 al 13.
2: Fue a mediados de la primavera, en el mes de Sif, durante el cuarto año de su reinado, que Salomón comenzó a construir el templo del Señor. Habían pasado

0: y se proyectaba 4 metros y medio hacia el frente. Salomón también hizo ventanas angostas y empotradas por todo el templo. A los costados del edificio y en la parte trasera, construyó un complejo de habitaciones contra las paredes exteriores del templo. El complejo era de 3 pisos. El piso de abajo tenía un ancho de 2 metros con 30 centímetros, el piso de en medio 2 metros con 80 centímetros y el piso de arriba 3 metros con 20 centímetros. Las habitaciones estaban unidas a las paredes del templo mediante vigas apoyadas en cornisas que sobresalían de las paredes, de modo que las vigas no estaban insertadas dentro de las paredes mismas. Las piedras que se usaron en la construcción del templo se labraban en las canteras, de modo que no hubo ruido de martillo, ni de hacha, ni de ninguna otra herramienta de hierro en el lugar de la obra. La entrada al piso de abajo estaba en el lado sur del templo. Había una escalera de caracol para subir al piso de en medio y otro tramo de escaleras entre el piso de en medio y el piso de arriba. Una vez terminada la estructura del templo, Salomón puso un techo de vigas y tablas de cedro. Como ya se dijo, construyó un complejo de habitaciones a los lados del edificio, unidas a las paredes del templo mediante vigas de cedro. Cada piso del complejo tenía una altura de 2 metros con 30 centímetros. Entonces el Señor le dio el siguiente mensaje a Salomón.
1: En cuanto a este templo que estás construyendo, si tú sigues todos mis decretos y ordenanzas y obedeces todos mis mandatos, yo cumpliré por medio de ti la promesa que le hice a tu padre, David. Viviré entre los israelitas y nunca abandonaré a mi pueblo Israel.
2: Los Hechos de los Apóstoles, capítulo 20, versículos 7 al 38.
3: El primer día de la semana, nos reunimos con los creyentes locales para participar de la cena del Señor. Pablo les estaba predicando. Como iba a viajar el día siguiente, siguió hablando hasta la medianoche. El cuarto de la planta alta, donde nos reuníamos, estaba iluminado con muchas lámparas que titilaban. Como Pablo hablaba y hablaba, a un joven llamado Eutico, que estaba sentado en el borde de la ventana, le dio mucho sueño. Finalmente se quedó profundamente dormido y se cayó desde el tercer piso y murió. Pablo bajó, se inclinó sobre él y lo tomó en sus brazos.
4: ¡No se preocupen! ¡Está vivo!
3: Entonces todos regresaron al cuarto de arriba, participaron de la cena del Señor y comieron juntos. Pablo siguió hablándoles hasta el amanecer y luego se fue. Mientras tanto, llevaron al joven a su casa vivo y sano, y todos sintieron un gran alivio. Pablo viajó por tierra hasta Asón, donde había arreglado que nos encontráramos con él, y nosotros viajamos por barco. Allí, él se unió a nosotros, y juntos navegamos a Mitilene. Al otro día, navegamos frente a la isla de Quío. Al día siguiente, cruzamos hasta la isla de Samos, y un día después, llegamos a Mileto. Pablo había decidido navegar sin detenerse en Éfeso, porque no quería pasar más tiempo en la provincia de Asia. Se apresuraba a llegar a Jerusalén, de ser posible, para el festival de Pentecostés. Cuando llegamos a Mileto, Pablo envió un mensaje a los ancianos de la iglesia de Éfeso para pedirles que vinieran a su encuentro. Cuando llegaron, Pablo declaró:
4: Ustedes saben que desde el día que pisé la provincia de Asia hasta ahora, he hecho el trabajo del Señor con humildad y con muchas lágrimas. He soportado las pruebas que me vinieron como consecuencia de las conspiraciones de los judíos. Nunca me eché para atrás a la hora de decirles lo que necesitaban oír, ya fuera en público o en sus casas. He tenido un solo mensaje para los judíos y los griegos por igual: la necesidad de arrepentirse del pecado, de volver a Dios y de tener fe en nuestro Señor Jesús. Ahora estoy obligado

0: por el Espíritu a ir a Jerusalén. No sé lo que me espera allí. Solo que el Espíritu Santo me dice que en ciudad tras ciudad me esperan cárcel y sufrimiento. Pero mi vida no vale nada para mí, a menos que la use para terminar la tarea que me asignó el Señor Jesús. La tarea de contarles a otros la buena noticia acerca de la maravillosa gracia de Dios. Y ahora sé que ninguno de ustedes a quienes les he predicado del reino volverá a verme. Declaro hoy que he sido fiel. Si alguien sufre la muerte eterna, no será mi culpa, porque no me eché para atrás a la hora de declarar todo lo que Dios quiere que ustedes sepan. Entonces cuídense a sí mismos y cuiden al pueblo de Dios. Alimenten y pastoreen al rebaño de Dios, su iglesia, comprada con su propia sangre, sobre quien el Espíritu Santo los ha designado ancianos. Sé que después de mi salida, vendrán en medio de ustedes falsos maestros como lobos rapaces, y no perdonarán al rebaño. Incluso algunos hombres de su propio grupo se levantarán y distorsionarán la verdad para poder juntar seguidores. ¡Cuidado! Recuerden los 3 años que pasé con ustedes, de día y de noche, mi constante atención y cuidado, así como mis muchas lágrimas por cada uno de ustedes. Y ahora los encomiendo a Dios y al mensaje de su gracia, que tiene poder para edificarlos y darles una herencia junto con todos los que Él ha consagrado para sí mismo. Yo nunca he codiciado la plata, ni el oro, ni la ropa de nadie. Ustedes saben que mis 2 manos han trabajado para satisfacer mis propias necesidades e incluso las necesidades de los que estuvieron conmigo. Y he sido un ejemplo constante de cómo pueden ayudar con trabajo y esfuerzo a los que están en necesidad. Deben recordar las palabras del Señor Jesús. Hay más bendición en dar que en recibir.
1: Cuando Pablo terminó de hablar, se arrodilló y oró con ellos. Todos lloraban mientras lo abrazaban y le daban besos de despedida. Estaban tristes principalmente porque les había dicho que nunca más volverían a verlo. Luego, lo acompañaron hasta el barco.
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7: 7 de la mañana.
4: con 34 minutos.
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1: Siete de la mañana con 48 minutos.
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0: 8 de la mañana con 2 minutos.
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0: buenos días tengan todos nuestros radiopes que escuchas el día de hoy. Hoy estamos en un programa más de su programa Corazón Chiquitito a través de Radio Sendas FM 107.3. Gracias, gracias a Dios porque hoy estamos aquí un día más, un sábado más. Y una fecha muy especial. Hoy estamos celebrando a nuestras mamitas queridas en un día tan bonito como hoy. Hoy es sábado y el sol está radiante, ¿verdad? Radiante como nuestras mamitas el día de hoy. Un saludo a todas nuestras mamitas que nos escuchan y a todos los niños. Así que hoy tenemos una dinámica especial y es que usted a veces dice, es que no tengo que regalarle a mamá o a papá porque no pude ahorrar, dicen los niños, ¿verdad? Entonces hoy les vamos a proporcionar nuestras líneas telefónicas para que usted le dedique un canto, le mande un audio por nuestras líneas de WhatsApp disponibles y salude de manera especial a su mamita. Todos necesitamos escuchar algo bonito el día de hoy. A veces no necesitamos algo material. A veces necesitamos algo que escuchar algo bonito para nosotros este día. Así que no crean que lo material es importante para las mamás, porque normalmente las mamitas nos acomodamos con algo bonito, un gesto bonito, una caricia o algo bonito, ¿verdad? Entonces, este es el día, dice la palabra del Señor, este es el día que ha hecho el Señor. Nos alegraremos y nos gozaremos en Él. Así que nuestro versículo central de este momento es Efesios 6:2, que dice: honra a tu padre y a tu madre, que es el primer mandamiento con promesas. Así que usted puede recordar Efesios 6:2, que dice: honra a tu padre y a tu madre, que es el primer mandamiento con promesa. Gracias a los que nos sintonizan en las diferentes plataformas. Y también estamos por la web www.radiosendasfm.com. Gracias por sintonizarnos y vamos a dar inicio, vamos a orar esta mañana para irnos a un cantito. Acuérdense que este segmento es única y especialmente con música infantil y hoy va a ser infantil para mamita. Así que ahí donde están todos nuestros niños, si están todavía acostaditos o están con sus mamitas ahí en sus regazos, que qué bonito, qué rico, ¿verdad? Ahí pueden ustedes orar conmigo esta mañana y oramos por nuestras mamitas. Amado Dios, gracias por el regalo de nuestras mamitas, gracias por su amor, gracias por esa paciencia y esos cuidados que tú le has dado a ella para darme a mí, Señor. Gracias por la vida de ella, gracias por la fortaleza, gracias por tus provisiones, Señor. Gracias porque tú estuviste, que ni siquiera me imaginaba, Señor, tú estuviste ahí ayudándole en los cambios de su cuerpo también, Señor. Gracias. Ayúdanos a aprender hoy y todos los días a honrarlas y a obedecerlas, Señor. Bendice a cada mamá nicaragüense, Señor, y a cada mamita del mundo. En el nombre de Jesús. Amén, amén, amén. Así que nos vamos a ir a un cantito. Viper, mamita querida.
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Bueno, bueno, seguimos en su programa Corazón Chiquitito. Gracias, gracias por la sintonía. Recuerden que nuestro objetivo como programa es instruir a los niños utilizando las escrituras, porque creemos fielmente que si nuestros niños son de bien, nuestros jóvenes serán de bien y por ende sus familias van a ser de bien. Eso lo hemos basado en el libro de Proverbios, capítulo 22, versículo 6, que dice: instruye al niño en su camino y cuando fuese viejo no se apartará de él. Tenemos unos saluditos especiales esta mañana que se nos están reportando a la línea de WhatsApp, que es, dice: salud, buen día y bendiciones. Dice: saludo a mi madrecita linda, Rosa del Carmen Reyes, en el barrio 25 de abril. Dice que quiere un canto. Quiere un canto, dice: el valor de una mujer, de parte de su hijo Pedro Pablo. Bueno, el canto se lo estaremos poniendo después de las 10 de la mañana. Porque el canto, este programa es con cantos infantiles en honor a la mamita. Pero sí, si queda ahí establecido, ya se lo vamos a poner al hermano Miguelito, que va a estar en la mañana. Él va a estar sonando el valor de una mujer. El valor de una mujer es enorme, enorme. Así que, ¿quieren saber? Tenemos unas cuantas curiosidades. Es que, ¿desde cuándo se celebra el Día de las Madres en Nicaragua? A ver, ¿desde cuándo? Vaciemos que ni usted ni yo, ¿verdad que no nos recordamos desde cuándo? Yo desde que me acuerdo se celebra el Día de la Madre en las iglesias, en las escuelas. En las escuelas fue este jueves. Y nos celebraron ahí, gracias a las maestras también. Un saludo especial para cada mamita que ha celebrado el Día de las Madres en las escuelas. Y a veces les toca estar en las escuelas con otros niños y no con sus niños. Así que hacen un papel impresionante las mamitas maestras. Dios las bendiga enorme, enormemente, porque han escogido la carrera y el trabajo más fuerte que es ser maestra. ¿Saben qué? En Nicaragua el Día de las Madres se celebra cada 30 de mayo y se celebra. Esta fecha fue establecida oficialmente en 1940. Así que desde entonces el 30 de mayo se convirtió en una de las celebraciones familiares más importantes del país. Así que normalmente en mi tiempo, hace mucho tiempo, nosotros recuerdo que hacíamos cartitas y hacíamos muñequitos y se las entregábamos a nuestras mamitas, y aunque era mal escrita o no un dibujo bonito y excelente, pero eso era nuestro regalo para nuestras mamitas todos los 30 de mayo, ¿verdad? Como nicaragüense. Quizás ahora hay mejores oportunidades, los niños vienen ahorrando, y ¿qué? Ya se nos regala un perfume, los niños ahorran, se las dan los niños, ¿verdad? Así que esta mañana nosotros celebramos a nuestras mamitas desde Radio Sendas FM 107.3, y un saludo muy especial a las que nos escuchan por la web www.radiosendasfm.com. Quiero darles y regalarles el número de la radio para que usted nos llame y nos mande su audio al número 8844-1073. Ahí usted nos puede mandar un mensaje o nos pueden mandar un audio, que los niños manden audios. Queremos escuchar las voces de los niños esta mañana para que se feliciten a sus mamitas esta mañana. Queremos escucharle por la web, por el mensaje de WhatsApp. Ya vieron que estamos en vivo. En vivo nos equivocamos. Así que, bueno, quiero irnos a rapidito. ¿Saben? Porque la Biblia trae segmentos importantes y aquí podemos ver en Éxodo 2, del 1 al 10, les vamos a dar reseñas de madres que han hecho algo que salen reflejadas en la Biblia. Y es que saben que Jocabed fue la madre de Moisés. ¿Se acuerdan que hemos venido hablando sobre cómo Jocabed resguardó la vida de Moisés? Y ella fue valiente porque tuvo miedo. ¿Se acuerdan de la historia que hemos venido hablando de que Faraón no quería que la gente, que los israelitas se multiplicaran, y entonces mandó a desvivir a todos los primogénitos? Pero esta mujer se llenó de
fortaleza y dijo no y comenzó a hacer una canasta y la preparó bien para que no se le metiera el agua. Esa mujer fue una madre valiente porque dejó ir a su hijo en una canasta en un río y no sabía cuál iba a ser el futuro. Lo único que sí sabía es que Dios estaba con ella. Iba a estar con el bebé. En aquel tiempo existía una ley muy cruel. Todos los bebés hebreos debían de morir. Pero Jocabet tuvo fe en Dios. Y ella escondió a su bebé por 3 meses, ¿se recuerdan? Pero cuando ya no pudo esconderlo más porque ya lloraba más fuerte, preparó esa canasta y la impermeabilizó. Y colocó ahí al bebé Moisés y lo dejó en el río solamente confiando en Dios. ¿Y saben qué pasó? Dios protegió a Moisés y lo convirtió en uno de los líderes más importantes de la Biblia. Y esta enseñanza es que las madres valientes confían en Dios aun cuando tienen miedo. Así que todas las mamitas que nos escuchan lo han hecho bien. Todas las mamitas han hecho bien su trabajo de mamá. Aún con miedo, aún con ojeras, aún con cansancio, aún con mucho sueño, lo han hecho bien. Se preparan todas las mañanas para dar lo mejor de sí para sus hijos. Y es importante reconocerlo siempre, que nuestros niños sepan que tienen una mamá valiente, una mamá que aún con miedo se levanta todas las mañanas y da lo mejor de sí. Así que un saludo especial, dice María Laguna, de Galilea Nazaret, en el barrio Reconciliación. Gracias, Galilea Nazaret. Un saludo muy especial para mamita María Laguna. Que Dios bendiga a cada mamita, en especial a María Laguna, que nos escucha en el barrio Reconciliación. Nos vamos a ir a un cantito. Mi mamá es una bendición. Y ya regresamos con su programa Corazón Chiquitito.

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3: Bueno, bueno, gracias. Gracias por sintonizar su programa Corazón Chiquitito. Tenemos un audio y queremos escucharlo.
4: Hola, buenos días. Feliz día a mi mamita y a todas las mamitas de la iglesia Luz y Fe. Del parte de Belani.
3: Belani, un saludo, Belani, a tu mamita también, a tu abuelita, a tus tías que están a tu alrededor. Un hermoso felicidades a tus mamitas. Ya les diste un abrazo y un beso ahí, bien rico para las mamitas que nos quieren, que nos cuidan, que nos miman. Un saludo muy especial a la mamita de Belani, que siempre, siempre sintoniza Radio Sendas FM, ¿verdad, Gidel? Así que nos vamos a la segunda historia impresionante de la Biblia. Estamos hablando de mamás. Acuérdense que la Biblia, su mensaje principal y su mensaje central es Jesucristo, desde Génesis a Apocalipsis. Pero hay gente que hizo bastante cosas importantes, que hizo historia, por decirlo de ese modo. Y esta no es la excepción. Esta historia la podemos encontrar en 1 Samuel 1, y es la Ana, una madre de oración. Y es que saben que en la historia anterior vimos a una madre valiente, que fue Jocabet. En esta vemos a una madre que ora. Y es que Ana deseaba tener un hijo. Por mucho tiempo oró a Dios. Ella nunca, nunca dejó de confiar. Y finalmente hizo su oración. ¿Y saben quién nació? Nació Samuel. ¿Y saben qué hizo Ana? Cumplió su promesa y dedicó a Samuel para servir al Señor. Samuel llegó a ser uno de los grandes profetas de Israel. Esta es una enseñanza. ¿Qué enseñanza nos deja? Y es que las madres enseñan a sus hijos a buscar a Dios. Muchas veces nuestras mamás oran por nosotros cuando nosotros estamos dormidos. Sí, me consta, porque mi mamá ahí anda orando cuando uno está dormido.

nuestros niños no se nos pierdan en el camino, porque nuestro sueño como madre es que nuestros hijos busquen al Señor, nuestros hijos se encaminen. ¿Y qué mejor regalo que puede hacerle el hijo es portarse bien, ser obediente, no ser mentiroso y ser un hijo que llene de orgullo a la mamá de decir, ese chavalo es buena onda, ¿verdad? Porque nosotros somos mamá después de los 2000 y tenemos milenios y cristales, ¿verdad? Entonces nosotros decimos, qué chaval, no más buena onda, no me da dolor de cabeza y se porta bien. Y eso es mejor regalo que podemos darle a nuestras mamás y es portarnos bien, ser obedientes, ser ayudarles en casa también. Ayudarles en casa y estamos en vivo. Porque eso se escucha. Entonces, ¿qué más podemos agradecerle al Señor por nuestras mamitas y decirle, Señor, que nunca deje de orar mi mamita por mí, que siempre esté ahí? Y ¿saben qué? Estoy fiel creyente de que aún después, cuando nuestras mamitas parten con el Señor, sus oraciones quedan vigentes ante el trono del Señor y sus oraciones se van a cumplir en el tiempo que Dios desee que así sea. Amén. Así que, mamitas, no se desesperen, Dios escucha. Así como Dios escuchó a Ana, y Ana pedía con mucho fervor, quería tener un hijo porque no podía tener hijo. Y Dios le concedió y tuvo su hijo y fue uno de los mejores profetas que tiene, que sale reflejada en la Biblia. Así que tenemos que ser mujeres valientes, así como Jocabet, y mujeres de oración, así como Ana, que no dejan de orar por sus hijos, no dejar de orar por sus hijos, porque Dios escucha y en el momento que Él cree que es conveniente, va a responder en su perfecta y santa voluntad. Así que nos vamos a ir a un cantito y ya regresamos con su programa Corazón Chiquitito.

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8: Bueno, seguimos después. Hemos escuchado cantos solamente para de niños, para mamitas esta mañana. Así que no, ustedes pueden llamar por los teléfonos en cabina 2772-6534 y la línea de WhatsApp para que ustedes manden sus audios, así como lo hizo Benlani, 8844-1073. Qué bonito que ustedes puedan decirle: mamá, escucha la radio, mamá, escucha la radio, que le voy a mandar un saludo. Y ahí ustedes pueden, qué bonito que poder saludar a la mamá. En mis tiempos eran con cartitas, veníamos a la radio, ¿verdad, hermano? Veníamos a la radio y dejábamos nuestras cartas para que sean leídas. Así que hoy ustedes pueden utilizar los teléfonos en cabina 2772-6534 y o 8844-1073. Así que si no se ha levantado y no ha abrazado a su mamita, a su abuelita, a sus tías, a las personas que lo han criado y lo han cuidado con mucho amor, este es el día. Mamá también daña, y a veces las mamitas se van y se queda abuelita cuidando al niño, se queda la tía, se queda otra familia. Entonces esas mamitas que nos albergan en nuestro corazón. Quizás no nos tuvieron en la barriguita, pero nos quieren y nos cuidan como que fuera nuestra madre biológica. Entonces a esas personas hay que amarlas, hay que abrazarlas, hay que agradecerles por ese amor que nos dan. Y solamente Dios puede dar ese amor a mamá o abuelita o a tía para amarnos a nosotros. Así que abracen mucho a su mamita esta mañana. Y por ejemplo, ustedes, yo les puedo hacer una pregunta: ¿qué cosas hace tu mamá por ti? Y usted me puede llamar y me puede decir: mi mamá se levanta todos los días a las 5 de la mañana y no me deja irme sin comer a la escuela. ¡Qué rico, ¿verdad? Eso me pueden ustedes decir: mi mamá hace esto por mí. Porque saben que a veces las mamitas hacemos cosas y creemos que nadie ve eso. Y créanme que sí, sí lo vemos. Sí vemos que mamita se levanta, sí vemos que mamita aún enferma se levanta, cocina, lava, plancha, limpia, cuida. Y hay unas que trabajan también, salen a trabajar fuera de casita y está la casa impecable porque mamita, miren, se pone las pilas en la casa. Así que, ¿cuál es tu recuerdo favorito que tienen de su mamá? ¿Cuál es tu recuerdo favorito que tienen de tu mamá? Bueno, yo, un recuerdo que yo tengo de mi mamá, saben que mi mamá una vez me hizo una casa, una casita con palitos y le hizo techito y pusimos una casita en un patio y ahí hicimos con unos palitos y yo era feliz con la casita de muñecas porque tenía muñecas. Entonces mi mamá me hizo con unos palitos y le puso unos ladrillos y le puso el techito era como de plástico, recuerdo. Y quizás tenía algunos 9, 8 años. Pero esa fue una emoción muy bonita de haber jugado yo con mi mamá con muñecas. En aquel entonces se jugaba con muñecas. No sé si ahora, ¿verdad? Así que sí tengo un buen recuerdo de mi mamá. Todavía tengo muchos recuerdos. Y la tengo con vida. Gracias a Dios. Gracias a Dios. Porque Dios me la ha prestado un tiempo. Así que nos vamos a ir a un cantito. Y ya regresamos, mamita querida de Rescate Kids.

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2: 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Ok, seguimos en su programa Corazón Chiquitito. Estamos más que felices porque hoy celebramos a nuestras mamitas. Bueno, yo decía y le decía yo al hermano Miguel ayer que todos los días es... De, yo le decía al hermano Miguel, ¿verdad? Sí, ya me están corrigiendo. Ya vieron que una mamá nunca deja de aprender. Yo le decía al hermano Miguel que todos los días son de las mamitas, porque todos los días mamá cocina, mamá plancha, mamá cuida, mamá ama, mamá abraza. Así que usted tiene que amarla a su mamá todos los días. Y mamita, digámosle a nuestros niños, te amo todo el tiempo, porque ¿saben qué? El mundo los quiere enamorar, pero nosotros le podemos decir, Dios te ama, yo también, y aquí estoy para vos. No importando lo que el mundo haga, diga, vos no te pareces a nadie, vos sos único y especial. Mensajes que ayudan, mensajes que motivan. ¿Y saben qué? Vamos a ir a otra historia bonita en la Biblia, otra historia bonita, y está en Lucas. Capítulo 1, del versículo 26 al 38, y es sobre María. ¿Verdad? Que sabemos quién es María. Bueno, María, la madre de Jesús. Y es que Dios tenía una misión especial. ¿Saben qué? Eligió a María para ser la madre de Jesús. María era una joven, era bien joven y seguramente tenía muchísimas, muchísimas preguntas. Sin embargo, respondió: He aquí la sierva del Señor. No dijo, ¿por qué yo? ¿Por qué a mí? Yo no lo quería. No. María no dijo eso. María dijo, he aquí la sierva del Señor. Ella fue obediente al llamado. Y cuidó a Jesús cuando era niño. Y lo acompañó durante su crecimiento. Sí, qué bonito, ¿verdad? Porque Jesús aprendió un... Jesús era 100% humano y él aprendió a trabajar también, porque tuvo el trabajo de carpintero como José, ¿verdad? Entonces, quiere decir que mamá y papá en la tierra hicieron un buen trabajo, enseñaron, ¿verdad? Cuidaron. María estuvo cerca de él, ¿saben qué? Incluso en el momento difícil, María estuvo en la crucifixión, en el caminar, vio cómo lo hirieron, vio cómo lo maltrataron, vio, y me imagino que esa pobre mujer lloró desconsoladamente porque nació de ella, ella lo albergó en su vientre a Jesús y era su hijo, y como madre nos duele cuando les pasa algo a nuestros hijos. Entonces nosotros no somos la excepción, porque a nosotros como madres nos enseñan a ser obedientes, ¿verdad? Desde que son chiquitas nuestras mamitas, tras enseñanza, nos van enseñando a ser obedientes. Entonces como mamitas nosotros queremos que nuestros niños sean obedientes, que den amor, que sean serviciales. Eso es lo que nosotros queremos, ¿verdad? Como mamitas. Pero a veces se nos hace difícil por la situación en la que vivimos. Recordemos que en el mundo en el que vivimos ya no es saludable, ya no es sano. Entonces, es un trabajo mucho más fuerte, así como ser como Ana, oradoras, así como Jocabet, con mucha fortaleza y pararnos enfrente y decir, con mi hijo no, esta ideología no puede ir con mi hijo. Las enseñanzas comunes y corrientes no pueden dañar el corazón de mi hijo esta mañana. Entonces ustedes tienen que ser valientes y también tienen que ser valientes como María, así como María, que ella estuvo ahí siendo obediente al llamado de Dios. Decir, yo voy a albergar al Hijo de Dios en el vientre y lo voy a cuidar para que Él pueda cumplir con el propósito por el cual Dios lo envió a la tierra, que fue salvarnos a nosotros, darnos salvación y darnos vida eterna. Qué bonito que Dios es amor, ¿verdad? Y dice que el amor de una madre se iguala al amor de Dios. Así que la madre no quiere que el hijo se le descarré, por decirlo de ese modo, ¿verdad, mamitas? Que ustedes no quieren que sus niños se descarreen esta mañana, así que, y nuestra oración todos los días tiene que ser constante, perseverante. Señor, guarda a nuestros hijos, Señor, protégelos, que sean buenas personas, buenos hijos. ¿Saben por qué? Porque si nosotros criamos a hijos buenos, van a tener familias buenas. Si nosotros criamos niñas obedientes y respetuosas, vamos a tener mujeres sabias, mujeres respetuosas cada día. Así que no es machismo ni es feminismo, es la realidad de los valores que Dios quiere que nosotros tengamos. Dios quiere que seamos amorosas, que seamos valientes, que seamos esforzadas, pero que nunca seamos la cabeza, porque la cabeza Dios la dejó al hombre, ¿verdad? Así que no me vayan a tachar de feminista, de machista, pero la Biblia lo dice así. Y una mujer que es amada, una mujer que es amada, que es respetada, jamás va a querer ponerse en el papel de un hombre esta mañana. Así que Dios nos manda a ser valientes, esforzadas, perseverantes en la oración, orando en todo tiempo, con súplicas para nuestros hijos, para que nuestros hijos sean salvos. No dejen de orar para que la salvación llegue a su casa y con sus hijos. En el nombre de Jesús, ¿verdad? Así que nos vamos a ir a un cantito, ya casi, casi que se nos va la hora para, de corazón chiquitito. Nos vamos a ir a un cantito de canción. Se me perdió el canto. Mamás de la Biblia, mamás de la Biblia, y ya regresamos.

Bueno, seguimos ya casi que nos estamos yendo, así que mujer virtuosa, ¿quieren ser como la mujer virtuosa de Proverbios 31? Sí, quieren ser como la mujer virtuosa, y es que aunque no menciona su nombre en Proverbios 31, Dios dejó escrito cómo es una madre ejemplar. Dios lo dejó escrito en la Biblia, en Proverbios 31. Pueden ir a buscarlo, Proverbios capítulo 31, versículo 10 al 31. Y es que dice que trabaja con alegría, cuida a su familia, es sabia al hablar, ayuda a quienes la necesitan, ama a Dios. Miren qué bonito. Y entonces ustedes pueden decir ahí, cada niño puede decir, ah, mi mamá trabaja con alegría. Si hacemos todas las cosas con alegría, o estamos pateando, haciendo, a ver, juguete que veo tirado en el piso, juguete que va a la basura, ¿verdad? Hemos dicho más de alguna vez esa frase como mamá, y es que es bonito ser mamá, la verdad, a mí me encanta. Entonces dice, trabaja con alegría, cocina con alegría, come con alegría, ¿verdad? Baña a sus hijos con alegría. Es difícil como mamá, cuando estamos como con mucho agotamiento, pues hacerlo con alegría, pero queremos ser como la mujer que dice Proverbios 31. Entonces dice que esa mujer trabaja con alegría, cuida a su familia, es sabia al hablar, ayuda a quienes la necesitan. ¿Y saben qué? Ama a Dios. Qué bonito que nosotros como mamás quisiéramos decirle al Señor, Señor, yo quiero ser esa mujer, como dice Proverbios 31, 10 al 31. Y es que no dice un nombre específico, pero dice la mujer sabia. Entonces dice el versículo clave de Proverbios 31, 28, se levantan sus hijos y la llaman bienaventurada. Bienaventurada, ¿por qué? Porque es impresionante saber cómo Dios nos ha ayudado a ser madres. El traer vida al mundo es difícil traer vida al mundo, porque está en juego la vida de mamá y la vida del bebé. Así que esta mañana usted está con su mamita, dígale gracias mamita, porque miren, desde que están gestándose en la barriguita, va creciendo, los órganos de la mamá se van yendo para un ladito, se va modificando el cuerpo para que usted, querido bebé, querido niño, vaya teniendo un lugar cómodo en la barriguita de mamá. Así que usted dígale, dice Proverbios, bienaventurada, sus hijos la llaman bienaventurada, en Proverbios 31, 28, sí. Así que esta mañana podemos honrar a nuestras mamitas. ¿Cómo podemos honrar a nuestras mamitas? Y es que la Biblia no solamente nos dice que tenemos que amar, también nos enseña cómo hacerlo, y es que hay algunas formas como honrar a mamá. Y es obedecer cuando nos hablan, sí, porque a veces nosotros le decimos a nuestro niño, fulanito, vaya a cómprame las tortillas. Y no quiere ir a comprar tortillas el fulanito, ¿verdad? Eso es una forma de honrar a mamá. Ayudar en casa, por ejemplo, usted se levanta, atiende su camita, lava su trastito el que come, y esa es una forma de honrar a mamá. Ser agradecido, quizás mamita hizo solo arrocito, frijolitos fritos, cuajadita y un huevito estrelladito ahí, ¿verdad? Y decimos otra vez arroz y frijoles, entonces eso no da alegría al corazón de mamita, porque la mamita hace lo mejor que tiene, da lo mejor que tiene para cada uno de sus hijos, así que tenemos que ser agradecidos, y ser agradecidos es una forma de honrar a nuestras mamitas. Hablarle con respeto. ¿Saben qué? Hay niños que le dicen a sus mamitas, ¡usted está loca! Así le dicen a la mamá. Yo he escuchado que hay niños que le dicen, ¡usted está loca, mamá! No, eso es irrespeto. Así que eso no, de esa forma no honramos a nuestros papitos, a nuestra mamita. Tenemos que hablarle con respeto. ¿Saben qué también? Orar por ella. ¿Oran ustedes por su mamá? ¿Oran para que el Señor la bendiga?
ora para que el Señor le dé vida, le dé fuerzas. Oran para que ella no se enferme, ¿verdad? Eso es honrar a mamá. También decirle te amo, díganle te amo, mamita, porque esa es una forma de nosotros demostrarle a la mamá que le amamos. Porque decimos, nadie se acuerda de mí como mamá, pero esta mañana ustedes van a ir corriendo a decirle te amo, mamita. ¿Saben qué también? Portarnos bien en la escuela, en la iglesia, en el campo, en la cancha, en donde sea que nos estén viendo, porque ¿saben qué? Muchas veces el mejor regalo para mamá no cuesta dinero. El mejor regalo es un corazón obediente. Así que ya nos estamos despidiendo esta mañana de su programa Corazón Chiquitito. No nos queremos ir, pero nos están corriendo. Pero algún día, hermanos, algún día. A mí me encanta venir a la radio. Lastimosamente que ahora casi... Miren, ahí estamos en siempre pensando en ustedes y dando lo mejor de nosotros para que ustedes aprendan de la Biblia. Así que gracias por estar en sintonía de su programa todos los sábados. Oren por sus mamitas, órenla para que Dios les dé vida, les dé salud y puedan tener mamá para rato, ¿verdad? Porque saben que lo único seguro que tenemos es la muerte. No tenemos seguro los zapatos, la ropa, la casa, no, porque cuando nos vayamos a morir no nos vamos a llevar nada, solo el amor que dimos y que recibimos. Así que denle el amor que mamita se merece esta preciosa mañana. Gracias por sintonizarnos siempre. Queremos orar por nuestras mamitas esta mañana, así que si usted puede estar ahí, está a la orilla de su mamita, puede ir a abrazarle y orar conmigo, ahí donde ustedes están. ¿Saben? Porque Dios escogió a cada mamá para una misión especial. Así como Jocabed fue valiente, así como Ana fue perseverante, así como María fue obediente, y así como la mujer virtuosa de Proverbios 31, que fue trabajadora, nuestras madres también luchan cada día por nosotros. Por eso debemos amarlas, respetarlas y obedecerlas y agradecer a Dios por ellas, ¿verdad? Así que ¿dónde están? Pueden cerrar sus ojitos y pueden orar conmigo esta preciosa mañana. Señor Jesús, gracias por cada madre, Señor, que nos ha escuchado esta mañana, por cada niño, Señor, que ha escuchado este programa radial, Señor. Bendice a las mamás que nos cuidan, bendícelas a las que nos enseñan y aman, Señor. Dele salud, dele fortaleza y alegría, Señor. Ayúdanos a ser hijos obedientes y agradecidos, Señor. En el nombre de Jesús decimos amén. ¡Feliz día, mamita nicaragüense! Dios la bendiga abundantemente y que el amor de Cristo reine siempre en sus hogares. Será hasta el próximo sábado, Dios mediante. Gracias enormemente y disfruten su día sanamente, ¿verdad? Dios les bendiga.

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5: En Sendas, esta es la hora.
6: 9 de la mañana con 7 minutos.

Hoy presentamos una sabia movida. Cuando Jesús nació, una estrella apareció. La estrella era la señal de que el Hijo de Dios había venido a la tierra. Unos sabios seguían esa estrella hasta Jerusalén. Ellos fueron al palacio y le dijeron al rey Herodes que estaban buscando al niño que iba a ser rey. Herodes se enojó al pensar en que alguien lo iba a reemplazar, pero fingió querer adorar al nuevo rey y le dijo a los sabios que por favor encontraran a Jesús. Los sabios fueron a Belén, siguieron la estrella hasta la casa de José y María. Al llegar, le dieron 3 regalos a Jesús: oro, incienso y mirra. Más tarde, mientras dormían, Dios les advirtió en un sueño que no dijeran al rey Herodes dónde vivía Jesús. Así que regresaron por otro camino sin decirle nada a Herodes. Cuando se fueron los sabios, José también tuvo un sueño. El ángel del Señor le dijo: «Levántate, toma al niño y a su madre y huye a Egipto hasta que te diga que regreses. Herodes está buscando al niño para matarlo». José obedeció inmediatamente, despertó a María y se fueron para Egipto. Herodes se dio cuenta que los sabios lo habían engañado. Estaba muy enojado, pero Jesús ya había escapado sano y salvo. Después de que murió el rey Herodes, José tuvo otro sueño. El ángel del Señor le dijo que regresaran a Israel, a un pueblo llamado Nazaret. Por la obediencia de José, su familia se mantuvo sana y salva. 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
1: Nueve de la mañana con 17 minutos.

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4: En Sendas, esta es la hora.
5: 9 de la mañana.

Buenos días, hermanos, saludándoles a través de Radio Sendas. Qué alegre, felicidad de las mamitas. Felicidad de las mamitas para la gloria del Señor. Así que muchas felicidades, mamita, que Dios le bendiga a la mamá, dice el pastor, a la suegra, a la tía, a la abuelita, a la cuñada, todas las que son madres, ¿verdad? Así que damos gracias al Señor porque una vez más estamos a través de este ministerio radial Radio Sendas, listos para presentar este programa especial después de que estuvo esta participación de la hermana Keila. Vamos a tener esta programación una media hora, ¿verdad? Una media hora para que compartamos, porque ahí está la hermana Keila, ¿sabía usted? Pero antes voy a leer la palabra del Señor. Dice en el libro de Ana, el libro de Samuel, Jesús de Nazareno, estamos animados. Dice esta oración de la hermana Anita, que fue la mamá del hermano Samuel, oiga. Dice, Ana elevó esta oración, dice, mi corazón se alegra en el Señor, en Él radica mi poder y burlarme de mis enemigos. Nadie es santo como el Señor, no hay roca como nuestro Dios, no hay nadie como Él. Dejen de hablar con tanto orgullo y altivez, no profieran palabras soberbias. El Señor es un Dios que todo lo sabe y Él es quien juzga las acciones. El arco de los poderosos se quiebra, pero los débiles recobran las fuerzas. Los que antes tenían comida de sobra se venden por un pedazo de pan. Los que antes sufrían hambre ahora viven saciados. La estéril ha dado a luz 7 veces, pero la que tenía muchos hijos se languidece. Del Señor vienen la muerte y la vida. Él nos hace bajar al sepulcro, pero también nos levanta. El Señor da la riqueza y la pobreza, humilla pero también enaltece, levanta del polvo al desvalido y saca del basurero al pobre para sentarlo en medio de príncipes y darles un trono esplendoroso. Del Señor son los fundamentos de la tierra, sobre ellos afianzó el mundo. Él guiará los pasos de sus fieles, pero los malvados se perderán entre las sombras. Nadie triunfa por sus propias fuerzas. El Señor destrozará a sus enemigos desde el cielo, lanzará truenos contra ellos. El Señor juzgará los confines de la tierra, fortalecerá a su rey y enaltecerá el poder de su ungido. Amén. Señor, gracias en este momento, Padre, por esta oportunidad, Señor, que nos concede en el nombre de Jesús. Gracias, Padre, porque hoy es un día especial en que en nuestro pueblo, Señor, en nuestro país, rinden homenaje, Señor, a esa madre que usted ha usado, Señor, para que sean, Señor, Dios Todopoderoso, ellas manifestando de su amor hacia los hijos. Padre, bendiga a todas las mamitas en este día especial, a todas las que en este día, Señor, están siendo homenajeadas. Bendígalas, Padre, aún aquellas, Señor, que están pasando una situación difícil. Yo le pido por ellas, Padre, para que las bendiga, para que las guarde, Señor, que les dé la fortaleza. Gracias por esta lectura, Padre, con la que estamos iniciando este programa especial. Sea usted, Señor, bendiciendo también este ministerio, Señor, radial. Sea usted bendiciendo a mi hermana que compartirá con nosotros, Señor, en el nombre de Jesús. Gracias, querido buen Dios, Padre, en el nombre de Jesús. Amén.

0: 9 de la mañana con 37 minutos.
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2: Bueno, tenemos esta programación especial en esta mañana. Saludos, hermana.
3: Saludos otra hermana. Vez.
2: Hermana Keila Zapata. Es una hermana, ¿verdad? Que acaba de finalizar el programa ella, El Corazón Chiquitito. Y era especialazo el programa, ¿verdad?
3: Solo para recordar y darle el valor a las mamitas.
2: Claro. Y hermanita, como madre, porque usted es madre, uh-huh. ¿Cuál es el regalo ideal para una madre en este día?
3: La obediencia. Que amén. Nuestros hijos sean obedientes. Sí.
2: De nada sirve llegar como, ah, mire, mame esta lavadora.
3: No, o que llegue con un gran ramo de rosa hoy 30 y ayer se portó re mal.
2: Ay, Jesús de Nazareno.
3: Imagínense, o sea, sí, tiene claro. Que ser cuerdo todo.
2: Sí, verdaderamente, sí. Claro. De manera pues que es obediencia. Y no solo hoy, sí, también.
3: Y no solo hoy. Yo se lo decía ayer, ¿verdad?
2: Sí.
3: No solo hoy 30 es el Día de las Madres, son todos los días. Todos los días.
2: Verdaderamente, lo que pasa es que muchos hijos hacen algo malo y quieren consolar a la mamita con algo después de haber hecho algo inapropiado.
3: Sí, y es como que nos quedáramos como que me quiere comprar y quizás me hizo llorar ayer con un actitud negativa, fea. Entonces, no, es mejor lo ve. Yo se lo decía a los niños también. Sí. Podemos honrar a nuestras madres y a veces nosotros decimos, es que no tengo que darle y tal vez no vamos a ver a nuestras mamás porque no tenemos económicamente el regalo. Pero si das amor, si das atención, si das honra, respeto, obediencia, una madre que le lleguen, que le digan te amo, es como, eso llena más el corazón.
2: Que cualquier cosa material,
3: definitivamente, sí.
2: Y muchos hijos se preparan en este día para darle a la mamá una docena de vasos de vidrio ahí, de los bonitos.
3: Sí. Y al final es para utilizarlos con ellos mismos.
2: Así es, sí. O una licuadora. Sí,
3: para hacerle los batidos, sí, a los nietos.
2: O alguna otra cosa material ahí, ¿verdad? Pero al final no es para ella. Es para la familia. Es
3: para el uso de la familia, sí.
2: Entonces, el mejor regalo es obediencia. Pero aparte de eso, hermana, ¿qué otro presente se le puede obsequiar a una mamita? Bueno, si se ha portado bien el muchachito con usted.
3: Ah, sí.
2: Aparte de eso, ¿qué?
3: Una cartera, por ejemplo. Ajá. Las mamás nos encantan las carteras. Y que las carteras vayan conforme a los zapatos. Yo creí que iba. Pero si ya se ha portado bien.
2: Sí, claro.
3: Si se ha portado bien, ¿verdad?
2: Sí, ahí claro. Vamos a hacer un estímulo bonito para la mamita. Sí, ¿qué sí. Otra cosa?
3: ¿Por qué? Porque son cosas que ellas mismas usan. Un perfume, sí. Por ejemplo. Perfume. Que ajá. Cada vez que se lo eche al cuerpo va a decir, ay, este perfume que ando riquísimo me lo regaló mi hijo, por ejemplo.
2: Sí,
3: pues.
2: Exactamente.
3: Entonces, es algo muy personal, pero por ejemplo, le voy a compartir que decía mi mamá, a mí no me vengan con tazas ni vasos, ni porque ajá. siempre son para la familia, para ustedes sí, mismos, para correcto. Que ustedes vean en lo algo bonito, pues. Y es justo, hay que como hijos y como padres y como regalarles eso, pero no necesariamente hoy, pues. Puede ser otro día. Yo miré que se le quebró uh-huh. un vaso a mi mamá y yo se lo voy a reponer y le voy a dar un huevo de vaso. Uh-huh. Pero no necesariamente hoy, pues. ¿Verdad?
2: Sí. Hoy en día hay mucho mercantilismo. ¿Verdad? Realizando grandes ofertas en las tiendas. Llévele a su mamá. Pero lo más ideal es algo que ella...
3: Que ella lo utilice.
2: Lo utilice.
3: Pero solo para ella, pues.
2: Solo para ella, personal.
3: Sí, personal.
2: Personal.
3: Sí, porque le regalan una lavadora.
2: No. Bueno, lo único eso que. Es lo que están en las ventas. Eso iba a decir yo.
3: Le minimizan sí. El trabajo, sí, pero claro. Igual sigue trabajando.
2: Sí. También algo de comer, ¿verdad?
3: Un postre.
2: Ajá.
3: Llevarla a comer para que no, porque mire también, y hablamos del mercantilismo sí. También, ¿verdad? Llegan bien. Los hijos, hagámosle una comida a mi mamá, uh-huh. hacen la comida y terminan y se van y dejan la casa sucia. ¿A quién le toca lavar trastes? ¿A quién le toca limpiar casa?
2: A la mamita. Mamá. Sí, es cierto, a la mamá.
3: Sí.
2: Ay, señor. Bueno, estamos en un mundo complicado en este día. Pero realmente, como dice nuestra hermana invitada especial en esta mañana.
3: Gracias, me invité a la fuerza.
2: La obediencia es el mejor regalo. Y eso también delante de los ojos de Dios, ¿verdad? Dios quiere también de nosotros.
3: Así es. Obediencia.
2: Obediencia.
3: Obediencia. Porque es de esa forma que le agradamos a Él, ¿sabe?
2: Sí, así
3: sí. De la forma en que le agradamos a Él es ser obediente.
2: Bueno, saludo a todas las madres que hoy están siendo homenajeadas. Ayer fueron, o antier más bien, en los colegios.
3: El jueves fue en las escuelas.
2: Sí. A usted le rindieron esos homenajes, madre de tres hijos. En cada uno de los centros le...
3: No, porque ya uno está en la universidad y en la universidad no se hace eso.
2: Ahí ya las hacen. Ahí las descartan. Esa es otra cuestión, miren.
3: Sí.
2: Ahí las descartan. Pero se sintió bien ayer con ese acto usted que...
3: Ahí, que sí, y de hecho que fíjese que en la escuelita, porque mi hija va en la escuelita 11, ya es el último que me va a tocar en la escuela. Entonces era como nostálgico porque ya esa escuela me albergó a mí, albergó a mis hijos, ya. Es la última temporada y vamos para otro lado.
2: Es cierto.
3: Entonces fue bonito.
2: El tiempo pasa, ¿verdad? Bueno, sí. Vamos a saludar a hermano Francisco Munguía, hermano chico, Dios le bendiga. Oiga, saludos para su esposita Juanita Zelaya. Ahí está también, dicen que es una mujer luchadora, trabajadora. Saludos a todas esas mamitas que nos están escuchando en los mercados, en las tiendas, las madres que hoy supuestamente, como dicen, entre comillas, están descansando, pero están haciendo muchos quehaceres, aprovechando el tiempo, dicen las mamás. Así le corresponde a usted, hermana.
3: Aprovechando el tiempo. Es que mire, una hora sentada haciendo nada, o nosotros, por lo general las mamás, si nos sentamos media hora, o estar con el teléfono, o estar en la televisión, sentimos que ya perdimos el día. Porque tenemos tantas cosas por hacer y que nos acostamos y estamos pensando en qué no hice hoy y qué voy a hacer mañana.
2: Sí. Sí, realmente, pues la cabeza de una madre mantiene muy ocupada en los quehaceres, en los hijos, hasta en el esposo, hermano.
3: Así es.
2: Tiene que estar pendiente de él.
3: Sí.
2: ¿Qué va a llevar?
3: Sí, porque la mamá es GPS.
2: Sí. Mamá, ¿dónde están las chinelas?
3: Todo, ¿dónde está la llave? El esposo pierde la llave. Ahí tiene que olvidado. La mamá tiene
2: el
3: que
2: el hombre es más olvidado.
3: A buscarle. Le está dando, hermano. Por eso, ¿verdad?
2: Me miró las chinelas. ¿A dónde está aquel perfume que?
3: Sí, ¿y qué ropa me pongo?
2: Ay, también.
3: Así pasa con los esposos también.
2: No me diga.
3: Sí le digo. Eso no le pasa a usted, hermano Miguel.
2: Sí, entonces, es un rol bien, bien amplio el de la madre.
3: Esposa, muy amplio, muy amplio.
2: Consejera.
3: Maestra.
2: Maestra.
3: Sí.
2: Es mentora en todo, ¿verdad? En todos los ramos. Y aparte de eso, hermana, dedicar ese devocional, esa oración, esa intimidad con el Señor para pedirle por los hijos.
3: Y es para pedirle por los hijos. Y fíjese que es raro, yo en las madres que yo he visto, es raro que pidan por ellas mismas. Señor, quiero esto, dame esto. Es raro, o sea, no sé, será porque no me he correlacionado con personas así, pero desde donde mi experiencia, mi abuelita, mi mamá, mis tías, siempre pedir por la salvación de la familia, para que ellos vengan a los pies de Cristo, es siempre por la otra persona, nunca por uno mismo, pues, y eso. Y yo estaba leyendo también que el amor de una madre se hace similar al de Dios, porque Dios siempre quiere lo mejor para nosotros, al igual que nuestra madre en lo terrenal, pues.
2: Definitivamente Dios revela en la madre. Dios revela en la madre la esperen un

0: Bueno, continuamos con este programa especial dedicado a todas las mamitas, a la mamá que está allí en su casita, supuestamente descansando, pero para ellas no hay descanso, no. Están las 24/7 cuando se enferma el niño.
1: Es enfermera, sí. ¿Y de dónde sale esa fortaleza? Así como Jocabet decíamos en el programa de niños, esa fortaleza de saber que tu hijo te lo pueden quitar, le puede pasar algo, pero aún con miedo a levantarse y a cuidar y a proteger. Eso es una madre, esa fortaleza que da cuando el hijo está enfermo, decir algo malo puede pasar, pero llenarse de esa confianza de que Dios está ahí, no importando lo que pase.
0: Dios está ahí y también, hermana, esa fuerza. Aunque esté desvelada al día siguiente, mire, tiene que agarrar fortaleza, sí. Saber de dónde obtienen esa fortaleza.
1: Bueno, Dios primero y luego el cafecito por la mañana.
0: Jesús de Nazareno. Vamos a escuchar unos saludos aquí que nos están enviando. Vamos a dar paso. Usted puede enviar su mensaje también, oiga, saludando a su mamita, saludando a su abuelita, todas. Oye, vamos a ver, aquí tenemos esta... Sí, me están diciendo que a qué número, 8844-1073. Jesús de Nazareno.
2: Soy Sara Reyes y envío un saludo a todas las mamás que tienen que estar de la radio. Soy en especial a las mamás de la familia Reyes Mendoza, la familia Mendoza, la familia Castro García. Un abrazo muy grande y a las mamás de Iglesia Lupita. Un abrazo.

0: Soy Sara Reyes y envío un saludo a todititas las mamás que estén escuchando la radio, pero en especial a las mamás de la familia Reyes Mendoza, la familia Castro García. Un abrazo muy grande, y a las mamás de Iglesia Lupicé, un abrazo grande, que el Señor les bendiga, y gracias por todo eso que hacen por sus hijos. Agradecemos mucho a Dios por ustedes, por sus vidas, por tenerlas, y pues que disfruten su día. ¡Ay, un saludo a la negrita! ¡A la Keila! ¡Saludos! Está ahí, ojo meneado, homenajeada. Un abrazo grande para vos, negrita.
1: Bueno, muchas gracias por esos mensajes. Tenemos aquí también en línea al doctor Luis Alberto Bendaño. Adelante, hermano.
2: Dios le bendiga, hermano Miguel.
1: Amén, amén.
2: Yo quiero felicitar hoy a todas las madres, pero en especial aquellas que nos han instruido los caminos del Señor, que han cumplido la palabra que dice: instruye al niño en su camino, para cuando fuere viejo no se aparte de él. Entonces, estas madres que nos han instruido en el Evangelio, muchas felicidades, porque esta es la mejor herencia que una madre le puede dejar a un hijo: los caminos de Dios.
1: Amén. Muchísimas gracias, hermano Luis Alberto Avendaño. Ahí pronto lo vamos a tener, al hermano.
3: Sí, qué bueno, qué bueno.
1: Saludo a su esposita también, hermano. Oiga.
2: Saludos a todas las madres.
1: Bueno, Dios le bendiga.
3: Amén.
1: Claro que sí.
3: Sí.
1: Está bien, ¿verdad?
3: Bueno. Excelente, sí. Las maestras de escuela dominical han tenido un gran trabajo en sus manos, porque es instruir a los niños. También en casa como mamá enseñamos la palabra, pero en la iglesia hay niños que también vienen de familias no cristianas, y esa es una gran labor la que hacen las maestras de escuela dominical, enseñando, decía el hermano, enseñando, instruyendo, usando la palabra del Señor para instruir. Y qué mejor modelo, qué mejor manual que es leer la Biblia, ¿verdad?
1: Bueno, y Dios premia también todas estas acciones.
3: Así es.
1: Porque se ha visto, ¿verdad? Madres que han doblado sus rodillas, y cómo han tenido respuesta, quizás ante la rebeldía de un hijo.
3: Así es.
1: Que andan en malos pasos, y cómo han sido transformados. Yo digo siempre, pues, que Dios escucha a las madres cuando tienen ese clamor, cuando sí, con lágrimas le imploran, le suplican al Señor por la restauración de su hijo.
3: De hecho, que la Biblia dice: los que sembraron con lágrimas, dice, con regocijo se harán. Entonces, esa es la esperanza que tiene toda madre de que esté pasando por diferentes situaciones con sus hijos, porque es lo que le decía yo: las madres siempre piden por sus hijos, que la salvación venga a ellos, que Dios, que el Espíritu Santo los toque, les toque sus corazones y sus mentes, y que transforme mentes también, y sentimientos, y actuar.
1: Cuando usted hablaba de maestras, viene a mi mente también las maestras seculares.
3: Así es.
1: Que tienen que estar al frente con 20, 30 niños.
3: Sí.
1: Y aparte dejan a sus hijos en casa.
3: Eso les comentaba yo en el programa anterior, que las maestras, nosotros fuimos homenajeadas el día jueves,
1: sí,
3: ¿verdad?
1: El jueves,
3: como claro, madres. Uh-huh. Entonces, los actos fueron por maestras, también madres. Entonces, imagínense qué duro es como madre saber que vas a ir a homenajear a otra madre, y vos, pudiendo ser homenajeada por tu hijo en otra escuela, no pudiste hacerlo. Y tu hijo está solo en otra escuela, uh-huh, sin su mamá, porque vos estás con otros hijos. Entonces, es duro ser mamá, es ser maestra. Y yo considero ser maestra lo secular, porque es duro. Perdés el crecimiento de tu hijo por crecer a otro hijo. Y por eso tenemos que homenajear a nuestras maestras, que dan buen trato, que con diferentes, porque todas las madres van cargadas, hermano Miguel. Todas las madres se cargan por lo que viven en la casa, claro, uh-huh, y tienen que dejar esa carga y llegar a la escuela y dar lo mejor de sí para cada niño, que lleva una carga también.
1: Imagínese que ellas muchas veces averiguan el problema del niño que vino a la escuela, y y sirven de consejeras.
3: Así es, así es. Y tal vez el hijo de uno no puede desahogarse uno. Es duro. Así que un fuerte aplauso. Damos un fuerte aplauso imaginario, porque sí, no podemos aplaudir a todas las maestras con ese esfuerzo que se preparan todos los días. Porque ellas no solo, ellas desde un día anterior están trabajando en sus casas, planeando, y van al día siguiente a dar clase. Y así es su vida, todo el tiempo trabajar pensando en cómo ayudarle a un niño.
1: Bueno, y a todas las madres, las que trabajan en las zonas rurales, que tienen que cuidar personal, sí, ¿verdad? Los que van a sembrar, al esposo, a los hijos, a las madres tortilleras.
3: Sí, que se levantan a las 3 de la mañana. 3 de la mañana.
1: 3 de la mañana. Sí. A preparar su materia prima para el trabajo. Y aparte de eso, estar pendiente del desayuno, del cuidado, de plancharle la ropa a la niña o al niño.
3: Sí. Y que esté nítido en su escuela y bien desayunado. Porque eso es lo que tienen nuestras mamitas. Que quizás no tenemos conflay, hermano Miguel, pero tenemos una tortillita calientita, sí, claro, con cuajadita y café, hermana, y con todo el amor.
1: Estoy con hambre, hermano.
3: ¿Verdad?
1: a la madre que va al mercado también, imagínese, sale al mercado ella y tiene que dejar preparadas las cosas.
3: Sí.
1: Las que van a las tiendas. Todas las madres.
3: Todas las madres trabajadoras.
1: Todas las madres. Es que sí, todas trabajan.
3: Somos trabajadoras.
1: Todas trabajan.
3: Las que estamos dentro de casa también.
1: Hasta usted, hermana. Dios le bendiga grandemente.
3: Aleluya, amén.
1: Dios le bendiga. Amén. Bueno, hemos compartido con hermana Keila. Bonito momento, ¿verdad?
3: Gracias.
1: Dinámico para la gloria del Señor.
3: Amén, amén.
1: Algunas palabras para las madres que están pasando algún momento difícil. Quizás que su hijo, algo rebelde, y que no han venido a los pies de Cristo.
3: Que no desfallezcan en su oración, que se agarren, se aferren a Dios, porque Dios, Él escucha. Sí. Aunque nadie más creamos que nadie nos escucha y nadie nos entiende, Dios sí entiende, Dios sí escucha, y en el corazón de Él, creo que Él es, las oraciones de nosotras las madres por nuestros hijos están vigentes y en su momento Dios nos va a hacer ver nuestros ojos, con nuestros propios ojos, la contestación de esa oración. Así que no desfallezcamos, que nuestra fe no decaiga, porque como madres tenemos que ser obedientes también al llamado de Dios y a no dejar de orar por nuestros hijos, porque sabemos que nuestros hijos son herencia de Jehová, y como madres nuestro papel es orar por ellos y no dejar de creer cualquier situación que esté pasando, ya puede ser con los hijos, puede ser enfermedad, Dios ya está en control.
1: Y también para los hijos, quizás su mamá está en el hospital, en una clínica. El consejo para ese hijo:
3: a llenarse de Dios. Llenarse de Dios, hermano Miguel. Dios, a través de su Espíritu Santo, que nos los ha dejado dentro, Él nos consuela. Dice que Él se fue, pero nos dejó a su Consolador, ¿verdad? Que es el Espíritu Santo. Así que si usted o no tiene a su mamita, porque ya está en otro plano terrenal, ¿verdad? Afuera. O está pasando por una situación dura, física y salud, con su salud, pues Dios está ahí. Y lo importante es siempre pedir la voluntad de Dios. No es lo que yo haga, no es lo que yo diga, no es que yo gritando y desatando voy a doblegar la mano del Señor. No.
1: No.
3: Dios tiene, dice Jeremías, pensamientos de bien tiene Dios para cada uno de nosotros, tanto para mamá, para papá o para niño. Para los hijos tiene pensamientos de bien. Y eso significa que todo lo que nos pase bajo la voluntad del Señor es para mi bienestar. Entonces nuestro actuar es: Señor, abre mi entendimiento, que yo quiero entender para qué está pasando esto en mi vida, amén, y en mi entorno. Llenarse de Dios, hermano Miguel.
1: ¿Cómo no? Muchísimas gracias, hermana.
3: A usted por la invitación.
1: Dios le bendiga grandemente.
3: Amén.
1: Estuvo,
3: amén,
1: pues, acompañándonos en este bonito programa dedicado a las madres, de hermana Keila Zapata.
3: Gracias.
1: Dios le bendiga.
3: Un saludo muy especial a todas las mamitas, a todos los abuelitos, a todas las personas que sintonizan Radio Sendas FM, y en especial hoy, sábado 30. Y recuerden que Día de la Madre no solo es hoy. ¿Y cómo podemos honrar a nuestras madres? Con la obediencia.
1: Gracias,
3: hermana. Amén. Dios lo bendiga.
1: Me la aprendí. Bueno, estuvo aquí en locución y controles su amigo y hermano Miguel Talavera, todo bajo la dirección del hermano José González. Una producción más de Radio Senda. Que Dios les bendiga a las mamitas. Muchas felicidades.
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6: 10 de la mañana, con un minuto.
7: El deseo de aprender es fácil de ver en los ojos de los niños. Como padres debemos estimular su ingenio. Para esto, necesitamos ser cómplices de su imaginación y fomentar sus preguntas sobre la vida, la naturaleza y la historia. Un hábito que puede satisfacer su curiosidad es desarrollar el gusto por la lectura. Cuando les contagiamos el amor por los libros, ampliamos la visión que tienen de su mundo y les llevamos a tierras lejanas a través de la imaginación. Cuando nos escuchan leer grandiosas historias y cuentos para ellos, nos convertimos en compañeros de aventuras y construimos recuerdos para siempre. También les ayuda a definir posibles rutas para su futuro profesional. Enseña a sus hijos a amar los libros y se lo agradecerán toda la vida. Le habla Sixto Porras, de Enfoque a la Familia.

Bueno, bienvenidos, bienvenidos a este programa especial del Día de las Madres. Hoy 30 de mayo, sábado. No podía haber caído un mejor día, sábado 30, celebrando a esas mujeres especiales, las mujeres esforzadas, las mujeres virtuosas. Así que te saludamos desde ya a ti, madre, que estás escuchando, que estás laborando, que estás preparando algo especial para tu familia, porque las madres nunca las pueden sacar de la cocina. ¿Qué será? ¿Ah? ¿Qué será? Nunca las pueden sacar de la cocina, a pesar que uno les diga, váyase, váyase. No, siempre ahí metiditas las mamás. Echando a andar, ¿verdad? Su hogar, su casa. Te bendecimos desde muy temprano. Hemos estado pues felicitando a las madres, felicitando a cada una de las amas de casa. Qué dicha ser mujer, qué dicha ser mamá. Te saludamos y bendecimos desde ya, donde quiera que te encuentres, mujer hermosa, mujer virtuosa, donde quiera que tú estés en esta hermosísima mañana. Le bendecimos, te saludamos, que Dios añada todo lo que tenga que ser añadido en esta mañana a tu vida, que el Señor te dé fuerzas, que el Señor te dé paz, que el Señor añada todos los deseos de tu corazón conforme a su perfecta voluntad, porque no hay mejor lugar que la voluntad del Señor, no hay mejor lugar que estar dentro de esa maravillosa voluntad. Así que le bendecimos a todas las mamás de Sendas FM, fieles oyentes, a todas las mamás que están dentro y fuera de nuestra ciudad también, que están fuera del país y nos escuchan a través de nuestra página web www.radiosendasfm.com. Y nos sintonizan también a todas las que están en los distintos barrios, en los distintos departamentos, municipios, también comunidades. Así que queremos ser parte de este hermoso día especial para cada una de ustedes. Así que compartan qué están preparando, compartan qué están haciendo, compartan qué le están regalando. Porque mira, hay hijos tan especiales hoy en día que solo falta que les regalen un carro, ¿verdad? Algo tan especiales, pero es por honra. En los 10 mandamientos, el primer mandamiento con promesa, honra a tu padre y tu madre, para que los días se te alarguen en la vida. Así que vamos a honrar a esa mujer que es ayuda idónea del hogar, que sostiene, que mantiene unida a la familia. En oración, esas mujeres de altar también, oración continua. Esas mujeres que dicen sí a Jesús todos los días, a pesar del cansancio, a pesar de todo, ¿verdad? Dice por aquí, Dios le bendiga, hermanos. Quiero felicitar a mi madre, Aurora Dávila, a mis hermanas Marcia, Rosita, Juanita y a todas las madres. Quiero dedicarles el canto Mujer Valiente. Vamos a estar programando, vamos a ver, variedades la bendición. Así es, ¿verdad? Ok, ¿dónde queda Variedades la Bendición? Tal vez me mandas la dirección y me encantaría saber por qué lugarcito nos estás escuchando y tu nombre, porque no lo tengo por aquí. Me mandas su nombre y la dirección donde nos está escuchando, desde Variedades la Bendición. Gracias, nuestras líneas telefónicas están disponibles: 2772-6534-8844-1073, para que hagas tu reporte y saludes a tu mamá. Si le quieres cantar, si le quieres dedicar un poema, si quieres dedicar un canto, también te lo programamos por aquí en Corazón Alegre, programa especial para el Día de las Madres. Recuerde, honremos a nuestros padres mientras estén vivos. No lo recordemos cuando ya no estén, porque hay muchas personas que ahora solo viven en sus recuerdos, todo aquello que vivieron con ellas, y es un gran pesar en el corazón, ¿verdad?, de que ya no estén, pero así es esto, ¿verdad? Nosotros tenemos una fecha de caducidad, así decirla. No podemos vivir para siempre, pero lo que podamos vivir, aprovechémoslo al máximo, festejemos esos días especiales, honremos a nuestras madres, sorprendámosla, abracémoslo. Si no tenemos nada que darle, abracémoslo y expresemos todo lo que ella significa para nosotros.
también no hay mejor regalo que obedecer, ¿verdad? Obedecer en todo. Para aquellos niños que a veces le dicen, no, mamá, no, no quiero, no quiero, no quiero. Entonces es momento de decir, mamá, te voy a obedecer, ese va a ser mi regalo para este día. Muy buenos días, hermana, saludos desde Miami, nos dice Freddy Masi. Gracias por estar con nosotros, conectadito en esta mañana. A todos ustedes también, vamos a buscar mujer valiente para que esté sonando para todas las madrecitas de esta mañana, todas las madrecitas de Sendas FM. Y la verdad es que a veces toca ser valiente, a veces toca en muchas áreas ser valiente. Así que a todas ustedes que en cierta parte de su vida les ha tocado ser valientes, a usted les saludamos y que siga más y más adelante, siga, porque mire, eso no se termina hasta que se termina. Dice por aquí, gracias Freddy, felicidades a todas las madres matagalpinas de parte del programa Vida Nueva en Jesús. Claro que sí, que él es parte de Sendas FM, de staff de Sendas FM. Gracias, hermano. Dios le bendiga. Desde Miami, pues, saludando a todas las madrecitas matagalpinas en esta super ultra mega mañana. ¡Qué bendición! ¡Qué bendición! Y recuerde, pues, comparta, dijo. Digo, un dominicano, comparta con lo huele café. Así que comparten qué están haciendo. A todos los hijos e hijas les animo también de que puedan saludar a su mamita, ya que si la tienen viva, aprovechen ese tiempo hermoso que Dios nos regala con nuestras mamás, porque cuando se va, mire, ni que no hagamos no estemos esperando hasta el último momento para expresar todo. No, todos los días es bueno, todos los días se vale de que nosotros podamos regalar, podamos compartir, podamos decirle, mamita, te amo, te amo, te amo. Yo quiero felicitar de manera muy especial a mi mamá, que gracias al Señor, pues todavía la tengo viva. Gracias al Señor me ha permitido una vez más, un año más con ella y celebrar un 30 de mayo más. Y yo la felicito, la quiero mucho, la admiro bastante, una mujer bastante valiente, esforzada. Yo la verdad que mi admiración por ella es por eso que yo soy así como ella, quiero ser como ella. A ese punto llega mi admiración, ¿verdad? Yo quiero ser como ella, que no se raja. Así hablando, popularmente, no se raja. Así que bendiciones, mamita, te amo un montón. Y por ahí lo voy a estar programando, un tema de los voceros de Cristo que ella me pidió. También quiero saludar a todas, también a todas mis hermanas que son mamás, a Marcela, a Nayibel, a Eliet, a Arelis, mi cuñada, que es mamá también, a todas las mujeres de la familia. Dios les bendiga grandemente, les amo un montón. Todas estas mujeres, pues hemos aprendido de mi mamá. Que bueno, vamos para adelante, que no nos detenemos, y esto así es, no nos detenemos ante nada. Dice por aquí, Dios te bendiga, mi hermanita, saludos a mis hermanas que son madre Jenny y Joeida, pero en especial a mi mamita Rosa, es mi tesoro preciado, te amo, mami, a pesar de sus luchas, sigue en pie con la ayuda de Dios, con la alabanza, la almohada de una madre, gracias, te bendigo, mi hermanita, a ti y a su familia, muchísimas gracias. Suyen, ¿verdad? Creo que Suyen. Vamos, sí, Suyen Peralta, desde la salida de Managua. Muchísimas gracias por ese mensaje bonito. Gracias. Ya te voy a buscar tu tema, Suyen, para que suene. Dios le bendiga, hermanos. Quiero felicitar a mi madre, Aurora Dávila, a mis hermanas Masí, Rosita, Juana y a todas las madres. Quiero dedicarle el canto Mujer Valiente. Creo que ya lo había leído esto. Vamos a ver. Sí, ya lo había leído. A Mujer Valiente de Janet Aponte. De Verónica Palacios, que está Verónica Palacios. Ahora sí, ya sabemos de parte de quién va este saludo. Verónica, Dios te bendiga. También si eres mamá, pues felicidades también en esta mañana. Mujer Valiente, ya lo tengo listo para que suene. Y con este tema arrancamos programación.

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Y bien, y nosotros continuamos con este programa especial de 30 de mayo, sábado. Feliz día a todas las mamás matagalpinas, jinoteganas, las que se encuentran en Cebaco, Ciudad Darío, en todas las comunidades aledañas, en toda Nicaragua, fuera de Nicaragua. Felicidades y muchos reportes por aquí. Nos dice vamos a ver. Vamos a ver por aquí. Quiero, a ver, buenos días, bendiciones. Dice, la esposa es como nuestra segunda madre, estamos enfermos, nos cuida. Dice, muchos trabajamos, muchos trabajan mucho por tener el hogar limpio, valorarla mucho porque ellas son una perla. Nos dice por aquí. Ah, vamos a este mensaje de Francisco Munguía, gracias. Porque la verdad es que así es, se trabaja bastante en el hogar, bastante. Ah, dice por aquí, vamos a ver. Buenos días, quiero que me mande saludos a mi madrecita María Cristina Madrigal de parte de su hijo Orlando Morraz, que la quiere mucho y le pide mucho a Dios que me le preste muchos años más, y me le pone el canto Mamá Dios te bendiga de Oscar Ruiz. Vamos a buscárselo. Y saludos y bendiciones para usted también, que es la alegría de mi madre, la que es la alegría de mi madre, que le saco una sonrisota, fiel oyente ella de su programa, nunca se pierde de escucharla. Muchísimas gracias, entonces, le bendecimos a María Cristina Madrigal, que dice que se ríe bastante. Ya me imagino las risotas que debe pegar, y ahorita más todavía con un montón de regalos que le van a caer, así que compartan. Saluditos, entonces, gracias por estar con nosotros. Dice por aquí, Dios le bendiga, hermana Noemí. Quiero que me saludes a mi madrecita María Francisca Herrera, hasta la colonia Apoyo al Combatiente, de parte de su hija Yajaira Herrera, que la ama mucho, agradeciendo a Dios primeramente que me la tiene con vida, y a todas esas madres valientes. Me reporto desde las 3M con el canto Mujer de Fe. Ah, gracias, hermana, y a usted un saludo especial para usted. Aunque no la conozco, me alegra las mañanas, el ánimo que usted tiene, lo transmite. Claro, váyase, los ánimos para allá. Váyanse. Les saludamos, gracias a ustedes, ¿verdad? Vamos a ver por aquí. Vamos a saludar a Xiomara Zelaya, es hasta el barrio El Tambor, de parte de su hijo Jackson González Zelaya, que se nos reportaba por ahí. Y bueno, le bendecía mucho, que la quiere un montón. Fieles oyentes también me saludaban a mí, que dice, yo no sé si es madre, pero ahí la saludo. Me dice, sí, soy madre, yo también. Aunque no parezca, aunque me escuchen así, ¿verdad? Sí, yo soy madre de dos varones. Así que gracias, ¿verdad? Por ese saludo. Dice, él o sea, me lo dijo, pero no sabía, pero gracias, yo lo recibo porque sí, a todos los que no sabían, sí soy madre también. Bueno, se sigue reportando Freddy Macís. Saludos a mi esposa Yeshira Villalobos, felicidades a ella por ser una buena madre. Ella es Jessie del programa Vida Nueva en Jesús. Buenos saluditos para su esposa también, y madre, y también parte del staff de Sendas FM en esta mañana. Nosotros estamos contentos de poderte saludar a ti, que estás saludando a tu madrecita. Aprovechemos. Mientras la tenemos, aprovechemos mientras están con nosotros, digámosle lo cuán especial son para nosotros, cuán valor tienen, y la honra también que nos manda el Señor, ¿verdad? A que honremos, la bendigamos, y en fin, todo lo que puedan hacer. Así que saluditos a todos ustedes que disfrutan de nuestra programación, que se viven riendo de los furcios que aparecen por aquí, y son bastante los furcios que aparecen. Entonces, nos vamos a seguir complaciendo sus temas musicales. Vámonos con este tema, Mujer de Fe.

por aquí seguimos complaciendo y saludando a todas las madrecitas que en esta mañana están celebrando lo grande, recibiendo regalos, chocolates, peluches, sartenes y no sé qué más, Compartan, compartan. Felicidades a todas las madres. Atentamente, Ramiro de Joya, Jinotega, por aquí saludando a todas las madrecitas matagalpinas y a todas por allá en Jinotega también que están en nuestra sintonía, están contentas con nosotros, a las que están enamorando, porque estas mujeres no se detienen ante nada, ante nada. Así que vamos a saludar a todas las que están en el mercado Huanuca. Por ahí está María Salgado, está Olivia Campos, está la hija también de Olivia. Les saludamos grandemente, sabemos de que estas mujeres no se detienen, están disfrutando de nuestra programación, así que les saludamos. Espero que compartan algo por ahí. Yo sé que le está lloviendo, ahorita le está lloviendo. Son madres muy especiales también. A todas las mujeres de propósito del programa Mujer de Propósito, que todas son mamás, les saludamos de parte de aquí de Corazón Alegre. También a todas las que están en la zona central, trabajando en las pulperías, almacenes, tiendas de ropa, supermercados, y están, bueno, laborando ahí, sacrificándose, ¿verdad? Porque es un día que deberían de estar descansandito, pero ellas no se detienen ante nada. Así que les saludamos a cada una de las mamás de esta hermosa ciudad, esas mamás, las mejores de Matagalpa, las mejores están en Matagalpa y en Jinotega. Así que gracias al Señor, pues, que podemos estar aquí disfrutando de esta mañana especial para todas las mamitas, para todas ustedes que están en nuestra sintonía, y a todos los hijos e hijas también que hacen su reporte a través de nuestras líneas telefónicas 2772-6534-88-4410-73.

Bueno, quiero enviar un saludo también especial a todas las mamitas de Casa de Oración, también estas mujeres del reino, trabajadoras, esforzadas, intercesoras. Envío un saludo especial a la pastora Coquito, que siempre está al frente de la batalla, también a todo su equipo de liderazgo, hermana Fátima, Carolina, Reina, Yamilet, Toñita, Francisca, Mayrita, ¿verdad? La hermana de Mayrita, que se me olvidó el nombre, pero a Anielka, hermana Elda, hermana Ruth, y en fin, a todos ustedes, ¿verdad? Espero que no se me haya escapado ninguna. O sea, yo creo que sí, pero ahí me perdonan. Entonces saludamos a todas estas mujeres que también se esfuerzan bastante, son bien especiales. Las saludamos en esta mañana especial de 30 de mayo, sábado 30 de mayo. Pásenla muy bonito cada una de ustedes. Dios les bendiga enormemente. Vamos a seguir saludando por aquí. Dice un saludo para mi mamá Cristina Arauz en este día especial de parte de su hijo Luisito Castillo. Luisito, Dios le bendiga. No me pidió el tema musical. ¿Y dónde se encuentra su mamita para saludar en el barrio también? Vamos a ver. Y también compartan que le están preparando sus mamitas bonitas por ahí. Y a todas ellas también que... siempre están en todo, ¿verdad? En todo lugar. Por ahí decía, vamos a ver quién compartía esa. Francisco Munguía dice que también las esposas son bien especiales, mantienen el hogar limpio, mantienen a los hijos ahí con las tareas, ¿verdad? Quemándose las pestañas con ellos. A veces uno está creciendo los hijos, pero uno se regresa muchos años atrás cuando estudiaba y comenzamos a ver la suma, la resta, la multiplicación, la división, y bueno, eso es como un déjà vu, como ese momento de volver a vivirlos con los hijos pequeños. Dice por aquí Luisito Castillo, barrio Benjamín Linder, Matagalpa. Cantemos unidos por ellas, cantemos unidos por ellas. Vamos a estarle programando ese tema, claro que sí, con mucho gusto para las madrecitas. Antes nos vamos con este tema de Samuel Adrián, Virtuosa.

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Bueno, ya puntualizamos 4 minutos después de las 11 de la mañana aquí en Corazón Alegre, celebrando a lo grande a mamá. Así que usted que está ahí escuchándonos y es madrecita, bendiciones, felicidades también. Nuestro mayor deseo es que la pase muy bien, que el Señor le regale muchos años, mucha salud, muchos ánimos, gozo, paz, alegría. Y de todo lo bueno que viene de lo alto, como dice el canto, todo lo bueno viene de lo alto. Sábado 30 de mayo, sábado 30 de mayo, que nadie se me quede fuera de nuestra programación. Saludamos a Claudia Benavides, esta super mamá, ahí en el barrio Huanuca. Saludamos a su hijito que siempre está con nosotros también en sintonía, Claudio. Que la pasen bien, ella la pasa feliz cocinando, está haciendo maravillas con esas manos, con la comida. Así que te bendecimos, te saludamos, Claudia. Gracias por siempre estar con nosotros en esta mañana especial, también sábado 30 de mayo.

Ahí se está riendo David Candia. Desde Costa Rica se nos reporta. Buenos días, bendiciones. Feliz Día de las Madres. Bendiciones para ti, Noemí, este día tan especial. Gracias. Saludos a la distancia. Dichosos los que tienen a su madrecita. Así es. Hay muchos pues que ya partieron las madrecitas, pero quedan los recuerdos, que el corazón queda. Esos años que el Señor nos permitió regalarnos, esos años con ella. Así que celebremos también a esas madres que ya no están, porque el Señor fue bueno y ha sido bueno, ¿verdad? De regalarnos una madre que nos crió, nos vio nacer, nos limpió, ya saben dónde. Ah, ya se imaginaron, nos limpió, ¿verdad? Todas aquellas cosas, ¿verdad? Que uno a veces no quiere limpiar. Nos cuidó día y noche. Cuando estábamos chiquitos y le hacíamos ¡guau, guau! Y ahí está ella desvelándose, ¿verdad? Solo nosotros que somos madres sabemos lo que pasamos. Solo nosotros que somos madres sabemos cuánto cuesta criar a un bebé recién nacido. Eso es, mire, solo las mujeres podemos hacerlo, la verdad, porque a veces los varones se duermen, los papás se duermen, quedan dormidos, pero la mujer no, tiene que estar velando para que el niño pues esté bien, no le pase nada en la noche, porque hay peligro, ¿verdad? Entonces esas madres, ¿verdad?, que se desvelaron y amanecemos con las greñas así bien todas paradas, los pelos de la cabeza todas ojerosas, como que no queremos nada, y seguimos en el día y después la noche. Y el Señor, que ha permanecido fiel, ¿verdad?, en esos momentos difíciles para una mujer, también más aquellas que son cesáreas, ¿verdad? Ay, eso es terrible, terrible, la recuperación, teniendo un bebé al mismo tiempo, es increíble. Pero le damos gracias al Señor que nos hizo mujeres. Estaba riéndose ahí David porque yo le dije barrio barril y era barrio, a ver, es que aquí dice barril Benjamín Linder. Entonces es barrio Benjamín Linder, pues ahí estábamos poniendo el tema. Cantemos Unidos por Ella de Romy González. Saludando a Cristina Arauz de parte de su hijo Luisito Castillo en esta mañana de sábado. Nuestras líneas telefónicas para que usted reporte sintonía y que también pueda saludar a su mamita querida. 2772-6534-8844-1073, y que ninguna madrecita se nos quede fuera en esta hermosísima mañana de sábado 30 de mayo. Reitero los saludos para mi madrecita linda ahí en el barrio Pancasán, María Salomé Franco. Bendiciones, mamita, Dios te bendiga. Valga la redundancia, te amo mucho. Gracias por enseñarme a ser esforzada también en la vida, a ser valiente, te admiro un montón. Así que por ahí le estuve poniendo una de los voceros de Cristo, una mamá como tú, se llama el tema. Así que seguimos con más música aquí de parte de Sendas FM para todas ustedes en esta mañana. Ya recuerden que vamos hasta el mediodía. Vamos a hacer mediodía para bendecir y saludar a todas las madrecitas bonitas, hermosas, matagalpinas, jinoteganas y de toda Nicaragua también, a todas las madrecitas nicaragüenses también.

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Escuche bien, la rifa que tenemos en el poquito tiempo que tenemos es de dos cenas para mamá. Entonces, todos los reportes que me hicieron están participando. Ya los anoté, no se preocupen. Están participando todos aquellos hijos e hijas que se hicieron su reporte y saludaron a su mamá. Yo anoté el nombre de su mamá en la lista. No se preocupen, los que ya se reportaron. Pero sí me faltan varios apellidos. Por ejemplo, Verónica Palacios. Ella saludaba a su mamá y a sus hermanas. Quisiera saber el apellido, ¿verdad?, de su mamá y de sus hermanas. Me imagino que es Marcia Palacios también, y Juanita Palacios, pero el de su mamá no lo tengo, entonces tal vez me manda un mensaje de texto. También Suyen Peralta, me gustaría conocer también el apellido de tus hermanas. Bueno, Peralta, ¿verdad? Bueno, aquí yo de inteligente. Pero de tu mamá no tengo apellido. Así que, Rosa, no sé tu mamá puede el apellido. Tal vez me mandas un mensaje de texto también. También está anotada el reporte que me ahorita me llamaron a la línea convencional. Vamos a saludar en esta mañana a María Antonia Montenegro. Felicidades por ser mamá de parte de su hijo Germán. Walter Montenegro, del barrio Germán Pomares, se nos reportó y saludando a su mamita, que es la mejor del mundo, dice por ahí. Excelente, excelente. Entonces, gracias a todos ustedes. Dice mi mamá es Aurora Elena Dávila. Vamos a ver. Aurora, vamos a ver. Ah, pero que no me salía ni el nombre. Entonces, Marcia, Rosita y Juanita son Peralta, ellos. Y tu mamá es Aurora. Vamos a Aurora Elena Dávila. Ahora sí, ya lo tengo.

Bueno, seguimos entonces. Ya noté tu mamá, porque no me salía el nombre. Aurora Elena Dávila. Bueno, dice feliz día de las madres también a mi abuela Ruth Hernández García. También está participando. Recuerden, imagínense, dos cenas. Después le doy los detalles donde las pueden ir a retirar o consumirlas en el lugar. No hay problema, como usted quiera, ¿verdad? Si usted no tiene dónde sacar a su mamita, pues es una buena oportunidad, ¿verdad? Usted paga la suya y la de su mamita le sale gratis. Porque solo es para mamá. Solo las cenas solo son para mamá. Así que las cenas va a ser en el... Vamos a ver por aquí. Aquí. Ay, ¿dónde está el... Vamos a ver. ¿Cómo se llama el lugar? No lo tengo por aquí. Por aquí está. Asados El Sartén. Por aquí está ya. El Asados El Sartén. Ese está en la calle Santana, contiguo a Super Express, atendido por su propietaria Katy María Hernández. Recuerde que es solo para mamás. Entonces las dos cenas van a ser para mamá. Entonces, las que salgan favorecidas tienen que darme el nombre completo y su número de WhatsApp. Y obviamente tienen que ir a retirar con cédula de identidad. Con cédula, por favor. Así que usted que me está escuchando en esta mañana, gracias por cada reporte, gracias a cada uno de ustedes. Todas las mamás, escuche bien, todas las mamás, todos los hijos que se reportaron esta mañana ya están participando. Tranquilo, solo me falta Suyen Peralta, regálame el apellido de tu mamá, por favor, que solo tengo el nombre Rosa. Solo el nombre, pues me mandó. Entonces, quiero que si podés mandarme el nombre de tu mamá completo, por favor, me encantaría. Vamos a ver por aquí, ¿dónde está Suyen? Bueno, vamos a esperar, vamos a atender llamadita telefónica.

37 minutos después de las 11 de la mañana, ya a puntito de retirarnos de nuestra programación. También feliz día de las madres a mi suegra Miriam Suárez. ¿Y este reporte de parte de quién? Porque no me sale aquí. Vamos a ver. Ruth Hernández García, a la abuelita y a mi suegra Miriam, pero no me sale de parte de quién van los saludos. Por favor, si me puedes mandar un mensajito de texto de parte de quién van los saludos. Y bueno, tu suegra también está participando en la rifa. Cuando anuncie a los ganadores, me tienen que dar el nombre completo de las ganadoras, porque no podemos solo mandarlos con un apellido, tienen que ser los dos nombres y los dos apellidos si se puede, ¿verdad? Entonces, preferiblemente los dos nombres y los dos apellidos para que no hayan confusiones, para cuando nosotros pues estemos dando el aviso de quién ganó estas docenas, una para mamá y la otra para mamá también. Y dice: estoy esperando a Suyen Peralta, a ver si me está escuchando, para que me regale el nombre completo de su mamá. Solo Rosa me sale aquí. Solo Rosa. Bueno, a las hermanas ya les tengo el apellido. Hermanas Yanni y Joeida, que son Peralta. Y estos también, que son mamás. Ya están anotadas en la rifa también de docenas. Vamos a ver antes que me confunda. Mejor voy a revisar el... En el sartén creo que dice Asado El Sartén. Queda en la calle Santana, contigo a Super Express La Estrella. Así que ya lo saben, les voy a dar la hora también que tiene. Dice que tienen que dar antes de las 7 de la noche. Las que salgan favorecidas solo tienen que darle los nombres a la propietaria, que se llama Cintia. Cintia María Hernández, y apellido, obviamente, también. Escuche bien, apellido también. Número de cédula. Me regalan su WhatsApp también, con las que ganen, ¿verdad? Me regalan su WhatsApp. Y nosotros, pues, con mucho gusto, aquí estaremos dando la ganadora, las ganadoras de esta mañana, de esta cena. Si no tiene dónde llevar a su mamita, es tiempo. Saquemos a mamita a pasear por ahí. Bueno, dice por aquí: bendiciones, hermana, Dios le bendiga. Quiero felicitar a mi madre Josefina López del barrio El Tule, de parte de su hijo Francisco Javier. Me la complace con una alabanza a la madre. Claro que sí, pero me regala el nombre de su mamá, que no está aquí. No está aquí el nombre. Rosa Peralta Aguilar. Usted es mamá de Suyen Peralta, entonces, ¿verdad? Así es, hermanita Rosa. Dios le bendiga. Saludos a todas las madrecitas, en especial a mi madre, Rosa Aguilar. Ah, bueno, usted es otra. Mi nombre es Rosa Peralta. ¿Y su otro apellido? Aguilar. Solo me dice ahí. Dele, aquí vas. Aquí, sí, ok. Rosa Peralta Aguilar. También, entonces... ya está participando, hermanita Rosa Peralta Aguilar. Y su mamita es Rosa Aguilar. Pero Rosa Aguilar, su otro apellido, el de su mamita. Me regala el otro apellido de su mamita, por favor. Oiga, Josefina López Acevedo. Muy bien, así me gusta. Nombre y dos apellidos. Vamos a ver por aquí. A ver, que no se va a pasar la música. Claro que vamos a seguir complaciendo también temitas musicales que nos vayan a pedir. Apellido de su mamita, doña Rosa. Para que no nos confundamos, porque usted también se llama Rosa y también tengo otra Rosa en la lista. Entonces hay varias rosas aquí saliendo ahí. Me imagino que estas rosas son rojitas, los cachetitos. Así que
Gracias a cada uno de ustedes por hacer su reporte en esta hermosísima mañana. También ya está participando Josefina López Acevedo. De parte, los saludan de parte de su hijo Francisco Javier, que nos sintonizan desde el barrio El Tule, desde la República El Tule, reportándose en esta mañana. Rosa Alpina, es mejor, Rosa Alpina. Es mejor porque así, Aguilar Pérez, es mejor que me den el nombre a como es, ¿verdad? Porque algunos le dicen, pues, de diferentes maneras a sus mamitas. Entonces, gracias, ya está participando. Me gustaría saber, bueno, aquí tengo un mensaje de texto que todavía estoy pidiendo. A mi abuela, dice Ruth Hernández García, también a mi madre, feliz día de la madre, a mi suegra Miriam Suárez. No nos dice de parte de quién van estos saludos, y también necesito el nombre de Miriam, y los dos apellidos completos, por favor. Completitos por ahí, porque ya casi vamos a hacer la rifa. 43 minutos después de las 11 de la mañana, seguimos con más música.

Ok, muy bien, muy bien. He estado anotando nombres de cada uno de sus reportes que nos han hecho. Gracias por saludar a su mamita por ahí. Ya tengo anotadas a todas, no se preocupen. A todas. A Rosalpina Pérez Díaz, Marta Celia Castillo Polanco, tranquilo, ya lo tenemos. Génesis, ya está anotada tu mamita, tranquila también. Vamos a ver por aquí. Tenemos anotada a Ruth de Los Ángeles Hernández, María Félix García también. Esto, salud, dice que van de parte de, vamos a ver, no me sale el nombre de quién. Mateo Gutiérrez, de parte de Mateo Gutiérrez. Así que por ahí, Miriam del Socorro Suárez también ya está anotada, no se preocupen. Aquí estoy. Eunice, Magda Eunice Jaén Sánchez, también de parte de Néstor Pérez, la mamita. Ahí cada uno de ustedes, perfecto, así se llama mi mamita. Sí, Suyen, ya la tengo también, ¿oíste? Ya la tengo anotada, es que solo me habías mandado el apellido, el nombre Rosa, y no sabemos nada más. Entonces, Rosa Alpina Pérez Díaz. Perfecto, ya las tengo, no se preocupen, ya los tengo. La dinámica va a ser la siguiente. Voy a hacer los numeritos ahorita. Escuche bien, no se me agüite. Voy a hacer los numeritos. También voy a pedirles que, estas cenas van a ser en el... Vamos a ver cómo se llama el lugar. Ay, se me olvida todo. Qué barbaridad, ¿eh? Asado El Sartén. Oye, pues voy a anotarlo mejor. Asado El Sartén. Ese asado queda en la calle Santana, contiguo a Super Express. Y vamos a ver. Atendido por su propietaria, Katy María Hernández. Dos mamás van a salir favorecidas. Tienen que llegar antes de las 7 de la noche, nos dice por aquí. Obviamente con su cédula, obviamente. Voy a preguntar la hora exacta que tienen que llegar. Porque acuérdense que hoy es sábado, creo que hoy pues va a estar full. Entonces, miren. Voy a hacer los numeritos ahorita. La dinámica va a ser la siguiente. Voy a pedir que me manden un audio. Un audio también lo puedo sacar, sacar al aire. Un audio para que usted me diga. El primer audio que yo reciba, ese es el que va a salir. Preferiblemente que sea un niño. Preferiblemente un niño. Escuche bien. Y este niño me va a dar dos números. ¿Ya? Dos números, pues son dos ganadoras. Entonces, preferiblemente un niño o una niña. Voy a hacer los números ahorita. Y para mientras voy a dejar voy a dejar un temita musical para que ahí estemos en suspensos. Voy a dejar ese tema que yo sé que le encanta a muchas mujeres, Mujer de Altar. Y nosotros regresamos para hacer la rifa específicamente. Entonces, ya volvemos. Preparen su audio con dos números. Obviamente yo les voy a decir los números de tal a tal número cuando vuelva a entrar a la programación. Así que todos atentos, los niños y las niñas.

Bueno, ya estamos puntualizando 57 minutos después de las 11 de la mañana. Ya estamos finalizando. Y por aquí ya tengo listos los numeritos con cada uno de los que se reportaron a nuestro programa, aquí en este programa especial del Día de las Madres. Así que el audio que yo quiero, escuche bien, no quería que me lo mandaran ahorita, es hasta que yo dé los números, ¿ya? Hasta que yo dé los números, usted me va a mandar el audio. Así que los números, escuche bien, hasta que diga ya, me lo van a mandar. Ahorita no, escuche bien, ahorita no. Así que los que me han mandado, lastimosamente no los voy a tomar en cuenta porque ni siquiera había dicho los números. Entonces me dijeron 50 y ahí, no. Entonces miren, vean, escuchen bien. El primer audio que me llegue con los números que yo voy a, con la lista de números, o sea, con el límite de números que yo voy a dar, ese es el que voy a tomar. Y espero pues ponerlo al aire también para que todo el mundo escuche. Entonces, vamos a hacer la rifa, escucha bien. Vamos a hacer la rifa desde el número 1 hasta el número 27. Ok. A la cuenta de 1, 2, 3, ya pueden mandar su audio. El primer audio que me manden. Ese va a salir favorecido para los números, ¿verdad? Del 1 al 27, tienen todo de sección. Del 1 al 27, dos números. Preferiblemente un niño o una niña que lo mande. Me encantaría. Un niño o una niña que lo mande. Ok, por aquí tenemos, vamos a escucharlo. Voy a ver primero, voy a ver cómo me lo mandaron.

0: miembros.
1: Ok, por aquí me mandaron un audio, el primerito audio, pero solo me dieron un número, así que vamos a ponerlo, no importa. Solo un número me dieron. Vamos a ponerlo a ver si ustedes lo pueden escuchar en esta mañana. A ver, vamos a ver.
2: 327.
1: A ver, no sé si lo escucharon, ¿ya? Espero que lo hayan escuchado. Nos dice el número 27. A ver si ustedes lo escucharon.
2: 327.
1: Ok, el 27 es el primer número favorecido y le pertenece, vamos a ver por aquí, Aurora Elena Dávila. El problema que tengo con Aurora Elena Dávila es que solo un apellido me sale. Así que si no me mandan el otro apellido de Aura, vamos a ver de quién mandó el mensaje. Vamos a ver por aquí. Aurora Elena Dávila. A ver, vamos a ver quién lo mandó. Ajá, ya me lo mandó González, muy bien. Ok, esta es la primera favorecida, escuche bien. La primera favorecida es Aurora Elena Dávila de parte de Verónica Palacios. Bueno, entonces, miren, Aurora Elena Dávila González es la primera favorecida de la cena. De ahí donde se encuentra, vamos a ver, Asados El Sartén Contiguo. Y entonces, ¿cómo hacemos ahí? Solamente que lo vaya a retirar usted, Verónica Palacios, ¿qué le parece? Porque ella vive en Sébaco, dice. Entonces sería que usted me manda su nombre completo, sí, porque no la puedo mandar así. Nombre completo, Verónica, todito el nombre. Entonces, en nombre de tu mamá, Verónica, vas a salir favorecida. Vos que sos mamá también, porque lastimosamente tu mamá está en Sébaco. Entonces me mandas tú, Dávila. Entonces no tenés otro apellido, sí. Verónica, vamos a ver. Espérame, vamos a ver. ¿No tenés otro apellido, Verónica? Verónica Palacios Dávila, es que tengo que mandar completo y me regalas tu número de celular también. Vamos a escuchar otro audio, con otro número, porque ya, definitivamente, pues ya no tenemos para dos números, solo para uno. Necesito un audio con un solo número del 1 al 27. Pero el 27 ya no me lo van a mencionar porque ya salió favorecido. Así que, número del 1 al 26. Un audio que me manden con un número del 1 al 26. Lo espero.

0: Vamos a ver, espero el audio con otro número, un solo número, del 1 al 26. 1 al 26. Verónica Palacios Dávila, favorecida. También es mamá, ya que, bueno, tu mamá está un poquito largo, entonces salió favorecida ella. Recuerden que antes de las 7 de la noche tienen que ir a retirar o consumirlo ahí, ¿verdad? Consumirlo ahí. Ok, vamos a ver otro, el otro numerito por aquí. Vamos a ver inmediatamente. 25. Nada más que ese número está como muy pegadito, lo dijeron. Así que vamos a ver este otro audio.
1: El número 8.
0: El número 8, ok. Vamos con el número 8 entonces. Vamos con el número 8, porque me entró primeramente este audio del niño, ¿verdad? Y la niña anterior pues ya me había sacado el número 27 favorecido. Entonces vamos a tomar el número del niño, que acaba de decir el número 8. Vamos a ver por aquí, número 8. Dice que tenemos a Marcia Palacios. Marcia Palacios por aquí, pero no tengo el otro apellido de Marcia Palacios. Así que nos encantaría que ella... nos dijera qué otro apellido tiene Dávila. Dice Marcia Palacios Dávila. Ok, muy bien. Entonces Marcia Palacios Dávila, y bueno, y la favorecida que nos salió, Aura Elena Dávila. Esas son las dos favorecidas entonces que se nos reportaron en nuestra programación y están, bueno, felices y contentas de poder pues disfrutar de esta cena de, vamos a, asados el sartén. Recuerda que queda contigo a la Estrella, por ahí voy a dar sus números telefónicos también, para que se pongan de acuerdo, ¿verdad? Yo hoy lo voy a mandar sus números telefónicos y también voy a mandar sus nombres completos para que usted pues... gracias al Señor, pues que salieron favorecidas, y dándole gracias al Señor a cada uno de sus reportes también en esta ultra mega mañana, para que ustedes pues disfruten. Gracias por haber estado con nosotros, a todas las madrecitas bonitas, hermosas, preciosas que estuvieron también ahí pendiente. Hasta el lunes, si Dios quiere, nos dice David Candia. Claro, vamos a estar el lunes aquí nuevamente, Corazón Alegre. Y gracias a cada una de las madrecitas, que la pasen muy bien, que la disfruten, que bueno, que reciban muchos regalos, mucha comida y todo. En el nombre de Cristo Jesús. Dios le bendiga. Noemí Moreno se despide a esta hora de la mañana. Que la disfruten.

que podamos declarar que el gozo del Señor mi fortaleza es. Mira a alguien cerca de ti, dile: el gozo del Señor mi fortaleza.

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1: 12 del mediodía, con 21 minutos.
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1: 12 del mediodía, con 35 minutos.
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2: Del mediodía con 47 minutos.

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8: 1 de la tarde con 6 minutos.

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1: Una de la tarde con 17 minutos.

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2: En Sendas, esta es la hora.
3: 1:33
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de sus alas de águila. ¿A quién le gusta volar directamente a los pies de nuestro Señor Jesucristo? 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
1: Una de la tarde, con 48 minutos.
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2: 2:07 PM.
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4: Hay conmoción en Capernaum. Jesús, el profeta de Nazaret, ha llegado una vez más a la ciudad. Las gentes se arremolinan en la casa. Todos quieren escuchar, ver, tocar, si es posible, a ese hombre joven y atrayente que predica una nueva doctrina de amor y que anda realizando sanidades, señales y prodigios. Dentro de una sencilla pero amplia casa, Jesús predica. Sus palabras caen como granos de oro sobre el surco abierto. Ojos, oídos y corazones están atentos. De pronto, alguien abre las lajas del techo. Son cuatro hombres que están allí subidos. Ensanchan la abertura y, cosa insólita, bajan por la misma una camilla donde yace un joven paralítico. El Señor Jesús no se inmuta por la interrupción. Por el contrario, parece complacerle, dándose cuenta de la profunda fe de aquellos individuos. Dirigiéndose al joven paralítico, le dice: tus pecados te son perdonados. Estas palabras causan un revuelo general. Los escribas, los sabihondos de la religión, los eternos críticos de Jesús, cavilan diciendo: este habla blasfemias. ¿Quién puede perdonar pecados sino solo Dios? Entonces el Señor Jesús, con toda tranquilidad, les dice: ¿qué cosa es más fácil decir? ¿Tus pecados te son perdonados? O levántate, toma tu lecho y anda. Y para que no quede ninguna duda de su poder de perdonar, dirigiéndose al paralítico, le dice: levántate, toma tu lecho y vete a tu casa. Y ante el asombro de unos, la ira de otros y la alegría de los más, el joven sale puerta afuera con su camilla al hombro y el corazón bailando de gozo. Mi amiga, mi amigo, tres cosas surgen nítidas de esta historia bíblica. Número uno, Jesús tiene poder de perdonar pecados porque Él es Dios. Número dos, Jesús puede sanar paralíticos y toda clase de enfermos porque tiene autoridad espiritual. Pero antes de sanar el cuerpo físico de un enfermo, tiene que hacer algo más importante: sanar su alma, su conciencia cargada de pecados. De ahí que Él comience perdonando los pecados para después proceder a sanar el cuerpo. Número 3, la bendición de un alma limpia de pecado y un cuerpo libre de enfermedad solo puede recibirse por la fe. La palabra de Dios dice: viendo Jesús la fe de ellos, dijo al paralítico: tus pecados te son perdonados. El hombre no necesita hacer nada, ni pagar nada, ni prometer hacer nada para ser salvo, sino aceptar por fe lo que Jesús ya ha hecho en la cruz del Calvario. Jesús murió en la cruz para ofrecernos una salvación completa, eterna y gratuita. Solo por fe podemos recibirla y gozarla. No por obras, dice la Biblia, para que nadie se gloríe. No por sacrificios, ceremonias, rituales, rezos o tradiciones. Es solo por simple y sencilla fe en el único que puede salvar. Se llama Jesús, te lo recomiendo con todo mi corazón.
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0: 2 de la tarde con 33 minutos.
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1: Dos de la tarde con 48 minutos.
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0: ¿Cuántos se fortalecen en el poder de su fuerza?
1: De la gloria de Dios.
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7: 3 de la tarde en punto.

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1: 3 de la tarde con 16 minutos.
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0: 3 de la tarde con 33 minutos.
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1: 3 de la tarde con 47 minutos.

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4: 4 de la tarde con un minuto.

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0: Hola Matagalpa, bienvenido una vez más a su programa Vida Nueva en Jesús, presentado aquí en Radio Sendas.
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0: Les habla su DJ Macy, aquí acompañado con Jesse. Jesse, buenas tardes y buenas tardes a todos ustedes que nos están escuchando en este día tan precioso que el Señor nos ha regalado.
1: Muy buenas tardes DJ Macy y muy buenas tardes a toda nuestra hermosa audiencia de Matagalpa y de sus alrededores. Reciban un saludo fraternal desde acá, de Vida Nueva en Jesús, pero sobre todo en este día tan especial, Día de las Madrecitas Nicaragüenses y de nuestras hermosas madres matagalpinas.
0: Así que felicidades, Jessy, porque eres madre. ¿Cuántos hijos tú tienes, Jessy?
1: 3 hijos tengo por la bendición de Dios.
0: ¿Cómo se llaman ellos?
1: Mi hija es Daliana Sofía, Yesira Fernanda y Carlos Javier.
0: ¿Y tu mamá se llama?
1: Olga Mercedes Juárez Rivas, un saludo para mi madrecita linda que me escucha en el barrio Totolate abajo. Te mando muchos besos, madre, muchos abrazos, te amo con todo mi corazón. Gracias por ser mi madre, gracias por haber cuidado de mí, gracias por haber hecho de mí la persona que soy.
0: Felicidades, madre, felicidades a todas ustedes, madrecitas. Cuando nosotros hablamos de las madres también, las madres también dejan un legado duradero. Y eso es lo que queremos llegar. Entonces, madre, solo hay una. Pero una que deja un legado duradero es aquella madre que ha dejado a sus hijos a los pies de Jesús. Y aparte de que los ha dejado a los pies de Jesús, ellas han sido ejemplos como madres cristianas a sus hijos.
1: Bueno, cuando hablamos de las madres, ¿verdad? Todas las mamás, comenzando, ¿verdad?, desde las abuelitas, la bisabuelita, la tatarabuelita, tú sabes que tu descendencia va cargando un legado, ¿verdad? Es lo que tú le vas heredando a tus hijos, a tus nietos, a tus bisnietos, a tus tataranietos. Y hay cosas, hay costumbres y hay, ¿cómo te puedo decir?, tradiciones en las familias, ¿me entiendes? Pero el legado, el mejor legado que tú le puedes dejar a tu hijo o a tu hija es lo que tú le puedes mostrar para el bien en su vida y enseñarle a ser personas de fe, personas con temor a Dios y personas de bien, personas correctas, honradas, honestas.
0: El mejor legado que creo yo que nos pueden dejar nuestras madres o nuestros padres es que nosotros sigamos sus pasos como cristianos, y la otra cosa es que seamos no solamente sus pasos, sino que nosotros también lleguemos a ir a la vida eterna, que eso es lo que Jesús quiere, que nosotros no nos perdamos y que vayamos a la vida eterna. Y vamos a ir a San Mateo 16, 24, y nos dice así: y la palabra del Señor se lee en el nombre del Padre, del Hijo y su Santo Espíritu. Y entonces Jesús dijo a sus discípulos: si alguno quiere venir en pos de mí, niéguese a sí mismo y tome su cruz y sígame. Porque todo el que quiera salvar su vida la perderá, y todo el que pierda su vida por causa de mí la hallará.
1: Porque ¿qué aprovechará al hombre si ganara todo el mundo y perdiere su alma? ¿O qué recompensa dará el hombre por su alma?
0: Porque el Hijo del Hombre vendrá en la gloria de su Padre con sus ángeles, y entonces pagará a cada uno conforme a sus obras. Por eso hay que hablar del legado, ¿verdad? Porque nosotros como cristianos, las preguntas son diferentes en las diferentes etapas de la vida. A los 20, ¿qué nos preguntamos? ¿Con quién me casaré? ¿Cuál será mi carrera? A los 30 empezamos a preguntarnos: ¿cómo podré establecerme en mi carrera y cómo serán mis hijos? Esas son las preguntas que se hacen las madres, básicamente. Si ellas empiezan a hacer esas preguntas, entonces, ¿qué puedes responder a esa edad, verdad? Estamos en una época que nosotros estamos descubriéndonos nosotros mismos y que queremos saber qué es lo que vamos a hacer, nuestro propósito en la vida, qué hay de nosotros, qué más podemos dar. A veces uno cuando tiene 20 años, ¿llegaré a los 30? Te haces esa pregunta, ¿llegaré a los 40? ¿Llegaré a...? Entonces, son preguntas que nos hacemos, ¿verdad?
1: Hacemos.
0: Pero si nosotros estamos pensando en dejar un legado a nuestros hijos, tenemos que tener la fe de que el Señor nos va a dar el tiempo correcto para nosotros criar bien a nuestros hijos y también llevarles eso que es la palabra del Señor a cada uno de ellos.
1: Bueno, así es. Muchas veces te estás planteando las preguntas: ¿qué haré? Cuando tienes entre los 18, 19, 20 años, siempre te preguntas, ¿cuándo me voy a casar? qué voy a hacer, qué carrera voy a estudiar, cuántos hijos quiero tener. Te comienzas a hacer tantas preguntas a veces, y luego, cuando ya estamos en la edad de los 30, que quizás no hemos, ¿cómo te puedo decir? No hemos formado un hogar o no tenemos un matrimonio, y nos seguimos planteando en la vida qué queremos hacer. ¿Queremos tener hijos? ¿O quiero seguir estudiando y quiero tener más firmeza económica, más poder económico, estar, ¿cómo te puedo decir? Estable. Realmente tener una casa, tener mi vehículo, ya ser profesional completamente, un trabajo estable.
0: Y entonces en la Biblia nos dice, Jesús dijo a sus discípulos, si alguno quiere venir en pos de mí, niéguese a sí mismo y tome su cruz y sígame. Y básicamente nosotros tenemos que tomar la cruz de Jesús. Pero ¿quiénes nos enseñan a nosotros tomar la cruz de Jesús? Son nuestros padres. Porque si nuestros padres nos llevan a Jesús, quiere decir que ellos también están llevando la cruz y siguiendo a Jesús. Y eso es algo que nosotros como hijos tenemos que ver de nuestros padres, porque es muy fácil hablarle a la gente y decirle, haz esto, haz lo otro, pero si tú mismo no lo haces, ¿de qué te sirve? Como hay unos doctores que dicen, no fumen, pero cuando salen de la clínica están fumando. Entonces, doctor, le hago caso. Bueno, tú haz lo que yo digo, pero no hagas lo que
1: yo hago.
0: Entonces, a veces nosotros como cristianos estamos predicándole a las personas, estamos diciéndole hagan esto, hagan lo otro, y pero nosotros no enseñamos las cosas que estamos haciendo.
1: Pero nosotros no ejecutamos lo que decimos.
0: Así que, ¿qué nos hace eso? Nos hace hipócritas a todos.
1: Claro que
0: y
1: sí.
0: Y no estamos jugando con nosotros mismos, estamos jugando con Dios. Y es algo que...
1: No, y es que realmente no podemos estar jugando de esa manera. No podemos ir por la vida, ¿verdad? Intentando estar en dos aguas, porque no se puede. Tienes que ser de una sola dirección. Si tú estás y quieres ser un hombre de Dios, una mujer de Dios, tú tienes que tratar de irte por el camino correcto, de ir, como dicen, derechito. Y no estar jugando a ser el cristiano, o no estar jugando a ser el que viene y alaba a Dios. No, eso no es así. Debemos de tratar de ser honestos con nosotros mismos, porque Dios conoce nuestros pensamientos.
0: Y estamos hablando de un legado que queremos dejarle a nuestros hijos. Un legado, ¿qué es un legado? Un legado es algo que nosotros como cristianos queremos dejarle a nuestros hijos cuando partimos. Pero ese legado es para que ellos también sean hombres y mujeres de bien, que le sirvan al Señor, que sirvan en la iglesia, y que sus nietos, o sea, las personas que vienen después de tus hijos, cojan el mismo camino, básicamente.
1: Tú sabes que qué bonito es cuando vienen y te dicen a ti, ¿verdad? Sí, tus abuelos eran unas grandes personas, personas de fe, personas honestas, honradas, y sus hijas y sus hijos, unos hombres muy correctos, trabajadores, unos hombres de Dios. Y me imagino que ustedes, sus nietos, cuando la gente te habla de esa manera, oye, ¿cómo te sientes tú realmente de orgulloso? Al menos yo en mi vida me he sentido muy orgullosa cuando la gente me decía, ah, tú eres la nieta de Juarito. Ah, Juarito era un buen hombre. ¿Y quién es tu mamá? Ah, ya es la fulanita. Ah, sí, una gran mujer. Yo me sentía en el aire.
0: Entonces te obliga a vos que a ser
1: sí,
0: mejor, ¿verdad?
1: Me obligaba a mí a ser una mejor persona, me obligaba, me hacía realmente ir y tener los mismos estándares que tenían mis abuelos y mis tíos y mi madre. ¿Ya?
0: Como cristiano, ¿tu abuelo que era bautista?
1: Mi abuelito era bautista y mi abuelita también.
0: Ajá.
1: Sí.
0: Y bueno, ellos también creen en todo lo que es la Trinidad y todas esas cosas.
1: Ellos creen.
0: Y eso no es una... Exactamente. Todos creemos en Dios, pero todo mundo no hace las cosas... Cada quien hace las cosas a su manera. Y es donde viene el libre albedrío. Pero bueno, nosotros estamos hablando del legado. Y dice, mira, dice en el 25, el 16:25, porque todo el que quiera salvar su vida la perderá. Y todo aquel que la pierda, y todo el que pierda su vida por causa de mí la hallará. Entonces, ese es el legado que Jesús nos estaba dejando a nosotros, que él, si seguíamos a Jesús, ¿qué iba a pasar? Que nosotros íbamos a encontrar la vida íbamos a perder la vida, pero también íbamos a hallar la salvación. Así que es algo que un legado que nos estaba dando Jesús a nosotros. Y hasta hace cuánto pasó eso, hace más de 2000 años, y todavía eso se sigue viendo, y es un legado que se sigue viendo por generaciones y generaciones, que Jesús nos dejó a nosotros. Y los padres, ¿verdad?, dejan su legado cuando ellos quieren. Así a es. Sus hijos. Mira, cuando empezamos a los 40, ¿qué empezamos a preguntarnos? ¿Este es el trabajo que yo quería realmente? ¿Quiero viajar? Porque la vida es tan dura. A los 40 es cuando empezás a tener tus hijos y mirás que esa carrera no era la correcta. Y entonces siempre nos estamos preguntando, ¿a los 50 qué decimos? Empezamos a mirar tanto el pasado como el futuro. Oye, ¿qué hice bien? ¿Qué hice mal? Me equivoqué en esto, me equivoqué en lo otro, esto ya no lo voy a hacer. A los 50, ya me imagino, yo estoy en los 50 ahora, ¿verdad? Y a veces uno mira el pasado y dice, ¿en qué me equivoqué? O todo lo, si me tuviera que volver atrás, haría todo lo mismo, o haría algo bueno, diferente, ¿verdad?
1: Yo siempre me he preguntado, ¿verdad? Muchas veces me pregunto, ¿qué cambiaría yo de mi vida si pudiera volver atrás? Y para mí esa es una pregunta que yo misma me hago y me cuestiono, porque digo, ¿estaré mal si pienso de esa manera? ¿Estaré mal si estoy, cómo te puedo decir, equivocada en lo que muchas veces siento? Pero sí, de algo estoy segura. Si yo pudiera volver y regresar, ¿verdad?, a mis tiempos de juventud para arreglar las cosas, yo creo que... Yo digo, ¿verdad?, que yo escucharía más la voz de mis abuelos y seguiría y llegaría más pronto a los pies de Cristo.
0: Así que son unas cosas, ¿verdad?, que nosotros a veces pensamos que hicimos mal, que hicimos... Y cuando... ¿Cómo me he ido hasta ahora?
1: Sí.
0: A veces uno dice, ¿cómo me he ido hasta
1: tanto,
0: ahora?
1: Uno se cuestiona y dice, tanto trabajo que he pasado, tantas cosas que hice, oye, ¿habrán valido la pena todo lo que he hecho?
0: Y sabes que el tiempo se va rápido. Cuando te das cuenta, tus hijos ya tienen 18 años, 20 años, y es un tiempo que hay que aprovecharlo, hay un tiempo que hay que evaluarlo, hay un tiempo que hay que, ¿cómo se diría?, valorarlo. Porque es un tiempo que se va rápido. Y si nosotros tenemos hijos, tenemos que valorar ese tiempo, porque es un tiempo que no regresa. Y cuando las madres te digan algo, tu madre te dice algo, es algo que te lo está diciendo por tu propio bien. Te lo está diciendo para que tú sigas el legado de ella. A veces las madres, mira, por ejemplo, hay madres que son cocineras, ¿verdad?
1: Así es.
0: Y sus hijas les gusta la cocina. Y entonces siguen el legado de sus mamás. Hay muchas hermanas que les gusta hacer nacatamales, entonces le enseñan ese legado a sus hijas de hacer nacatamales. Y a lo mejor los nacatamales de mi mamá que eran más ricos, pero los míos, no sabes, quisiera yo tener esa, ¿cómo dirían?
1: Ese sazón que tenía mi mamá
0: y esas sí. cosas, ¿verdad? Y ese es un legado que te está dejando tu mamá. Si tu mamá era dentista, a lo mejor vos querés ser dentista. Si tu mamá era enfermera, a lo mejor vos querés ser enfermera. ¿Yo me entendés? Son cosas que miras todos los días en tu casa y querés imitar a tu mamá o querés imitar a tu papá. Y entonces son cosas que son legados.
1: Pero
0: que
1: te dejan nuestros padres. Pero a veces no precisamente tienes que imitar, ¿verdad?, o ser lo que tu mamá o tu papá es, pero sí, cuando el legado también que te inculcan o que te dejan tus padres es, por ejemplo, tus valores como persona, tus valores, tus principios, ¿me entiendes? Entonces, nosotros como hijos, ¿verdad?, cuando atesoramos esas cosas de nuestros padres, nos va bien en la vida. Cuando sabemos valorar, cuando sabemos darle un lugar especial a todo aquello que nosotros hemos visto dentro de nuestras casas, cuando se trata de buenos valores, de buenos principios.
0: También existe que si Por ejemplo, tu mamá hace nacatamales, ella no quiere que vos hagas nacatamales porque sabe que la vi- es una vida muy pesada, y te manda duro. y te manda a la escuela para que aprendas algo diferente, para que seas otro, que tengas otro tipo de trabajo.
1: Sí.
0: Entonces te está apoyando para que seas otra persona, para que no tengas los mismos problemas, las mismas dificultades que tuvo ella.
1: ¿Cómo te puedo decir? Que no tengas que pasar el trabajo que ella pasó.
0: Exactamente.
1: Igual tus padres, que no tengas que pasar, porque muchos padres, ¿verdad?, tienen que trabajar durísimo, ¿me entiendes? Y se esfuerzan para que sus hijos puedan estudiar, vayan a la universidad. Y entonces ahí es donde los hijos debemos de aprender a reconocer el trabajo arduo que hacen nuestros padres, reconocer y valorarlo, ¿me entiendes? Y aceptar que es lo más grande que ellos nos pueden dejar como herencia.
0: Así que es bonito, ¿verdad?, que nosotros escuchemos a nuestros padres, porque nos quieren dejar algo para que nos dure para toda la vida.

0: Y ya estamos aquí de regreso en su programa Vida Nueva en Jesús, presentado aquí en Radio Sendas.
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0: Y estamos hablando del legado que nos pueden dejar nuestros padres. Y a veces el legado es invisible, Jesse. A veces nosotros creemos que el legado que nos tienen que dejar nuestros padres tiene que ver con dinero. Y a veces no es dinero, ¿verdad? El legado de nuestra generación espera pasar a la siguiente, no solo consistente en el dinero. El dinero es bien importante. Y debemos estar agradecidos de tener suficiente para dar a nuestros hijos.
1: Pero bueno, la mayor parte de nuestros legados están hechos y son invisibles. No son cosas que las tenemos ahí a tocarlas, ¿me entiendes? Que estén ahí palpables.
0: Por ejemplo, el legado tuyo de que te dejó tu abuelito es una cosa que es algo que, por ejemplo, tu abuelito te dijo, hija, lea la Biblia, hija, escuche la palabra de Dios, hija, escuche estas canciones cristianas. Ese es un legado que te puede dejar tu abuelo, ¿verdad?
1: No, y la verdad abuela. Es de que mis abuelos decían, ¿verdad? Que las personas, dice, cuando uno es amable, hija, cuando uno es cortés con las personas, eso le abre las puertas a uno. Entonces yo aprendí.
0: Eso es parte de un legado que te dejó tu abuelo.
1: Es una enseñanza que ellos nos dejaron a nosotros. El ser amable, el ser cortés,
0: el ser educado,
1: servicial, hospitalario. Uh-huh. ¿Me entiendes? Son cosas que.
0: Y eso habla la Biblia.
1: Son cosas que tú no las tocas, pero son actitudes que tú tienes para con otros. ¿Me entiendes? Entonces, eso habla mucho de ti como persona y habla mucho de lo que te mostraron o te enseñaron tus abuelos, lo que te inculcaron tu familia, tus padres, tus abuelos, tus bisabuelos.
0: Mira, por ejemplo, mira, vos como mamá le lees la Biblia a tus hijos. Es algo que cuando uno ya no está ahí, ¿verdad? Entonces uno se acuerda y dice, me acuerdo cuando mi mamá me leía la Biblia, me acuerdo cuando mi mamá me cantaba las historias de Sansón, la historia de David, y cómo las hacía ella. Eso es un legado que le estás dejando a tus hijos porque le estás poniendo la Biblia en su corazón y que sean hacedores de la Biblia y que sean personas que lean la Biblia. Y entonces eso es algo que le dejas.
1: Los momentos gratos que tú vives con tu familia. ¿Cómo te puedo decir? Cuando tú te sientas a contarles las historias de lo que pasó con tu familia, la trayectoria, el origen de tu familia, que tú le dices todas esas cosas a tus hijos, son cosas que vas trayendo y vas de generación en generación.
0: Por eso es que, mira, bien importante, ¿verdad? Cuando el pueblo de Israel salió de Egipto, el Señor le dijo a Moisés, tienes que escribir esta tabla. O sea, vamos a escribir los 10 mandamientos y que quede en una piedra para que esta piedra no la vayan a botar ni la vayan, ¿me entendés? Entonces era un legado que le estaban dejando al pueblo judío para que ellos no se olvidaran de lo que es el Dios poderoso. Sin embargo, ellos se tornaban en contra de Dios y Dios los tuvo que llevar a muchos lugares. Por ejemplo, tuvieron 40 años en el desierto cuando tenían que estar 40 días nada más. Entonces, a veces nosotros por no escuchar el legado de nuestros padres pasamos

0: problemas, y es el legado más importante que el Señor nos quiere dar a nosotros, es que sigamos sus pasos y que seamos hijos fieles con Él. Es un legado que Dios nos quiere pasar a nosotros de generación en generación, y que nosotros se la digamos a nuestros hijos, y que nuestros hijos se la digan a sus hijos, y entonces que vaya pasando
1: de generación en generación,
0: ¿verdad? Para que no nos olvidemos del Señor. Y es algo que nosotros como cristianos tenemos que hacer eso.
1: Estamos en obligación de hacerlo.
0: Exactamente, son los sueños.
1: Con nuestros hijos, y no solamente con nuestros hijos, con quizás con tus amigos, con las personas más cercanas a tu vida. Porque tú, cuando tú vas por ahí, ¿verdad? Por ejemplo, vuelvo y repito, ¿verdad? Qué bonito que era escuchar, ¿verdad? A las amistades que tenía mi abuelito, que decía, Juarito era un gran hombre. Juarito era un hombre de valores, de principio. Juarito era un hombre honrado, honesto, bien trabajador. Wow, cuando las personas que conocieron a mi abuelito me conocían, y cuando yo le decía mi nombre, sí, fulanita de Talía, nieta de Juarito, pase adelante.
0: Te tenían en alta estima.
1: Sí, por ser la nieta de Juarito.
0: Te sentías como un pavo real cuando...
1: Sí, yo me sentía como, definitivamente sí, como un pavo real. La hija de la Olga María Juárez, yo, wow, mi mamá.
0: Alzabas el pecho así.
1: Yo así, bien orgullosa. ¿Por qué? Porque yo sabía a qué se referían cuando decían Juarito, cuando decían la hija de la Olga Juárez. Entonces, los nietos de Juarito y de la Carolinita. Entonces, wow, eso es algo tan bonito que tú llevas. Y entonces tienes que, ¿cómo te puedo decir? Tú tienes que esforzarte por no dejar caer ese legado hermoso que te dejan tus abuelos, tus padres.
0: Te pone presión arriba también.
1: Así es. Te hace tratar de ser mejor.
0: Exactamente. ¿Ya? Son los sueños, labores y tiempos de provisión de Dios los que dan algo de valor. No solo la riqueza material, sino los valores que son más grandes que el dinero. Y la verdad es que la riqueza material no lo es todo. Nosotros tenemos que... A veces vos mirás a unas personas que son adinerados, pero a veces no tienen educación, no tienen un valor que les han inculcado. Entonces ellos piensan que pueden pasar por arriba de todo mundo. Y eso no es así, ¿verdad? Y es porque ellos se creen poderosos, porque ellos creen que el dinero les da el poder de hacer todas esas cosas. Les podrá dar el poder de hacer algunas cosas, pero a veces lo que uno habla es diferente de lo que ellos, tú sabes, lo que ellos hacen. Porque...
1: Bueno, pues la verdad es que las casualidades no es el dinero. Hacen que la vida valga la pena vivirla. ¿Ya? Es por estas casualidades que podemos construir un legado que valga la pena para traspasárselo a nuestros hijos, a nuestros nietos, a nuestros bisnietos, a todos ellos.
0: Así que las características que mi familia me transmitió son invaluables. Eso se puede decir, ¿verdad? Cuando uno tiene algo que te pasó tu papá, tu mamá. Por ejemplo, mi papá nos enseñaba a nosotros a no tocar las cosas ajenas. Si no es tuyo, no lo toques. Y entonces, si miraba que nosotros tocábamos algo, nos regañaba, nos reprendía. ¿Por qué? Porque, y es algo que nosotros se lo pasamos a nuestros hijos. Mire, usted no puede estar tocando cosas así. Por ejemplo, nos decía de algunas bebidas que se toman, ¿no? Usted no puede estar tomando estas bebidas porque eso le hace daño a su organismo. Y entonces eso nosotros también se lo decimos a nuestros hijos. Es como la comida. El sazón de tu mamá te lo dio a vos y vos se lo das a tu hija, y es algo así, ¿verdad? Que va pasándose de generación en generación. Y a lo mejor el sazón tuyo es diferente un poquito que el de tu mamá porque vos le pusiste otra cosita extra, ¿verdad? Y entonces, pero ya eso, cada quien va haciendo su propio legado.
1: Mira. La verdad es de que, como dicen, ¿verdad? Hay legados que son invisibles, como por ejemplo, te puedo decir la perseverancia, la lealtad, ¿me entiendes? Mantener los valores firmes de tu origen, de tu familia, esas son cosas que son invisibles, pero son un legado grande que tú debes de llevar con firmeza.
0: Y algo que nosotros tenemos que pasar como legado es un amor sin condición.

0: Y ya estamos aquí de regreso en su programa Vida Nueva de Jesús, presentado aquí en Radio Sendas.
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0: Y seguimos hablando, ¿verdad? ¿Qué es lo que es el legado? Y miren lo que nos sale en Salmo 78. Y esto es algo que nosotros tenemos que pasárselo a nuestros hijos de generación en generación. Y Dios lo vive recordando, lo vive recordando. Y es el legado que es la palabra de Dios. Y el Salmo 78:4 nos dice:
1: nos las encubriremos a sus hijos, contando a las generaciones venideras las alabanzas de Jehová y su potencia y las maravillas que hizo.
0: Él estableció testimonio en Jacob y puso ley en Israel, la cual mandó a nuestros padres que la notificasen a sus hijos,
1: para que lo sepa la generación venidera y los hijos que nacerán, y los que se levantarán lo cuenten a sus hijos,
0: a fin de que pongan en Dios su confianza y no se olviden de las obras de Dios, que guarden sus mandamientos
1: y no sean como sus padres, generación contumaz y rebelde, generación que no dispuso su corazón ni fue fiel para con Dios su espíritu.
0: Así que imagínate que el Señor nos está diciendo que el legado que nos quiere dejar a nosotros es que no nos apartemos de Él. Dios es un Dios de amor, ¿verdad? Y son las cosas que nosotros tenemos que pasarle a nuestros hijos.
1: Sí,
0: es la palabra de Dios, para que ellos cuando sean grandes también sean portadores de lo que es la palabra de Dios y que se la digan a sus hijos.
1: No, y también que para continuar el legado, para que ese legado no se pierda, porque es un valor histórico para nuestra familia que tenemos que enseñarle a nuestros hijos. Son los sueños, labores, el tiempo, la provisión de Dios, que es lo que nos da algo de valor en todo esto.
0: Y tenemos que, mira, a veces nosotros pasamos mucho tiempo en la iglesia y nos olvidamos a veces de nuestros hijos, porque pensamos que la iglesia es más importante que nuestros hijos, que nuestra familia. Y en realidad lo más importante es Dios primero, la familia después, y después vendrá la iglesia, ¿me entiendes? Porque si no tenés una familia que alabe al Señor, ¿cómo vas a ir a la iglesia? Si tu familia básicamente está perdida, tenés que primero empezar a buscar a los de tu familia para poder ir a la iglesia tranquilo y para poder ir a adorar al Señor libremente, sin las preocupaciones de que tu hijo está haciendo alguna cosa indebida. Y entonces es ahí donde nosotros tenemos que empezar desde pequeño a nuestros hijos, empezarle a decir lo de la Biblia, lo de las historias, pero no solamente iglesia, sino hay que llevarlos al parque, hay que divertirse con ellos. Si quieren ir a ver un juego de fútbol, hay que ir con ellos, ya me entendés. No solamente es iglesia, porque cuando llegan los 18 años ellos ya no quieren ir a la iglesia. Entonces tenés que tener un balance entre la iglesia y las actividades que hace tu hijo, porque entonces al final del tiempo ni va a ir ni a la iglesia y lo vas a perder básicamente. ¿Por qué? Porque no te dedicaste el tiempo también de enseñarle, de inculcarle esos valores de que todo es importante, tanto él como la iglesia, ¿ya me entendés? Y entonces cuando uno enseña a sus hijos que las dos cosas son importantes, entonces ellos vienen siendo padres generosos con sus hijos también, ¿ya me entendés? Y ese es el legado que uno le puede pasar a sus hijos, y es un legado invisible.
1: Así es. La verdad es que no solo el dinero. El dinero realmente no te da la felicidad y no hace que valga la pena vivir la vida. Ya, la verdad es que lo más importante y el legado más importante que puedes darle a tus hijos son las cualidades que puedes tener, las cualidades que puedes mostrarles que tienes. Una cualidad que para mí vale la pena traspasarle, pues digo yo a mis hijos, es la amabilidad, es la gentileza, es, ¿cómo te puedo decir? La hospitalidad. El amor al prójimo. La hospitalidad, la honestidad, la sinceridad, la lealtad. Es algo tan importante, la lealtad. Porque tú primero debes de tenerle lealtad a Dios, pero después de tenerle lealtad a Dios, tu lealtad es para con los tuyos. Y cuando no tienes lealtad para con los tuyos, creo que no, realmente no son personas de valor. Las personas que no le tienen lealtad a los suyos no son personas de valor. Y cuando te hablo de los tuyos, involucro a tu familia, involucro a tu esposa, el esposo con la esposa, cuando no hay una lealtad entre un matrimonio, eso no sirve. Cuando no hay lealtad entre tus hermanos y tus hermanas, entre tus padres y tú, no existe nada realmente. Eso no vale la pena.
0: Entonces, algo que le darías a tu es lealtad.
1: Así
0: es. O ser leales. Y así es algo que a veces muchos de nosotros carecemos de eso, ¿verdad? Que no somos leales y siempre le estamos dando la espalda a nuestros propios padres.
1: ¿Cómo te puedo decir? Son cualidades invaluables. Son cualidades invaluables. Porque tú no compras la lealtad de nadie, ¿ya? Tú no compras la honestidad de nadie. Tú no puedes venir y comprar la honestidad de ninguna persona. Tú no puedes venir y comprar su amabilidad. Puedes comprar muchas cosas con el dinero, pero esas cosas son cosas que tú se las transmites a tus hijos y que tus padres se las transmitieron sus padres.
0: La verdad que el centro de toda vida significativa y legado tiene que tener una visión para la generosidad. Entender lo que significa ser una bendición para otros, el valor de dar a la iglesia, a las misiones, a las personas, debe ser primero modelado, ¿verdad? Y luego enseñado de manera que la próxima generación adopte la generosidad como su llamado. Una vez la persona adopte el concepto de la generosidad como suyo, se le hace más fácil entender la responsabilidad que conlleva.

0: Bueno, y ya casi llegamos al final del programa y hay que hablar del legado. Hay mucha, como dice, mucha tela que cortar en esto del legado, ¿verdad? Está el legado del trabajo y todas esas cosas, pero ya nosotros ya llegamos al final del programa y básicamente tenemos que cerrar, pero vamos a seguir con esto del legado porque es algo importante que tenemos que hablar del legado que tenemos que pasarle a nuestros hijos. Y hoy es Día de las Madres, ¿verdad? Y queremos ponerle en el corazón a estas madres que tienen que darle un legado a sus hijos. Y uno de los legados más grandes es la palabra del Señor.
1: Así es.
0: Para que sus hijos sean hijos de bien.
1: Sí, definitivamente,
0: y sean hijos
1: que sí.
0: Que vayan a la iglesia, hijos que son gente que van a la iglesia. Aparte que van a la iglesia, son hijos de Dios y son hijos que llevan la palabra de Dios en su vida.
1: Quizás aquí voy a hacer una diferencia contigo, y es que es importante ir a la iglesia, pero hay algo mucho más importante que ir a una iglesia, y es tener una fe, pero una fe por convicción, ¿me entiendes? Una fe verdadera, porque de nada nos sirve ir a la iglesia si no tenemos fe, si solo vamos
0: por obligación. Entonces, más que todo de ir a la iglesia, es demostrar que uno tiene fe.
1: Así es.
0: Y que el legado de la fe
1: va a ser. Que en este lugar vas a hacer conexión con nuestro Padre Celestial, que en ese lugar vas a hacer conexión realmente contigo y con Él. Y añadir a eso con tus hermanos.
0: Así que uno de los legados más grandes que podemos hacerle a nuestros hijos es la fe. Tener fe, ¿verdad? En Dios, y tener fe en que Dios nos va a dar la respuesta cuando nosotros la necesitamos. Así que muchas gracias por estar en sintonía de nuestro programa. Muchas gracias. Felicidades, madres.
1: Felicidades.
0: Que el Señor las bendiga a todas ustedes y que este legado que ustedes les van a dejar a sus hijos sea para muchas generaciones. Dios les bendiga y hasta el lunes. Síganos en nuestro programa Vida Nueva en Jesús, aquí en Radio Sendas,
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1: En Sendas, esta es la hora.
2: 5 de la tarde con 3 minutos.
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0: for King and Country, War on Fire. Comenzamos la edición 771 del show de la música número 1 como cada fin de semana. Yo ya estoy listo para llevarte lo mejor de la música anglo durante la última semana en América, y eso lo vamos a hacer en 120 minutos con el mejor ánimo del mundo. Mi nombre es Carlos Javier Civira, estoy muy bien, espero que todos lo estén, y recuerda, estas son las 2 horas de la radio hispana que te conectan con lo mejor de la música anglo.
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0: Hoy en el show de la música número 1, la nueva artista Gina Raine anuncia su álbum debut. Del inglés al español, un super éxito de Cochrane & Company. Además, te diremos cómo la música cristiana triunfó en American Idol. Y Sweetfruit confronta la crisis del postmodernismo con un nuevo. Del inglés al español, también un tema con un mensaje muy potente y conmovedor de Casting Crowns. En vivo impacto, nos iremos hasta Australia para conocer más de cerca la música y la historia de Darlene Sack. Escucharemos lo nuevo de Caleb & Young junto a Stephen Curry-Chapman, Tiffany Hudson, Hannah Harper y mucho más. Y por supuesto, daremos un vistazo a Billboard y los temas de mayor rotación en las 2 horas de la radio hispana que te conectan con lo mejor del mundo de la música anglo. Le llamamos el show de la música número 1 como cada semana. Al final presentamos la escalera de éxitos, los 5 temas más escuchados del género en la radio americana esta semana. Y terminaremos con la lista de 10 maneras en la que Dios muestra paciencia para nosotros. 10 maneras en las que Dios muestra paciencia para nosotros. Esto es el show de la música número 1. Gracias por escuchar y conectarte también a través de las redes sociales y también a través del podcast. Es que en Facebook, Instagram y YouTube me puedes conseguir como Carlos Javier Civira, y para escuchar el podcast lo puedes hacer en tu plataforma preferida, llámese Spotify, Apple Podcast o la que tú prefieras, y allí puedes buscar 10 para ser mejor. Ese es el podcast que nació a partir de este programa por el segmento con el cual cerramos cada edición. En YouTube puedes buscar Comunicando Ando Podcast, un espacio creado para que la gente que está comenzando o desarrollando su carrera en los medios se prepare para hacer luz en este mundo y en el proceso hacerlo un lugar mucho mejor. 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Civira se escribe con S de Samuel y con B de Victoria. Vamos con Phil Wickham y Crowder en una colaboración espectacular. Se llama It Really Is Amazing Grace. Esto realmente es gracia asombrosa.

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1: Cartelera Billboard Prisoner Play en la posición número 7, subiendo un peldaño en su 17ª semana. Encontramos un tema de We The Kingdom que es extraordinario. Se llama Rescue Me y eso lo disfrutas ahora mismo.

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1: Esta nota viene desde Nashville, Tennessee. Nos dice que la cantautora emergente Gina Raine pasa página e inicia una nueva y decisiva etapa con un álbum, su álbum debut. Se llama Jeans, Boys and Jesus, que llegará el viernes 14 de agosto a través de Warner Records. Coescrito íntegramente por Raine, este álbum debut de 12 temas reflexiona sobre su vida a los 22 años, mediante mensajes positivos, repletos de fe, amor, desamor, amistad, la persecución de sueños y el proceso de madurar. Y combina una narrativa honesta con melodías pop bastante pegajosas. Raine captura las emociones y experiencias que toda chica de su edad afronta, o cada chica afronta en algún momento de su vida, y crea canciones arraigadas en la esperanza, en el consuelo, en el sentido también de comunidad, lo cual se ve en el tema más reciente. Estará ofreciendo, o estuvo ofreciendo el viernes, un adelanto a sus seguidores con un nuevo sencillo que se llama What Will I Say. Este álbum, dijo, es en pocas palabras los primeros 22 años de mi vida, el comienzo mismo de mi etapa como mujer, es lo que dice Gina Raine. Aunque no lo he visto todo, hubo mucho que aprender en los errores que cometí durante mi adolescencia, cosas como poner a mis amigos en primer lugar, no conformarme nunca, elevar mis estándares y, lo más importante, poner mi fe por encima de todo. El inicio de mis 20 años ha estado lleno de desamor, amistad, enamoramiento y el momento de irme de mi ciudad natal. Es divertido, dice la chica, es emocionante, es un abrazo cálido y genuino. Es Jeans, Boys and Jesus. Y así se llama el álbum debut de Gina Raine, una voz que comienza a sonar muy bien. Y bueno, cerró de hecho el 2025 con una balada extraordinaria llamada Just 15 y el tema pop de tintes románticos Talk of the Town. Ambos lanzamientos estuvieron luego de su EP Only Started Growing. Desde que sus éxitos It Is What It Is y See You Later, 10 Years, la catapultaron a la escena musical. Estas fueron canciones virales. Ella ha acumulado más de 466 millones de reproducciones globales. Y esto, por supuesto, a lo largo de su carrera, mientras continúa consolidando su base de seguidores, y estuvo el año pasado de gira junto a David Kushner y a Rihanna. Esta chica espera con entusiasmo poder compartir más música y, mientras tanto, aquí está uno de sus sencillos, es uno de los más recientes, se llama It Takes a Village. Ahí está Gina Raine en el show de la música número uno. 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
1: Darlene Joyce Steinhardt, mejor conocida como Darlene Sack, nació el 8 de septiembre de 1965 en Brisbane, Queensland, en Australia. Desde niña estuvo rodeada de música y comenzó, por cierto, muy temprano a cantar y también a presentarse. De hecho, se dice que a los 10 años ya estaba participando en un programa infantil de televisión en Australia. Durante la adolescencia vivió un quiebre familiar que marcó su vida, y esto ocurrió cuando sus padres se divorciaron. Es una etapa que ella misma describió como emocionalmente muy compleja y que coincidió con luchas personales como por ejemplo la bulimia. Años después relató que un giro espiritual llegó a su vida cuando su padre volvió a la fe y la llevó a un grupo juvenil donde experimentó una conversión real, genuina y muy profunda. Su vocación se fue consolidando dentro de la iglesia local. Después de ese regresar a Dios, la música dejó de ser solo talento o escenario y se convirtió en un lenguaje de servicio y oración. De hecho, muchas veces ha comentado que sus inicios estuvieron muy relacionados con aprender a adorar desde la verdad y con la convicción de que el centro no es el artista, sino Jesús y su presencia. Ese marco espiritual terminó guiando sus primeras decisiones creativas y su manera de liderar la adoración en comunidad. Cuando pensamos en las referencias que de alguna manera le ayudaron a establecerse como lo que llegó a ser en la música, ella, más que presentarse como discípula o seguidora de algún artista o un estilo, suele hablar más bien de influencias ligadas a la Biblia, la vida congregacional y la necesidad de cantar verdades que sostengan a la gente en temporadas reales, como el dolor, la esperanza, la gratitud. En esa línea, con los años ha insistido en una adoración menos curada y más honesta. En otras palabras, llevar a Dios todo lo que soy, mi desorden y todo, y que la meta es exaltar a Cristo, no construir una plataforma personal. Esto es lo que el artista dice. Es una frase muy interesante, llevar a Dios todo lo que soy, incluyendo cualquier desorden. Su plataforma internacional creció con Hillsong, entonces Hills Christian Life Center, y el desarrollo del sello o movimiento musical de la iglesia fue también algo que ayudó a su carrera. De hecho, fue pastora de adoración allí entre 1996 y 2007, la persona que estaba al frente de la adoración en la iglesia, y participó en la producción y el liderazgo vocal de numerosos proyectos. Pero, sin duda alguna, la canción que marcó un antes y un después en la vida de Darlene Sack fue Shout to the Lord, traducida al español como Canta al Señor. Esta canción fue escrita en 1993, se grabó oficialmente en el 94 en el álbum People Just Like Us, y eso precisamente es lo que escuchamos ahora mismo. De su etapa junto a Hillsong, allí está Darlene Sack, y esto se llama Shout to the Lord.

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5: En Sendas, esta es la hora.
6: 5 de la tarde con 32 minutos.
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10: Comienza la segunda media hora de programa y disfrutamos el primer gran sencillo radial de Daryl.

Esto es Vivo Impacto, el show de la música número uno, hoy conociendo mejor la música y la historia de Darlene Zach. Ya hemos mencionado que nació en Australia y creció en medio de la música. Sin embargo, el divorcio de sus padres marcó su vida siendo aún muy joven. Y tuvo un encuentro con Dios muy significativo luego de que su papá se reconciliara con Dios y comenzara a llevar a su hija a la iglesia. Se dedicó entonces a la adoración y en 1996 el proyecto Shout to the Lord, Canta al Señor, traducido al español, salió con Integrity Hosanna Music, amplificando de hecho el alcance global de esta canción y de esta producción. Impulsó su carrera como solista con Kiss of Heaven, eso fue en el 2003, y álbumes posteriores mientras su catálogo seguía creciendo con cantos congregacionales como The Potter's Hand, In Jesus' Name y otros definitivamente muy conocidos en las iglesias. Su extensa trayectoria incluye nominaciones a los GMA Dove Awards y el GMA International Award por su influencia en la alabanza y la adoración. Además de esto, su trabajo con Hillsong se asocia a certificaciones destacadas en Australia, múltiples discos de oro y al menos un disco de platino en el entorno de ARIA, esto según los perfiles oficiales del artista. El álbum Shout to the Lord también figura con hitos de impacto en la industria cristiana y en rankings del género. El impacto principal de Darlene Zach no se mide solo por ventas, sino por el alcance de su música dentro de la iglesia a nivel mundial. Shout to the Lord se volvió un canto generacional traducido y usado masivamente en congregaciones, y su historia incluye momentos públicos llamativos, como por ejemplo una controversia que en algún momento se originó cuando se modificó la letra en un programa de televisión y luego se pidió restaurar la versión original. Ella suele decir que lo más significativo es escuchar historias de personas que se encontraron con Dios mientras adoraban, porque ahí la música se convierte realmente en transformación. Hoy en día, Darlene Zach, junto a su esposo Mark, es el líder o pastor principal de Hope Unlimited Church. Esto es desde el 2011 y tienen una visión que combina iglesia local y alcance global. En lo creativo, recientemente celebró el aniversario de Shout to the Lord con el proyecto Testament, álbum y su devocional Testament, que son 30 días de enfocarse en la fidelidad de Dios. Además, en el 2025 se anunció una nueva versión de Shout to the Lord junto a Cici Winans como parte de un proyecto colaborativo con lanzamiento del álbum completo que estaba previsto para este año. Una anécdota que ella misma comparte con frecuencia es que Shout to the Lord nació en una temporada difícil, sentada al piano de su hija, y aún así terminó convirtiéndose en un canto mundial. Una paradoja que resume muy bien el centro de su mensaje, es decir, Jesús, esperanza y fidelidad de Dios en lo cotidiano, en cada aspecto de la vida, incluyendo lo cotidiano. Hoy hemos conocido mucho mejor la música y la historia de Darlene Zach, o un poquito mejor, y para cerrar esta edición de Vivo Impacto de hoy, disfrutamos In Jesus' Name, un tema grabado en el 2013 que es una afirmación de sanidad que se volvió viral y es uno de sus temas como solista más reproducidos en plataformas digitales. Darlene Zach, In Jesus' Name.

más música que no maltrata la mente ni el oído en las dos horas de la radio hispana que te conectan con lo mejor del mundo de la música anglo. Le llamamos el show de la música número uno, 24 años acompañándote el fin de semana con música que, como decíamos, no maltrata la mente ni el oído. Y vamos ahora a un tema, esto es una cosa que hemos acostumbrado a hacer desde las primeras ediciones del programa. Y se trata de tomar un tema y llevarlo del inglés al español. Y esto es para que no te pierdas absolutamente nada de su letra. Lo haremos con una canción de Cochrane & Company que se llama Running Home. Lo disfrutas en el show de la música número uno en la lengua de Cervantes. Para que no te pierdas absolutamente nada de su letra, allí está Cochrane & Company.

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1: Solo éxitos de radio y avanzamos ahora con lo nuevo, nuevo, lo nuevo esta semana. Y es un tema de Caleb and Young que acaban de lanzar un nuevo sencillo. El sencillo se llama Proud, pero lo hicieron junto al legendario Stephen Curtis Chapman en una colaboración que ya está llamando la atención dentro de la música cristiana contemporánea. El dúo confesó que fue difícil guardar el secreto antes del anuncio y expresó su emoción por trabajar con una de las voces más influyentes del género. Stephen Curtis Chapman, por su parte, aseguró estar muy emocionado de compartir esta canción con la nueva generación de artistas cristianos, destacando el mensaje de esperanza y afirmación que transmite el tema. Según medios especializados y declaraciones alrededor del lanzamiento, Proud fue escrita para recordarle a las personas que su identidad no depende de la aprobación humana, sino del amor de Dios. La canción gira alrededor de la idea de un padre celestial que mira a sus hijos con gracia, amor y orgullo, incluso en medio de las luchas personales. Diferentes portales cristianos, medios de comunicación han descrito el sencillo como un himno emocional y alentador que conecta especialmente con jóvenes y personas que necesitan escuchar que tienen valor y propósito. La colaboración también ha sido vista como un puente generacional dentro de la música cristiana, uniendo a una nueva ola de artistas con una de las figuras más respetadas del género. Proud ya está disponible en las diferentes plataformas digitales y se perfila como una de las colaboraciones más comentadas y llamativas de estos días. Esta semana es lo nuevo en la radio americana. Es nuevo, por supuesto, en el show de la música número uno y lo disfrutas ahora. Caleb and Young junto a Stephen Curtis Chapman, Proud.
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1: Una nota que estoy seguro me va a gustar mucho a todos es que American Idol recientemente coronó a su nueva ganadora. Eso fue el lunes, en la primera semana de mayo, el primer lunes de mayo, cuando Hannah Harper, una madre dedicada al hogar, se llevó a casa el título de la temporada número 24 tras una final en vivo repleta de estrellas. Harper venció a los finalistas Jordan McCullough y Kayla Richardson después de semanas de competencia que pusieron de manifiesto a algunos de los vocalistas más talentosos en la historia reciente de Idol. Pero más allá de la competencia en sí, los espectadores también notaron las contundentes expresiones de fe a lo largo de la velada. El subcampeón Jordan McCullough, un líder de alabanza de Tennessee, retomó la canción que presentó a muchos espectadores, interpretando Goodness of God de Bethel Music durante la final. La artista cristiana Tori Kelly interpretó el sencillo Control, esto fue en la final, junto con otros concursantes, y durante toda la noche el nombre de Dios fue alabado abiertamente por varios concursantes y artistas invitados. Por ejemplo, se vio a la jueza Carrie Underwood levantando las manos en adoración en varios momentos de la transmisión, mientras que los concursantes hablaron repetidamente sobre la fe, la gratitud y la guía de Dios a lo largo de sus trayectorias en el programa. La final concluyó con Hannah Harper celebrando su victoria con gran emotividad mientras levantaba las manos en adoración y alabanza a Dios. Harper es nacida en Missouri y es madre de tres hijos. Conectó por primera vez con el público durante su audición con la canción original Strange Cheese, inspirada en su experiencia con la depresión por parto. El canal que ABC ya ha renovado American Idol para una temporada 25. Las audiciones comenzaron en marzo, comenzarán en junio, y aún no se ha realizado ningún anuncio oficial con respecto al regreso de los jueces Carrie Underwood, Luke Bryan y Lionel Richie para la próxima temporada. Por cierto, tras su destacada participación en el programa, es posible que Jordan McCullough también tenga un futuro en la música cristiana, esto dado su trasfondo como líder de alabanza y las interpretaciones centradas en la fe que resonaron definitivamente entre los espectadores a lo largo de la temporada. American Idol, por ser un programa bien americano y por ser el evangelio parte muy importante de la cultura americana, siempre ha tenido un espacio para la música cristiana de una y otra forma. Artistas han pasado por allí, luego terminan haciendo una carrera. En este caso la ganadora, y bueno, al parecer toda la noche no tuve la oportunidad de verlo, o mejor dicho, no lo he visto aún, pero se trató de algo bien, bien especial y bien impactante. ¿Qué les parece si escuchamos a la ganadora American Idol, Hannah Harper? El sencillo se llama Strange Cheese, con esto que voy a poner en el concurso, y ese concurso le llevó a dar gloria a Dios abiertamente, claramente, con su música, con sus expresiones, con sus palabras. Hannah Harper, en el show de la música número uno, esto se llama Strange Cheese.

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